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1: 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En esta edición de Lo Mejor de Chile, les voy a hablar del puerto de Valparaíso, que como todos los puertos en nuestro país, esconde las historias y tradiciones más ricas de nuestra patria. Una de ellas es la cueca porteña, propia de la ciudad de Valparaíso. La pasión, se podría decir, es su sello distintivo, y sus letras hablan del amor, los barrios, el puerto, las mujeres y las historias de los porteños, marcada por su tradición de vida nocturna. La Isla de la Fantasía y los Paleteados del Puerto son sus representantes más conocidos, junto a otros grupos que le dan vida a las celebraciones en la principal ciudad de la Quinta Región. La danza retrata al hombre que le muestra el puerto a la mujer y trata de encantarla con la belleza del mar. Valparaíso, cuna de grandes artistas, ciudad patrimonio de la humanidad, con sus tradicionales trolebuses y ascensores, con su club, el Santiago Wanderers, el más antiguo y vigente del país, tiene mucho que decir y ha sido testigo del avance de Chile desde sus inicios. 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
2: Radio Pirque indica la hora.
3: 21 horas, 4 minutos.

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Volvemos a encender la máquina del tiempo para viajar hasta el año 1996. Escucharemos algo de Britpop del álbum Coming Up de la banda británica Suede. Hasta sus oídos llega Beautiful Ones, tema que incluso, como dato freak, Marcelo del recordado programa infantil Cachureos adaptó bajo el nombre de Los Ancianos. ¿Se acuerdan? De hecho, es el tema que está sonando de fondo. Posteriormente, continuaremos en Gran Bretaña para revisar otro gran clásico, esta vez de la banda Pulp. De su disco Different Class, del año 1995, escucharemos Disco 2000. Quédate junto a nosotros, somos Retroclásicos.

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7: 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En este microprograma de Fiestas Patrias, llamado Lo Mejor de Chile, hablaremos de la bandera nacional. Según muchos historiadores internacionales, Chile es uno de los países en donde sus habitantes respetan de mayor manera el uso de la bandera, especialmente en Fiestas Patrias. Esto último constituido en algo obligatorio por ley desde 1967, para los días desde el 18 al 21 de septiembre. Además, se estableció que los que no aceptaran esta normativa serían multados, aunque la exhibición de la bandera también tiene sus reglas. Primero, debe estar en perfectas condiciones, además de estar colocada en un asta blanca, aunque también puede estar colgada en la fachada principal de forma horizontal o vertical, y esto es importante. La estrella siempre debe estar en la esquina superior izquierda, vista si la bandera la miráramos de frente. Y algo que desde mucho tiempo hemos escuchado es el mito que la bandera nacional alguna vez habría ganado el concurso a la más hermosa del mundo. Esto se explicaría ya que en 1907 un par de familias chilenas se encontraban de vacaciones en Bélgica y en ese país se realizaba un concurso de banderas en el que decidieron presentar nuestro emblema, el cual se habría impuesto ante otras 45 banderas, según incluso lo reseña la revista Zigzag del 6 de octubre de 1907. 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
0: Radio Pirque indica la hora.
8: 22 horas. Un minuto.

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4: 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Nuevamente llegamos con el microprograma de Fiestas Patrias, lo mejor de Chile. Las tradiciones en Fiestas Patrias traen a la memoria algunos juegos que con el paso del tiempo y la modernidad parecen a veces olvidadas. Por ejemplo, la rayuela o el tejo, que se comenzaba a jugar incluso ya en el Chile colonial, aunque su práctica es más antigua aún, ya que los mapuches, antes de la llegada de los españoles, ya jugaban el tecum, en el cual hacían una línea en la tierra y lanzaban pequeñas piedras de colores. En la actualidad en Chile hay más de 50 asociaciones locales y unos 500 clubes organizados, sin contar la totalidad de jugadores no federados, y además es reconocido como deporte nacional por ley desde 1948. Bien, y para los que no saben cómo se juega la rayuela, sobre un cajón lleno de barro o arcilla y que en su centro lleva una lienza, el objetivo es que los lanzadores desde aproximadamente 14 metros intenten lanzar un tejo, que es un cilindro de metal de un cuarto de kilo, con la intención de que caiga sobre la cuerda y obviamente gana quien acierte o llegue más cerca de la misma. 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
1: Radio Pirque indica la hora.
5: 23 horas, 1 minuto.

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4: 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En el mes de la patria, los acompañamos con lo mejor de Chile. Les quiero hablar de un juego tan antiguo como la chicha y la empanada, y que de seguro ustedes y sus hijos los han tratado de jugar, aunque no sé si habrán llegado a su punto más alto. Se trata del palo encebado, que consiste en una vara de unos 5 a 6 metros y que en su punto más alto tiene amarrado el premio, que generalmente va desde billetes o licores hasta la bandera nacional inclusive. Sin olvidar que la dificultad para convertirse en ganador es la grasa con que se embetuna el mismo, lo cual lo hace casi inexpugnable. Aunque, si quieren un buen consejo, lo ideal es intentarlo ya cuando han subido varios de los participantes, ya que, por lógica, el palo está más seco. El palo encebado, o cucaña, como se les llama en otros países de habla hispana, nos acompaña en los tradicionales juegos de fondas y ramadas. Y si bien antes se jugaba más en las zonas rurales, ahora es posible encontrarlo en cualquier lugar del país en que exista un valiente capaz de treparlo. Esto fue la historia del palo encebado en Lo Mejor de Chile. 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
1: Radio Pirque indica la hora.
5: 0:01.

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3: 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En el mes de la patria, los acompañamos con lo mejor de Chile, el espacio donde recordamos nuestras tradiciones más antiguas. Ahora les quiero hablar de la cueca nacional, presente de manera histórica en nuestro país. Con el paso del tiempo, derivó en distintas variantes de la misma, como por ejemplo, la cueca nortina, que era bailada, como dice su nombre, en el norte de Chile y también en las Pampas. El estilo de vestir de esta cueca es influida por los indígenas de esta región, los aymaras y los quechuas. Esta cueca es más instrumental que las de otras partes del país y es casi totalmente sin canto. También encontramos la cueca campesina, que es la más tradicional en estilo. Generalmente es cantada por mujeres acompañada por guitarra. El hombre se viste de traje de huaso y la mujer como huasa o china. Además también está la cueca sureña, donde el acordeón es el instrumento principal, también con ese marcado zapateo, y encuentra a los habitantes de la isla de Chiloé como sus mayores influencias. En Chile hay casi 20 estilos y derivaciones de nuestro baile nacional, la cueca. 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
2: Radio Pirque indica la hora.
0: Es 1:01 a.m.

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5: 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Ahora, en Lo Mejor de Chile, les quiero hablar de la trilla a yegua suelta, que es una de las tradiciones más antiguas de nuestro país, que se llevó a cabo hasta mediados del siglo XX para ser reemplazada por maquinarias que, por lógica, podían realizar el mismo trabajo de manera más rápida. Aunque la trilla parece tan arraigada a nuestras costumbres, esta ya se practicaba en la antigua Roma y el antiguo Egipto y llegó a nuestro país a través de los colonizadores españoles. En el Chile colonial era una verdadera puesta en escena en la cual patrones y obreros lucían sus mejores caballos y yeguas, las que, corriendo en círculos, pisoteaban la cabilla de trigo. Está claro que la modernidad hizo que la trilla ya no fuera rentable. Sin embargo, aún en diferentes lugares de nuestro Chile se realizan demostraciones de estas actividades que permiten trasladarnos a una de las costumbres más antiguas de nuestros campos. Las historias, las tradiciones y también los juegos típicos están acá en Lo Mejor de Chile. 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
4: Radio Pirque indica la hora.
6: Son las 2 de la mañana, un minuto.

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2: 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Lo mejor de Chile, las historias y tradiciones de nuestro país ya está con ustedes. El rodeo es uno de los deportes más tradicionales en Chile, pero a la vez genera gran controversia entre los defensores de los animales. Se disputa en un recinto con forma circular llamado medialuna y tiene como fin que los jinetes en sus caballos logren detener a un novillo mediante las llamadas atajadas, que se tienen que hacer en una zona determinada. Si bien su presencia en nuestro país se remonta desde mucho antes de la época de la colonia, fue en 1962 cuando comenzó a ser considerado como deporte nacional. A pesar de no tener la popularidad mediática de otros deportes, el rodeo convoca una gran cantidad de seguidores. Algunos de los significados de los adjetivos que se usan en el rodeo también se utilizan en nuestro vocabulario, relacionado incluso a temas comunes. Por ejemplo, la collera. En este caso es una dupla integrada por dos caballos y dos jinetes, en tanto que al caballo se le llama manco y al novillo o el toro se le denomina guacho. Y a la pareja que está a la espera de atajar en la siguiente carrera se le dice que está a la guaite. 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
1: Radio Pirque indica la hora.
3: Son las 3 de la mañana.

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4: 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Nuevamente llegamos con lo mejor de Chile, un recorrido con historias de las cuales algunas tal vez ustedes no sabían en el mes de la patria. En el periodo de la colonia, en que ya se empezaba a gestar la independencia de Chile, había un grupo de personajes muy importantes en la vida de los habitantes de nuestra patria. Algunos de ellos, incluso luchando contra la modernidad, aún los podemos encontrar, especialmente en los sectores más rurales. Por ejemplo, el motero, que por las noches gritaba algo así como "Motemey, calientito el Motemey", y que no solo vendía el mote de maíz, sino también castañas, camotes y piñones, entre otros alimentos. Seguro para todos se nos hace muy difícil imaginar nuestro país sin energía eléctrica. Bueno, por esos tiempos se hacía imprescindible el velero, otro personaje que llevaba un palo en el cual amarraba las velas que servían para iluminar las casas del Chile colonial. Y qué hablar del aguatero, quien llevaba en su caballo un par de barriles de agua que los ofrecía a los vecinos. Y este me pareció bastante curioso y futurista, podríamos decir, el heladero. Claro, no como el vendedor actual que vende diferentes tipos y de distintos sabores. Más bien ofrecía un helado de nieve o hielo picado, a los que se les agregaba sencillamente azúcar o especies de distintos sabores. 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
3: Radio Pirque indica la hora.
5: Son las 4 de la mañana.

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2: 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En este microprograma de Fiestas Patrias, llamado Lo Mejor de Chile, hablaremos de la bandera nacional. Según muchos historiadores internacionales, Chile es uno de los países en donde sus habitantes respetan de mayor manera el uso de la bandera, especialmente en Fiestas Patrias. Esto último constituido en algo obligatorio por ley desde 1967, para los días desde el 18 al 21 de septiembre. Además, se estableció que los que no aceptaran esta normativa serían multados, aunque la exhibición de la bandera también tiene sus reglas. Primero, debe estar en perfectas condiciones, además de estar colocada en un asta blanca, aunque también puede estar colgada en la fachada principal de forma horizontal o vertical, y esto es importante. La estrella siempre debe estar en la esquina superior izquierda, vista si la bandera la miráramos de frente. Y algo que desde mucho tiempo hemos escuchado es el mito que la bandera nacional alguna vez habría ganado el concurso a la más hermosa del mundo. Esto se explicaría ya que en 1907 un par de familias chilenas se encontraban de vacaciones en Bélgica y en ese país se realizaba un concurso de banderas en el que decidieron presentar nuestro emblema, el cual se habría impuesto ante otras 45 banderas, según incluso lo reseña la revista Zigzag del 6 de octubre de 1907. 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
1: Radio Pirque indica la hora.
3: Son las 5 de la mañana, un minuto.

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1: Son las 5 de la mañana, 20 minutos.

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3: Son las 5 de la mañana, 26 minutos.

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3: Son las 5 de la mañana, 44 minutos.

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1: Son las 6 de la mañana, 9 minutos.
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1: Son las 6 de la mañana, 18 minutos.

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1: Son las 6 de la mañana, 30 minutos.
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1: Son las 6 de la mañana, 40 minutos.
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1: Son las 6 de la mañana, 49 minutos.
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1: Son las 7 de la mañana, 8 minutos.
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1: Son las 7 de la mañana, 39 minutos.
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1: Son las 7 de la mañana, 49 minutos.
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8: 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Mes de la Patria, los acompañamos con lo mejor de Chile. Les quiero hablar de un juego tan antiguo como la chicha y la empanada, y que de seguro ustedes y sus hijos los han tratado de jugar, aunque no sé si habrán llegado a su punto más alto. Se trata del palo encebado, que consiste en una vara de unos 5 a 6 metros y que en su punto más alto tiene amarrado el premio, que generalmente va desde billetes o licores hasta la bandera nacional inclusive. Sin olvidar que la dificultad para convertirse en ganador es la grasa con que se embetuna el mismo, lo cual lo hace casi inexpugnable. Aunque si quieren un buen consejo, lo ideal es intentarlo ya cuando han subido varios de los participantes, ya que por lógica el palo está más seco. El palo encebado o cucaña, como se les llama en otros países de habla hispana, nos acompaña en los tradicionales juegos de fondas y ramadas. Y si bien antes se jugaba más en las zonas rurales, ahora es posible encontrarlo en cualquier lugar del país en que exista un valiente capaz de treparlo. Esto fue la historia del palo encebado en Lo Mejor de Chile. 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
1: Radio Pirque indica la hora.
9: Son las 8 de la mañana.
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10: Hola, ¿qué tal? Bienvenidos a esta edición del Panorama Noticioso de la Radio Pirque. Vamos a comenzar inmediatamente con algunos de los titulares que ya tenemos listos acá en la mesa de trabajo. Y por supuesto, ojo con los homicidios. La mitad de las víctimas denunciaron antes del crimen. Seguro de cesantía activa, dos pagos extra por falto desempleo. 9,5 recordemos, 10,4 en el caso de las mujeres, quienes reciben hasta 430 mil pesos en Chile. Fiches automático. Tesorería General de la República está advirtiendo: paguen. Tienen hasta noviembre para devolver el préstamo solidario y regularizar y evitar acciones de cobro. Fue como el cuarto retiro de las AFP, si se quiere, este préstamo solidario. Fue la última idea. Aguinaldo de Sechera pierde terreno, ¿eh? 57% de los trabajadores sí recibirán el beneficio este año. Hicieron 43%, no lo van a recibir. Aprobación del presidente de la República está en un 30% apenas. La desaprobación en un 58%, dice la agenda o la empresa de Cuesta Criteria. La CADEM, 47% creen que el presidente Kast manejó mal la polémica por soberanía en el estrecho de Magallanes. Desde Lautaro Carbonas hasta Evelyn Matei, la política chilena despidió este fin de semana a Camilo Escalona y destacaron su rol como formador y precursor de los acuerdos. Fue sepultado finalmente en la comuna de La Florida. Un inédito proyecto de la Pontificia Universidad Católica del Paraíso está transformando el diagnóstico avanzado del cáncer y enfermedades poco frecuentes. Yanne Proboste dice: conversará, nos tenemos que sentar desde la DC hasta el PC a definir qué estamos de acuerdo y en qué no. 53 años, este domingo fue la romería al cementerio general, a 53 años del golpe, masiva marcha, recuerdo de las víctimas de la dictadura. Carabineros confirmó 50 detenidos tras los incidentes en Santiago. La secretaria de del Mamo Contreras niega todo, está a punto de ser extraída para Chile. Alcalde White, estamos en San Bernardo y el plan para asesinar los crímenes organizados ya no tiene temor a cruzar la línea. Bueno, tenemos algunas noticias del área policial y, por supuesto, ojo con el 18 de septiembre, porque, bueno, se vienen algunas tradiciones, entre ellas algunas no muy buenas. Operativo por peleas clandestinas de calles con 54 detenidos y 85 pájaros que lograron ser rescatados. Bueno, vamos a las noticias después de esta brevísima pausa, la primera pausa del panorama noticioso.

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1: Ya estamos de regreso acá en la 107.9. Nos vamos rápidamente al municipio de Pirque. El municipio, por supuesto, que todas las veces está con nosotros. Dejaron imágenes durante el fin de semana de las cuecas que se pasaron en agosto. También del premio a la empanada. Y por supuesto, en nombre del alcalde Jaime Escudero y el Consejo Municipal, los funcionarios de la Municipalidad de Pirque, Corporación de Educación, enviaron sentidas condolencias para las familias y seres queridos de la señora María Teresa Lagos, quien ejerció como directora de la Escuela Santo Rubio. Esperemos que la familia y los seres queridos puedan encontrar consuelo. Son uno de los primeros mensajes. Full day Pirque, pero está en el interno en Pirque, ¿eh? Desde recién temprano estarán desayuno en la cafetería de la Centro Extensión de la Católica. Conocer la casona del Cruceral, casona Parque Maquena en la Viña Paltagua. Y el Palacio de las Majadas salió a las 9 de la mañana, todo esto este martes 8 de septiembre. Son algunos de los informativos de la Municipalidad de Pirque. Recordemos a este jueves tempranito, 10 de la mañana, jueves 10 de septiembre, te escuchó muy bien eso, es el desfile municipal. Vamos rápidamente, Mente Blue, tiempo más cerca de usted. Semana de sol, definitivamente. Uy, qué rico toda esta semana, señores. ¿Estamos en la semana correcta? Así es. Sol, definitivamente. Sol, sol, sol, sol, sol, máximas entre los 19, 20 grados incluso por ahí. El domingo fue el día más caluroso en todo caso, ¿eh? El día de ayer, 24 grados la máxima. Las máximas en esas temperaturas, alguna que otra nube pasajera, pero estará bastante grato el clima. Recién el viernes 11 entre las nubes, con la posibilidad de una mínima tormenta eléctrica y incluso una posibilidad de agua muy poquito, muy al final. Más bien dicho, casi, definitivamente el viernes. ¿Sale? No lo aquí en la gráfica porque debería de ser 12 de septiembre, pero hay un error ahí en el cuadro. Está tirando un día completamente erróneo. Ya, vamos rápidamente entonces a las noticias nacionales. Femicidios en Chile, la mitad de las víctimas denunciaron antes del crimen. El año 2025 el país se registró 44 femicidios consumados, 330 frustrados y 70 tentados. Los datos forman parte del informe 2025 del Circuito Intersectorial del Femicidio, presentado en forma oficial por el Ministerio de la Mujer. Uno de los puntos más críticos de la investigación arrojó que el 51% de las víctimas habían interpuesto una o más denuncias antes de que se consumara el delito. De acuerdo con los hallazgos descritos, estos hechos de violencia extrema suelen ocurrir al interior del domicilio de la víctima. Afecta principalmente a relaciones de confianza, parejas, cónyuges o exparejas. En cuanto a la característica de las afectadas, el estudio detalla que la mayoría son mujeres chilenas cuyas edades fluctúan entre los 30 y 45 años. Una buena cantidad de ellas tienen hijos. Por otra parte, el análisis del organismo gubernamental permitió identificar que los agresores tienen rasgos similares a los de las víctimas en rasgos etarios. 81,4% de los victimarios son chilenos y una proporción significativa de ellos también tienen hijos. La falta de efectividad de las herramientas de protección judicial vigentes es uno de los principales problemas abordados por el Ejecutivo. La ministra de la Mujer, Judith Marín, apunta directamente a las debilidades en la fiscalización de los atacantes, manifestando que existe un porcentaje considerable de imputados que incumplen los dictámenes judiciales. Frente a la situación y el diagnóstico que dio este Estado, la Secretaría de Estado recalca que la prioridad del gobierno es optimizar la respuesta institucional. La ministra planteó que lo primero que estamos fortaleciendo es nuestra respuesta en materia de coordinación con las distintas entidades, además de impulsar un proyecto de ley enfocado en robustecer los mecanismos de protección. El Ministerio detalla que busca expandir geográficamente la cobertura de los programas estatales. Seguimos aquí en la 107.9. Vámonos a otra noticia nacional. Seguro de Cesantía activa dos pagos extras por el alto desempleo. Puede recibirse hasta 430 mil pesos en Chile. La AFC, esta administradora del Fondo de Cesantía, activó dos pagos adicionales del seguro de cesantía debido al aumento del desempleo en Chile. La medida beneficia específicamente a quienes acotaron durante agosto del 2026 los cinco giros habituales del Fondo de Cesantía Solidario. Los nuevos pagos corresponden a un sexto y un séptimo giro programados para septiembre y octubre, respectivamente. Bueno, ¿de qué se trata esta noticia entonces? Cada uno se calcula como un porcentaje de la remuneración promedio consignada para el beneficio, con topes que pueden llegar hasta los 430.188 pesos por pago. El sexto giro equivale al 45% del promedio, con un tope de 301 mil pesos en realidad. Y el séptimo con un tope de 268.213 pesos. La extensión aplica tanto a quienes tuvieron contrato indefinido como a trabajadores con contratos a plazo fijo por obra o por servicio. Sin embargo, deberán de estar cesantes, ¿sabes?, para mantener el derecho a los depósitos. No se postula ni se presenta nueva solicitud. La seguro de cesantía se activa automáticamente y notificará por correo electrónico a las personas que cumplen los requisitos. Además, los beneficiarios deben mantener las obligaciones de búsqueda de empleo asociadas al Fondo de Cesantía mediante la Bolsa Nacional del Empleo. Recordemos que la medida se activó luego que el INE informase la tasa de ocupación de un 9,5% de la cesantía en Chile. En otras palabras, en el último trimestre móvil, frente al 8,5% promedio de los últimos 4 años. Hay una ley, la 19.728, establece precisamente esos giros extraordinarios cuando el desempleo aumenta un 1% promedio. Un punto importante es que los pagos extras no corresponden a quienes están cobrando únicamente desde su cuenta individual de cesantía, sino exclusivamente a beneficiarios del Fondo de Cesantía Solidario que recibieron su quinto giro en agosto. Seguimos aquí en la 107.9. Tesorería advierte a deudores del préstamo solidario. Tienen hasta noviembre para regularizar y evitar acciones de compro. Un llamado a ponerse al día realiza el Tesorero General de la República, Hernán Novicelli, a los deudores del préstamo solidario entregado durante la pandemia. Estuvo en la región del Biobío. La autoridad explicó que cerca de 1.100.000 personas accedieron a este beneficio, pero no todos han regularizado la situación, ergo pagado. Por quienes entonces tienen aún pagos pendientes, deben realizar la correspondiente declaración ante el Servicio de Impuestos Internos. El Tesorero General recalca que hay un plazo hasta el 30 de noviembre para regularizar la situación. La recomendación es no dejar pasar la fecha, ya que posteriormente podrían comenzar acciones de cobranza por parte de la Tesorería. Se le consultó si esto podría terminar en situaciones similares a los embargos que se han registrado por los deudores del CAE. Y bueno, el Tesorero fue bastante claro. No necesariamente lo mismo, porque el grupo de deudores, si bien es alto, es importante considerar que los montos son muchísimo menores que a los de las deudas del CAE. Según explicó, debido a que las deudas de los préstamos solidarios son en general menores, la primera alternativa es facilitar los convenios de pago. Eso implica que la facilidad primaria tiene que ser un convenio, que es el que estamos ofreciendo a los deudores. ¿Qué pasa si no pagas? Bueno, ahí entonces la Tesorería podría avanzar posteriormente con acciones de cobranza, especialmente respecto a aquellos deudores que actualmente tienen ingresos importantes. Uno entendería un préstamo que se le entregó en una situación compleja de pandemia, esperaría que eso también se retribuya al Estado asociado al préstamo que se le entregó. Así, quienes recibieron este beneficio y todavía tienen pagos pendientes, regularicen antes del 30 de noviembre y eviten que la deuda avance hacia nuevas etapas de cobranza. Seguimos haciendo 107.9. El aguinaldo dieciochero pierde terreno. 57% de los trabajadores recibirán, se estima entonces que recibirían el beneficio este año. Caería 3 puntos, ya 3%, digamos, en comparación con el 2025. Se acerca la fiesta patria, pues, y una de las celebraciones del año que trae consigo el beneficio más valorado por las personas es el aguinaldo dieciochero. De acuerdo con la última encuesta de Randstad, 57% de los trabajadores en Chile recibirían el beneficio parte de sus empleadores, lo que representa una baja de 3 puntos porcentuales respecto al 2025. Entre el 43% de los profesionales que indicaron que no recibirán el beneficio, 49% señalaron que no es política de la empresa dar el aguinaldo. 10% no tienen presupuesto disponible, 6% atribuyen la decisión directamente a la coyuntura económica y 34% mencionaron una variedad de otros motivos para quienes sí recibirán aguinaldos en dinero. Los montos reflejan los reajustes del mercado actual. 34% recibirán más de 90 mil pesos, una baja desde el 32% del 2025. 37% tendrá entre 50 y 90 mil pesos. Y el 29% recibirá menos de 50 mil pesos, mostrando una disminución considerable respecto al 34% del año anterior. Más allá del aporte monetario directo, las compañías están buscando alternativas para festejar y acompañar a sus colaboradores. 12% entregarán una caja dieciochera con los productos típicos. 8% entregará gift cards, como dice nuestra compañera Mari Carmen. 7% brindará una tarde libre y un 6% aportarán otros beneficios. En cuanto a las actividades del equipo, 27% realizarán festejos presenciales fuera de la oficina y un 18% el típico asado y los anticuchos dentro de la oficina. 14% no tendrán actividades por falta de presupuesto y 41% afirman que su compañía no tiene la cultura de organizar este tipo de eventos. ¿Ya? Sabemos que las fiestas patrias están en el corazón de nuestra cultura y son una instancia profundamente significativa. A pesar del complejo escenario económico y laboral actual, vemos el esfuerzo por parte de las empresas para acompañar a sus equipos, ya sea mediante el aguinaldo tradicional, cajas dieciocheras, gift cards o momentos de celebración. Más allá del formato, lo verdaderamente valioso es aprovechar esta oportunidad para poner a las personas al centro, generar espacios de cercanía y reafirmar el valor de las relaciones humanas dentro de las organizaciones, dice Bárbara Cisterna, directora de grandes cuentas de este Randstad Chile. Bueno, hay una marcada brecha en el acceso al aguinaldo. 66% de las grandes empresas entregan el beneficio a sus equipos. En las pymes, un 61% declara que no podrán entregar esta ayuda monetaria este año. En las grandes corporaciones, 44% de los colaboradores les llegarán un 90 mil pesos. Y las MIPES, donde predominan los aguinaldos menores a 50 mil pesos, todo lo que van a recibir. Las medianas empresas muestran un escenario dividido, 33% de los trabajadores recibiendo más de 90 mil pesos y un 31% por debajo de los 50 mil pesos. Bien, a celebrar se ha dicho, y bueno, uno de los problemas que se nos viene este 18 de septiembre tiene que ver con la parrilla de las fiestas patrias. Precio del lomo se dispara. Vamos a ver qué pasa entonces. A medio de 2 semanas de la fiesta patria, los precios de algunos cortes de vacuno ya muestran fuertes alzas respecto del año pasado. Un recorrido por la Vega Central muestra que el lomo liso y el lomo vetado están entre los 14 mil pesos el kilo, 3 mil pesos más que hace un mes atrás en la misma carnicería. La UDEPA levantó un precio de unos 8,1 en el caso del lomo liso y un 9% del lomo vetado, es decir, bueno, harto más pues. Ante esos valores, algunos comerciantes recomiendan los cortes económicos, el guachalomo, la punta baleta, el abastero, el casado carnicero y la sobre castillo. Estos me están arriba de los 9 mil pesos el kilo todo, ¿sabes? El vacuno registrado incrementos del pollo ha bajado un 15% más que hace un año. Los precios en el cerdo también han caído en algunos productos. Las alternativas entonces para las parrillas familiares e institucionales entonces vayan mezclando. Igual, ¿no? No deja de ser una parrilla mixta para 10 personas podría costar entre 25 mil y 30 mil pesos. Considerando aproximadamente un kilo y medio del corte de vacuno más económico, pulpa de cerdo, longaniza y pollo. Comprar solo lomo para el mismo grupo estaríamos hablando de unos 40 mil pesos. Los comerciantes recomiendan planificar las compras y aprovechar las ofertas semanales respecto al momento para adquirir la carne. Especialistas advierten que el comportamiento varía según el corte y algunos incluso han mostrado precios más convenientes durante la misma semana de las fiestas patrias en años anteriores. Cotice, compre cortes y no limite la parrilla exclusivamente al vacuno.
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1: Regresamos como es habitual en el segundo bloque del programa y tiene que ver abiertamente con las encuestas. La agenda criteria, aprobación del presidente Kast cayó a un 30% y la desaprobación llegó a un 58%. La percepción económica también se ha deteriorado. 51% califican como mala la situación del país y 52% de los encuestados dicen que Chile está retrocediendo. El gobierno pasó a ser el principal responsable de los problemas actuales según esta encuesta. Estamos hablando de criteria entonces. Así, el presidente de la República tiene una aprobación de un 30%, 3 puntos menos que la semana anterior. La desaprobación llega al 58%, subió 3 puntos, marcando el peor registro del gobierno de acuerdo a los antecedentes de esta encuesta criteria. La medición muestra un deterioro sostenido en la evaluación presidencial desde marzo. De ese periodo, la aprobación pasó del 46%, ahora un 30%, y la desaprobación partiendo en 30%, ahora llegando al 58%. La percepción sobre la situación económica es entonces el deterioro, donde el 51% dice que la economía del país está mala, 9 puntos más que en abril, solo un 3% dice no, si Chile está muy bien. 52% considera que Chile está retrocediendo, 7 puntos más que en abril, 38% dice que está igual y un 12% creen que están avanzando. La responsabilidad atribuida por los problemas actuales también experimentan un cambio relevante. Por primera vez el gobierno actual aparece como el principal responsable con un 38%, 8 puntos más que en la medición anterior. 32% atribuyen la situación a problemas heredados de la administración anterior, con una baja de 6 puntos menos, y un 26% considera que se responde a una combinación de factores. Bueno, a 4 años del plebiscito constitucional del 2022, se cumplieron 4 años, recordemos, el domingo, 39% consideran que el triunfo del rechazo fue bueno para el país y un 33% estiman que fue malo y un 28% no afectó. Aumenta la percepción de que Chile estaría mejor si se hubiese aprobado una nueva constitución. Ojo con este tema. 36% creen que el país estaría mejor, 6 puntos más que hace un año, y un 42% dicen que estaría peor. Por ámbitos, la percepción de un escenario favorable tras la aprobación de una nueva constitución alcanzaría un 33%, tanto en economía como en empleo, y en seguridad predomina la opción contraria, 46% creen que estaría peor el país si se hubiese aprobado este intento de constitución. Respecto al futuro constitucional, 48% optan por reformar la actual constitución, 28% quieren dejarla tal como está y un 24% piensan en un nuevo proceso constituyente. A todo esto, la decisión del presidente Kast de no exigir a Javier Milei, el mandatario argentino, la firma del documento que establece que el estrecho de Magallanes corresponde exclusivamente a Chile, generó opiniones. 43% estaban en desacuerdo con la decisión y un 41% estaba de acuerdo y un 16% no sabían. Bueno, en la derecha 63% respaldan la decisión, en la izquierda 65% la rechazan. A todo esto, la encuesta abordó la presencia de estos bots en redes sociales durante los periodos electorales. 62% consideran que existe bastante mucha presencia de estas cuentas automatizadas en conversaciones políticas en las redes sociales, frente a un 17% que dicen que no hay nada. La percepción también se divide, la izquierda con un 86%, el centro con un 71% y la derecha dice, no, sí, un 50% nomás pensamos que hay bots. 59% consideran que estos robots, se les dice, cuentas robóticas, influyen mucho, bastante, en las decisiones del voto. La percepción, 88% en la izquierda, 58% en los que no están identificados, 53% y apenas un 43% en la derecha. Varían entonces. Bueno, rapidito, seguimos con estos números de encuestas. En este caso es la CADEM, la otra. Estábamos hablando de la Criteria, ahora la CADEM. ¿Cómo evalúa la forma en la cual el presidente José Antonio Kast manejó la controversia con Argentina por el Estrecho de Magallanes? 47% opinó que el mandatario manejó pésimo la situación y un 44% dice que lo hizo bien o muy bien. Cabe destacar que entre quienes se inclinaron por el mal o muy mal, 85% de los encuestados se identifican con la izquierda. Entre quienes respaldaron la decisión, ese 44%, bueno, 79% eran de su sector de los encuestados. La encuesta Plaza Pública CADEM arrojó que un 71% estiman que Argentina no respeta la soberanía chilena y tiene pretensiones territoriales sobre el Estrecho de Magallanes. 25% cree lo contrario. La percepción de que Argentina es un enemigo para Chile tiene un 40%. 36% creen que es un aliado y un 24% no respondieron. 60% de los encuestados ven al presidente Javier Milei como un amigo del presidente Kast y un 26% le parece un adversario. El apruebo presidencial en la CADEM es con 36%, 60% el desapruebo y un no responde con un 4%. Más estrecho los números ahí. También, al igual que la otra encuesta, es la cifra de desaprobación más alta que ha tenido desde que llegó al cargo. Bueno, el viernes falleció Camilo Escalona, víctima de un cáncer. Finalmente fue marcada, porque dentro de los amigos decían ahí que este hombre iba a esperar que sea a las 8:30 de la noche del 4 de septiembre. ¿Por qué decían eso? Bueno, a las 8:30 del 4 de septiembre del año 70 se sabía los primeros cómputos de aquella elección de aquel día, donde el presidente Salvador Allende fue electo. Bueno, frente a eso, él falleció a las 8:33 del viernes, justamente 4 de septiembre. Así que desde Lautaro Carmona hasta Evelyn Matthei, la política chilena lo despidió y destacó el rol como formador y precursor de acuerdos. Formó a generaciones de socialistas y acompañó al partido en sus momentos más difíciles, dijo la presidenta del Partido Socialista, Paulina Udanovich. Siempre por los acuerdos y veló por el respeto a las instituciones, dijo Matías Walker. El alcalde de Santiago María dos Bordes recordó el papel que jugó durante el estallido social. En su departamento tuvimos las primeras reuniones que permitieron salir de la crisis política del 2019. El rol fue clave para los muchos momentos críticos que tuvo el país. El fallecimiento de Camilo Escalona provocó reacciones en gran parte del espectro político nacional. Las figuras entonces de distintos partidos se pronunciaron para lamentar la partida y destacar el rol que jugó el histórico dirigente del Partido Socialista en distintas etapas de la política chilena. Bueno, sigamos viendo esto, mientras Gael Yomans, quien recientemente era la presidenta del Frente Amplio, puso lo siguiente: desde su temprana militancia estudiantil en los años de la UP, hasta su férrea resistencia durante la dictadura, el liderazgo frente al Partido Socialista y su paso por la presidencia del Senado vieron una trayectoria marcada por la convicción y la coherencia. Yana Proboste de la ANC, con profundo dolor, despido a Camilo, querido amigo y compañero de tantas luchas. Chile pierde un demócrata incansable, comprometido con la justicia social y con la unidad de las fuerzas progresistas. Matías Walker también dijo que Escalona fue la pieza clave del mejor periodo de la historia de Chile. Honró al Senado con su claridad argumentativa y su sobriedad republicana. Como su presidente, siempre buscó acuerdos y veló por el respeto a las instituciones. Desde la derecha, bueno, el alcalde de Santiago, Mario Borda, decíamos, recordó el papel que jugó el dirigente del Partido Socialista durante el estallido social. La exministra Carla Rubilar dijo que la política me enseñó que se puede estar en veredas distintas y aún así respetar profundamente la trayectoria y las convicciones del otro. Esa fue mi mirada hacia Camilo Escalona. Ellen Matthei dijo condolencias a las familias cercanas a Camilo Escalona, así como al Partido Socialista. La política se construye reconociendo la historia y el aporte de quienes la marcaron, aún si existen legítimas diferencias. Dijo quien fuera la abanderada presidencial del Chile Vamos el 2025. Dos días de duelo oficial decretó el gobierno por la muerte de Camilo Escalona, por disposición del presidente José Antonio Kast. Dos días de duelo oficial tras el fallecimiento. El gobierno dio entonces en el diario oficial los argumentos para decretar el duelo entonces nacional. Su prolongada trayectoria política, que incluyó diversas responsabilidades de conducción en el Partido Socialista, estuvo marcado por una sostenida vocación de servicio público y dejó una huella perdurable en la vida nacional. Más, por supuesto, fue sepultado en la Florida tras los homenajes en el Congreso. El velatorio del expresidente del Senado fue en el Salón de Honor del ex Congreso Nacional en Santiago. Los homenajes continuaron hasta la 1:00 p.m. del domingo. Participaron distintas figuras políticas, como incluso la expresidenta Michelle Bachelet y el expresidente Gabriel Boric, además de la presidenta del Senado, Paulina Núñez. Debo decirlo con mucho orgullo, dijo Gabriel Boric, y con mucho agradecimiento, por sobre todo, fue un férreo defensor de nuestro gobierno. Dio la pelea por juntar mundos que hoy día no estaban juntos y donde había cicatrices que algunos hasta el día de hoy perduran. Un inédito proyecto de la Universidad Católica del Paraíso transforma el diagnóstico avanzado del cáncer en enfermedades poco frecuentes. Bueno, ¿por qué está esta noticia aquí? Porque Camilo Escalona falleció de un cáncer. Es lo que representa uno de los hitos científicos e instituciones más significativas de los últimos años para la educación superior del país y la salud pública. La Universidad Católica del Paraíso presentó oficialmente el proyecto Frontera PUCB, Ciencia, Salud y Bienestar al servicio del país. La iniciativa busca transformar radicalmente el ecosistema de investigación, desarrollo e investigación en biomedicina en Chile. El proyecto destaca no solo por el alcance científico, sino también por el respaldo financiero movilizado. 23.000 millones de pesos, financiado por la Agencia Nacional de Investigación y Desarrollo a través del Fondo Universitario, completado también con dineros del Gobierno de Valparaíso. La iniciativa cuenta con un horizonte de implementación proyectado a 10 años. Este plazo permite consolidar capacidades de vanguardia e infraestructura estratégica que perduren y fortalezcan el sistema sanitario a largo plazo. Seguimos acá en la 107.9. A conversar, dijo Yanna Proboste. No tenemos que sentar desde la DC hasta el PC a definir en qué estamos de acuerdo y en qué no. La senadora demócrata Cristina respalda el llamado de la presidenta del Frente Amplio, Gael Yomans, a avanzar en una articulación más amplia de las fuerzas progresistas, si bien evita cerrarse a la fórmula de una nueva coalición. Plantea que desde la DC hasta el PC deben sentarse a definir sus máximos comunes. Eso tiene que, tras la derrota presidencial, el sector debe dejar de limitarse a reaccionar ante el gobierno y comenzar a construir una alternativa de poder. Además, a 4 años del triunfo del rechazo, acusó una mentira organizada de la derecha que, a través de esta granja de bots, distorsionaron el debate constitucional. Postula que la idea de una nueva carta fundamental tiene que recoger El Anhelo Ciudadano, una entrevista bastante extensa en el diario The Clinic. Entonces dice que no pudo ir al evento Democracia Siempre porque integra el Parlamento Latinoamericano y le tocaba sesionar. En la propuesta de la DC, sin embargo, valora que la izquierda y la centroizquierda organizarán este encuentro contraposición al Foro de Madrid que reunió a figuras de la derecha y la extrema derecha internacional en el sector oriente de la capital. Bueno, el presidente Kast ofreció su discurso en ese foro y el mandatario Milei emitiera duras frases en contra de la izquierda chilena en la intervención. Ahí fue cuando fue entrevistada. Yana Proboste asegura que esos emplazamientos y la forma en la cual se expresa este tipo de política le preocupa. Para el día de la entrevista, su preocupación está en la salud de Camila Corona, quien falleció la misma noche del viernes. Durante la semana estuvo en contacto con Paulina Bodanovich, quien visitó permanentemente la clínica donde estaba el fallecido senador. Le pareció el Foro de Madrid y todo lo que allí ocurrió, le preguntaron. Una respuesta a lo que es de la organización que representa el Foro de Madrid es lo que hacemos desde la oposición, presentar una alternativa a esos foros que promueven el odio y la polarización. La respuesta es una sola: Democracia Siempre. Lo que no ha señalado ese foro tiene que ver con la tremenda alteración que se hizo durante el proceso electoral de quienes están en él. Están quienes hicieron la mentira organizada o se inventaron enfermedad a los contrincantes. Se multiplicaron con las granjas de los bots, con las cuentas anónimas. Claramente, lo que se busca no es debatir ideas, es destruir a las personas con información falsa. El foro tiene que ver con la promoción de la violencia, el odio, la polarización. Es una situación compleja y me parece bien que desde la oposición se haya decidido organizar un contraforo con la idea de que el país que tenemos y que Democracia Siempre es el diálogo, la tolerancia. ¿Piensa usted que fue un error que el presidente Kast haya asistido? Más allá, dice Yana Proboste, que si fue o no, el presidente prometió durante toda la campaña un fuerte shock de inversión, de empleo, de seguridad en todos los barrios. Y lo que vemos hace 6 meses es que el presidente está más entusiasmado en abrazarse con quien no respeta nuestra soberanía en un contexto en el que tenemos un IMASEC negativo, un desempleo de casi el 10% y un vecinazo, que nos devolvió la inflación. En Chile no lo estamos pasando bien y el presidente Kast debería estar más ocupado de aquello que de ir a espacios donde, insisto, se promueve el odio, polarización y la violencia. ¿El evento de Democracia Siempre fue un buen contrapunto? Pero usted dice que sí, porque el progresismo tiene que comenzar un trabajo de diálogo más amplio que permita construir con sentido estratégico una agenda de máximos comunes. Necesitamos en esto tener una propuesta de país que se haga cargo de los desafíos que estamos enfrentando como sociedad en el mundo que estamos viviendo. Gail Yeomans, como nueva presidenta del Frente Amplio, señaló que para gobernar en un próximo periodo es básico formar una coalición progresista. Tiene razón en ello la presidenta del Frente Amplio. Más allá de ponerle nombre a coalición, diría que es un diálogo social. Pero me parece que es acertado lo que ella plantea. Desde la DC hasta el PC, tenemos que sentarnos a definir con claridad en qué estamos de acuerdo y en qué no. ¿Cuáles son los mínimos comunes que le ponemos al país? No sé si una coalición, por eso creo que es mejor establecer la agenda de máximos comunes, porque creo que allí, junto con plantear la necesidad de generar este espacio de articulación, tenemos que ser capaces de articular también un plan de acción más amplio. La entrevista completa que está en theclinic.cl. Yana Proboste entonces conversando de diversos temas, entre ellos la sala con Universal. Durante esta semana se hizo noticia el debate sobre la sala cuna. Me tocó un tema sensible, es un proyecto de sala cuna. Creo que se deja una vez más con mucha nitidez lo que representa este gobierno. Le pusieron sala cuna universal, pero universal no tiene nada, publicidad engañosa. ¿Por qué? Porque exime a los empleadores de aportar. No exige el reconocimiento oficial, que es la base de la calidad, que le asegura calidad a las familias que confían a sus hijos en esos espacios. Abrió la puerta al copago. No es universal, lo financiarán debilitando el seguro de cesantía. sacarán un 0,35% del seguro de cesantía a todos los trabajadores que aportan a ese seguro, justo cuando el desempleo está en una situación crítica. Esto es sacarle plata al fondo pensando de proteger a las personas que pierden el empleo en el peor momento para hacerlo, me parece que es una falta de empatía y sensibilidad tremenda. En eso el ministro del Trabajo está igual que el ministro de Hacienda, intenta ganar por un voto. Dime que la oposición, así como ocurrió con la mega reforma, no le pueda poner freno a la agenda del gobierno, en el caso de la seguridad. En la mega reforma la coordinación al interior de la oposición funcionó, y se aprobaron la reforma solo con dos votos de ellos. En materia presupuestaria, vuelvo a insistir en este tema. No es solo que nos opongamos a las malas iniciativas, sino de poder, ojalá, conversar con el gobierno, porque aquí es claro que necesitamos incrementar la inversión pública el año 2027. No se puede repetir lo que estamos viendo hoy, que es la paralización de las obras de ejecución que hemos visto este año.
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1: Este domingo se llevó a cabo la masiva marcha en recuerdo de las víctimas de la dictadura. Miles de personas se movilizaron al Cementerio General este domingo. La convocatoria fue organizada por partidos de oposición y organizaciones de derechos humanos. Con una concurrencia de miles de asistentes, se desarrolló en las calles de Santiago la romería hacia el Cementerio General en el marco del 53 aniversario del golpe de Estado del año 73. La movilización reunió a diversas organizaciones sociales y políticas en un trayecto que obviamente generó modificaciones en el flujo vehicular de la capital. Bueno, ¿qué más tenemos acá? La movilización que inició su trayecto en las inmediaciones del Metro Los Héroes pasó hacia la zona norte de la capital, congregó a familias y militantes que portaron claveles y rosas rojas hasta el memorial del detenido desaparecido y el ejecutado político. El homenaje busca recordar a 3.200 víctimas fatales y 40.000 personas que sufrieron violaciones a los derechos humanos durante la dictadura militar. Desde el sector político organizador, la diputada Natalie Castillo valoró la convocatoria y remarcó la necesidad de preservar las garantías democráticas frente a los desafíos actuales. En un acto de memoria es un compromiso político democrático con quienes lucharon, con quienes fueron perseguidos, ejecutados, hechos desaparecer por la dictadura y también por las generaciones que hoy tenemos la responsabilidad de defender la democracia. Indicó que este año y los próximos adquieren una fuerza especial. Nos encontramos frente a un gobierno encabezado por una derecha dura que impulsa una agenda regresiva, autoritaria y represiva que amenaza los derechos y conquistas que costaron años de lucha. Creo que es importante alertar esta resistencia democrática frente al avance del autoritarismo y el negacionismo. Pese a que las actividades solemnes se desarrollaron en forma paralela en el sector sur y en los exteriores del Cementerio General, hubo algunos disturbios. 50 capuchados se instalaron barricadas, se arrojaron bombas, molotov, piedras y fuegos artificiales, lamentablemente contra el personal policial. Fuerzas especiales de carabineros ingresaron con carros lanzaguas y lanzagases al interior del recinto para disuadir los ataques, los cuales se efectuaron desde el interior del Campo Santo hacia la Avenida Recoleta. El operativo de seguridad completó el despliegue de unos 1.500 funcionarios policiales a lo largo del trazado de la marcha. Dejó unos 50 detenidos.

0: Olímpica que nunca de regresar a Chile. Adriana Rivas lo sigue negando, dice que lo secuestró, no torturó y que ignoraba el horror de Simón Bolívar 8000. El mocito declaró que le vio llegar con prisioneros y torturar y dejar a una persona moribunda. Agentes, también otros, de acuerdo a expedientes vistos por la prensa, la sitúan en los interrogatorios. Los creyentes la describen como un agente operativo de la Brigada Lautaro, parte de la maquinaria ladina que detenía, interrogaba, bajo tormenta, asesinaba y hacía desaparecer a los opositores. Chile la requiere formalmente como coautora de 7 secuestros calificados de dirigentes y militantes del PC, delitos considerados crímenes de lesa humanidad. Todos ellos pasaron por el cuartel de exterminio Simón Bolívar y nadie salió con vida. Estamos hablando del caso Conferencia 1 y 2. Ex agente de la DINA y secretaria Manuel Contreras, Rivas está privada de libertad en Australia de febrero del 2019. Tras años de recurso para evitar su entrega, el camino comienza a estrecharse. El 19 de noviembre, el Pleno de la Corte Federal de Australia va a revisar una apelación que podría dejar a la Chani, que hoy día tiene 73 años, más cerca que nunca de venir a responder a Chile, a enfrentar el juicio que su fuga dejó a medias. Estamos acá en la 107.9, vamos a ir a otra pausa. Regresamos con otro tipo de noticias del nivel nacional.
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0: El alcalde White y su plan para asesinarlo. El crimen organizado ya no tiene temor a cruzar la línea. El alcalde San Bernardo se refiere a la compleja situación que vivió después de descubrir que había un plan en su contra para asesinarlo. Son los antecedentes. El autor sería el indio Juan, con Flores Valenzuela, quien indicó que el crimen tiene la orden, digamos, de cometerlo el 17 de septiembre. Es una posibilidad para decirle a la clase política que el crimen organizado avanzó a una velocidad tan grande que hoy día no tiene temor a cruzar la línea de asesinar a una autoridad política para demostrar poder. Obviamente mi vida es distinta hoy porque cualquier cosa que hago la tengo que analizar con criterio, ir a un territorio determinado, desde hacer las labores que me toca hacer. Eso no significa que uno lo vaya a hacer, sino que hay que estar revisando todo, dijo. Aseguró que esto ha sido para mí una tragedia al principio. También una tremenda oportunidad para poder visibilizar lo que vivía diariamente en mi comunidad. Vamos al nivel internacional rápidamente. Nuestra posición es clara. Canciller argentino aclara polémicos dichos sobre Argentina y el estrecho de Magallanes.
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0: Hablemos rápidamente de este tema entonces. El canciller argentino Pablo Kirchner salió a declarar sus recientes, sus declaraciones sobre el carácter bicontinental y bioceánico de su país, dichos que generaron molestia en Chile. En medio del debate por el estrecho de Magallanes, a través de las redes sociales, el ministro transatlántico explica que sus palabras apuntaban a la necesidad de fortalecer la presencia argentina en el Atlántico Sur y reafirmó el compromiso bonaerense con los acuerdos vigentes con Chile. Cuando hablé de la condición bicontinental y bioceánica de la Argentina, me referí a lo que dije a continuación en esa misma entrevista. Fortalecer nuestra presencia en el Atlántico Sur, que es el camino hacia la Antártida. El canciller destacó el encuentro que sostuvo el jueves junto a Milei y Karina Milei con el presidente Kast y su canciller Pérez Mackenna, instancia en la que ambos países reafirmaron la importancia estratégica de la relación bilateral. Kirchner recordó la declaración conjunta suscrita durante la visita y aseguró que mantienen plenamente su contenido. El ministro argentino enfatizó además que la administración de Milei pretende mantener una postura de respeto hacia los compromisos internacionales. Nuestra posición es clara, trabajar siempre de buena fe, honrar la palabra empeñada y cumplir plenamente los tratados y acuerdos vigentes. Cerró su mensaje destacando los intereses compartidos entre ambos países en el extremo sur del continente, llama a no perder de vista los espacios de cooperación. El sur no es el final del mapa, es desde donde Argentina y Chile miramos al mundo. Mira, acá se acordaron de Patricia Bullrich, que se trata ella, va a retención con Chile tras hablar del control del estrecho de Magallanes. La senadora y ministra de seguridad defendió el fortalecimiento de la fuerza

0: retomadas argentinas y mencionó el control de zonas estratégicas tras la reunión entre ambos mandatarios. Así entonces, esta senadora argentina, Patricia Bullrich, volvió a instalar esta controversia con Chile al mencionar al Estrecho Magallanes entre las zonas que Argentina debería considerar dentro de su estrategia de defensa y presencia militar en el extremo sur. Entrevistada en Radio Mitre, la exsecretaria de Estado respaldó el fortalecimiento de las Fuerzas Armadas Argentinas y la reactivación de la base naval integrada en Ushuaia, impulsada por el gobierno de Milei. En este contexto, sostuvo que la soberanía también implica mantener presencia en sectores considerados estratégicos. Argentina tiene que protegerse cada vez más, dijo la parlamentaria, que vinculó esa política con la disputa por las Islas Malvinas, el Atlántico Sur y el acceso a la Antártica. Fue entonces cuando incluyó entre los objetivos el control del Atlántico Sur, el Estrecho de Magallanes y la llegada al continente antártico. Sus declaraciones se conocieron horas después de la reunión bilateral entre ambos mandatarios, donde los gobiernos emitieron la declaración conjunta sobre distintos asuntos de la relación bilateral. Este documento reafirmaba la vigencia de los tratados de límites del año 1881 y el Tratado de Paz y Amistad del año 1984, además de establecer expresamente que dichos acuerdos reconocen la soberanía de Chile sobre la totalidad del Estrecho de Magallanes. Los dichos de Bullrich provocaron críticas desde distintos sectores políticos chilenos. Por ejemplo, Iván Moreira afirmó que el país no puede ignorar declaraciones que a su juicio relativizan la soberanía nacional. Seguimos acá en la 107.9. Exministros de Defensa advierten riesgo de postergar financiamiento a las Fuerzas Armadas tras estas declaraciones sobre la Argentina, sobre Magallanes y también un avance militar que está teniendo el Perú. La carta, emitieron una carta a 6 ministros, exministros de defensa de distintos gobiernos que le cuestionan que el financiamiento de las Fuerzas Armadas sea tratado como una variable de ajuste fiscal. Los exsecretarios de Estado apuntan a la situación regional marcada por el programa de adquisiciones militares del Perú y las recientes declaraciones de Argentina sobre la soberanía del Estrecho de Magallanes. Bueno, son 6 ministros, exministros, que sirvieron bajo administraciones de distinto color político. Chile no debe seguir postergando lo que la propia ley establece como una obligación. Postergar es descuidar, y descuidar la capacidad disuasiva del país en este contexto es una imprudencia que trasciende a cualquier gobierno. Este documento fue firmado en la misma semana de todas estas declaraciones, de las cuales damos cuenta, recalcan la necesidad de mantener la capacidad disuasiva de Chile, que no es un lujo opcional ni un ítem negociable por el ministro de Hacienda. Francisco Vidal, Mario Borges, José Goñi, Jaime Rabinet, Jorge Borges y Alberto Espina son quienes firmaron. Ponen un punto de presión directo sobre el Palacio de la Moneda. Exigen que la protección de la soberanía nacional quede resguardada de las turbulencias de la economía y la política coyuntural. Bien, esas son más o menos las noticias que tenemos para esta función del panorama noticioso de la Radio Pirque, este panorama noticioso matinal. Nosotros nos despedimos y damos gracias por la sintonía brindada, como siempre, este espacio de noticias. Tenga usted muy buenos días.
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10: 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Septiembre, mes de la patria, y llegamos con otra edición de lo mejor de Chile. Probablemente en septiembre, el alimento que más se consume en nuestro país son las empanadas, de muchas variedades y preparaciones, pero la de pino y en horno es la más tradicional. ¿Pero de dónde provienen? Bueno, la palabra empanar significa algo así como encerrar algún acompañante en la masa. Se dice que sus orígenes están en Italia, con los calzones. Otros creen que provienen de Galicia y también de Inglaterra o Turquía, pero de seguro las de pino siguen siendo las favoritas en nuestro país. Se preparan habitualmente con cebolla picada en pequeños trocitos con diferentes aliños, como el comino. Todo se calienta a fuego lento hasta que parezca transparente. Algunos incluso le echan una pizca de azúcar para que no repita. Luego se mezcla con la carne, que puede ser molida y también en trozos. Se acompañan en su relleno con huevo duro, aceitunas y pasas. Pero nunca faltan los mañosos, entre los cuales me incluyo, para los que existen distintas variedades, como las de queso, napolitanas, vegetarianas y de marisco, entre otras. Aunque las tradicionales, esas con un buen pino, siguen siendo las reinas de nuestro país. 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
11: Radio Pirque indica la hora.
12: Son las 9:04 a.m.
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Buenos días, amigos y amigos. Para nada está caliente este día. Está frío, frío, como el agua del río. Debe estar así, de ladita el agua del río Clarillo, acá en Pirque. Y estamos comenzando su regaloneando a la mañana. ¿Con quién? Con Francisca Pérez Díaz, que está a punto de cumplir un mes aquí a prueba, apretando los botones una y otra vez. Oigan, ¿pero qué dijo Google acerca de esta temperatura? Dice que hoy, lunes 7 de septiembre, que no es nuestro aniversario, va a estar parcialmente nublado con una máxima de 17 grados cerca de las 15 horas y una mínima de 7, que yo creo que se siente como si fueran 4 grados. Para mañana, en cambio, nos dicen que estará mayormente nublado y habrá también una mínima de 7 y una máxima de 16. Ya sigamos aquí con el frío, frío de Juan Luis Guerra y los 4:40.

Hoy Acapulco Amor, me encanta esta canción, chiquillo. ¿Y dónde estamos hoy día? 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Puedes hacerlo al correo electrónico pirquefm@gmail.com. También al WhatsApp más 569-3635-2741. Al teléfono 22-854-7763 y puedes oírnos online en www.radiopirque.cl. También en Facebook, La Radio Pirque. Ya pues, chiquillos, entonces van a tener que mandarme un WhatsApp.

saben dónde mandar entonces su WhatsApp. Y les tengo muchas noticias para esta semana que está empezando. Y por supuesto, hoy día se viene el horóscopo que nos pidieron que fuera más grande. Así que llamé a la Ursa de la Luna y le pedí que me alargara el horóscopo. Así que comuníquense con sus amiguitas, amiguitos y avísenle. Ustedes saben que a las 10 de la mañana empezamos con nuestro horóscopo. Ah, y esta canción que viene ahora está relacionada con lo que vamos a hablar en un ratito.

muy chiquillos, cuando pasa el temblor, no es por arruinarles el septiembre que se nos viene, pero ¿saben qué? Hay una alerta de posible enjambre sísmico en el cajón del Maipo, porque hace 15 horas se registraron 370 movimientos telúricos acá en las Melosas. Así es que la situación está en alerta, podríamos decir. Está dejando a las personas de los servicios de seguridad con grandes intenciones de avisarnos a nosotros, porque las estaciones sismológicas de la zona central han detectado una importante secuencia sísmica en esta comuna. Bueno, en la comuna de San José de Maipo, obviamente, nosotros somos parte de la provincia de la Cordillera. La Red Geocientífica de Chile ha reportado, como les decía, más de 370 sismos. Lleva 374 sismos. Esto fue en la mañana del sábado 5 de septiembre en todo el sector cordillerano de la región metropolitana. Bueno, este fenómeno, y esto es lo que es complicado, chiquillos, que está entre el Monumento Natural Glaciar Colgante El Morado y la localidad de Los Chacalles. Ya, la mayoría de estos eventos corresponden a microsismicidad con magnitudes más bajitas de 2.0, pero tres sismos llegaron a los 3.0. Así es que, a pesar, o sea, lo peor es que están a escasa profundidad. O sea, ¿qué significa esto? Que a veces nuestros temblores, mientras más cerca de la superficie de la Tierra, pueden generar más daño, porque las ondas están como más arriba, por lo tanto, como el movimiento se hace más notorio. Cuando están más profundas las ondas, la onda es más larga al llegar a la superficie de la Tierra, por lo tanto los daños son como, entre comillas, un poquito menores. Son tal vez en intensidad no tan menores, pero por lo menos la percepción del movimiento es un poquito menor. Bueno, piensan que esto es tiene un origen tectónico y geológico, y piensan que también esta actividad es preliminar, de origen tectónico cortical y no volcánico. O sea, no tendría mucho que ver con el volcán que está ahí en San José de Maipo, y estaría respondiendo a los procesos de deformación y reajuste en la corteza terrestre. Ahora, en esta zona se encuentra la falla de las Melosas, que es una estructura asociada al terremoto de 1958, que fue bastante fuerte. Hay evidencia en Facebook de gente que aún vive, obviamente, porque mi papá nació en el 50, así que imagínense, tenía 8 años cuando fue este temblor acá en Santiago, que fue bastante fuerte en toda la región metropolitana. Ahora, bueno, no es como para asustar a nadie. No hay que olvidar que Chile es como el último territorio que emergió de las zonas de subducción frente a las costas chilenas, así que nosotros somos como la tierra más nueva de este paraíso. Así que estamos todavía en esa orogénesis, o sea, en ese proceso de formación del relieve. Ya, chiquillos, pero como estamos hablando de esto, en un ratito más vamos a hacer una ayuda a memoria para hablar sobre la mochila de supervivencia. Ya, vamos a escuchar un ratito a los llaneros que están jugando a la mala.

país, una rancherita para bailar, para empezar a entrar en calor, chiquillo, que hay que levantarse. Porque hay cosas que hacer en el campo, ¿eh? Ya les voy a contar sobre la luna, pero vamos primero con lo que nos trae en alerta por enjambre sísmico.

lo que más sufre este chiquillo que el marido. Ya, oigan, chiquillos, hablando de sufrimiento, posible sufrimiento. Bueno, como estamos en esta alerta de posible enjambre sísmico en el Cajón del Maipo por la falla de las Melosas, que ha traído algunos terremotos importantes a la zona metropolitana, sobre todo a la región metropolitana. Bueno, recordemos un poquito el tema de la famosa mochila de emergencia, el kit de emergencia. Nos vamos a demorar aquí con los chiquillos, vamos a resistir con ellos, con el dúo dinámico. Pero resulta que es importante tener una mochila de supervivencia, un kit de emergencia, ¿ya? La mochila de emergencia. El objetivo es que cada persona de la familia pueda sobrevivir 72 horas con lo que hay dentro de esa mochila. ¿Qué es lo que deberíamos considerar? 2 litros de agua por persona. Alimentos no perecibles. Botiquín de primeros auxilios. Linterna. Radio a pilas. Dinero en efectivo. Documentos personales y copias de las llaves. También necesitamos higiene y abrigo, toallas húmedas, por ejemplo, mascarillas, frazadas livianas y mudas de ropa. Ya, cosas importantes, porque eso sería como la mochila básica. ¿Qué deberíamos tener pendiente ahí? Chiquillos, los medicamentos. Si usted tiene enfermedades de base, no olvide que ahí adentro también debería tener su losartán, la clamida, no sé, en el caso de los que estén usando para la diabetes, medicamentos, hipertensos, triglicéridos altos, etcétera. Además de tener una radio que idealmente sea pila, chiquillos, porque si no tendrían que estar siempre pendientes de mantenerla cargada. Un silbato, un pito, un de esos pitos del árbitro. ¿Por qué? Porque si estamos con mucha suerte del universo, atrapados debajo de un espacio donde podemos emitir sonidos, podemos con este silbato alertar a los equipos de búsqueda. Y pueden adaptar, bueno, el tema de la higiene y el abrigo también uno lo adapta a la familia, porque por ejemplo a mí me parece bien importante, y se los repito, los pies, que se mantengan calentitos y secos. Entonces yo me preocuparía también de poner calcetines en esa mochila. Y obviamente tienen que adaptarla para los bebés, los adultos mayores y otro miembro de la familia que no se nos debe olvidar, que son nuestras mascotas. ¿Cómo lo adapto para los bebés? Bueno, leche, fórmula para ellos. Para los adultos mayores lo mismo, paños, pañales si necesitan. Y para las mascotas también un tarrito de comida por si acaso. No olvides a tu perro o a tu gato, ¿ya? Porque son parte de tu familia. Trata de mantener cerca de esta mochila sus correas de transporte o sus cajitas, idealmente para los gatos, porque los gatos son más vivarachos, pero cuando son muy chiquititos no, y se escapan y se asustan, rasguñan. Así que eso, chiquillos, la mochila de emergencia o el kit de emergencia. Ahora de repente peguenle una revisadita, ya nadie sabe cómo se nos viene septiembre, y con este enjambre sísmico la cosita podría ponerse media de peluche. Va, pero nosotros somos chilenos y vamos a resistir. Así que vámonos con los chiquillos guapos, estos que eran el dúo dinámico, con Resistiré.

Ya, chiquillos, oiga, les tengo un taller gratuito municipal para las chiquillas a las que les gusta danzar. Es un taller de biodanzas que se hace en el CEFAM Balmaceda todos los jueves de las 4:30 a las 18:30 horas, desde este 3 de septiembre, o sea, desde el jueves pasado. Y también hay una versión en el Salón Municipal los martes para las que pueden en la mañana de 10 a 12 horas. Entonces quedan invitadas al taller de biodanza que tiene una nueva versión en el CEFAM Balmaceda todos los jueves de 4:30 a 18:30 horas. Ya empezó, este empezó el jueves 3, y una versión en la mañana en el Salón Municipal los martes de 10 a 12 horas. Chiquilla, la biodanza es exquisita. Ya, y mantiene su cuerpo lindo para apagar la luz, como dice Charles Aznavour. Yo sé que

y es momento de hacer una pausita de paz, de tranquilidad, y queremos dar nuestros sinceros sentimientos de pésame a la comunidad por la pérdida de don Gonzalo Lara Yáñez, vecino del sector de San Vicente, y que nos ha dejado ya, y a la tía María Teresa, que trabajaba como profesora y directora en el sector de La Puntilla. Esperamos que las familias se encuentren consuelo y prontamente la paz para sus corazones.

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1: Faltan casi 15 minutos para las 10 de la mañana y nos mandaron un mensaje. Este es Pablito para su polola. Dice, eres mi pizza favorita, tienes todo lo que me gusta. Al parecer él trabaja ahí pendiente de la música. Oye, esta gente que me gusta a mí cuando va relacionando las cosas que le gustan con la comida. De hecho, hay otro mensaje que me comentaron. No voy a decir que me lo dieron a mí necesariamente, pero dijeron, una vez me dijeron explicando, el amor es compartir la comida aunque en el fondo yo no quiera compartirla. Y además es engordar juntos y echarle la culpa a la felicidad. Recuerden que nos estamos preparando para tener una sección de mensajes, ¿ah? De mensajitos. Pueden ser de amistad también, chiquillos. Sí, el amor no es todo en la vida. Ah, sí, yo creo que sí, es mejor que la plata, ¿no?

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Así dice, pues chiquillos, como dice Luis Grillo, dicen, oigan, mandó un mensaje a un caballero que se llama Rosamel, y dice que ella enamoró, que él enamoró a su señora cuando le dijo que él no creía en el amor a primera vista hasta que la vio en pijama. ¿Qué bella tendrá ese caballero, ah? Oigan, chiquillos, además de dicen, la ruta G525, que es el recurso, ¿se acuerdan que estaba cerrada en Buin? Vuelve a estar habilitada, ya que había un... O sea, ya repararon la falla estructural en el puente. El tramo comprendido entre el acceso sur y el camino Padre Hurtado, que es otra de las salidas que tiene Pirque, retomó su funcionamiento luego de permanecer cerrado durante la semana pasada. Recuerden que hasta el día 4 iba a estar cerrado. Bueno, nosotros nos fuimos con ese puente cerrado. Tómelo como quiera. Pero ya retomó su funcionamiento. Así que ya saben, ya seguramente se debe haber notado un poquito que estaba más descongestionado el tráfico hoy. Oigan, chiquillos, pero hablando de eso, o sea, que me voy a agarrar del grillo, quiero contarles otra cosa requete importante. Estamos hablando en estos días, mentira, señora, no me ha hablado ni una cuestión todavía, sobre las verduras y sobre las ensaladitas. Hoy día vamos a hablar de dos cosas ricas. Era, apuesto que no adivinan. Mándenme un WhatsApp.

0: ahí cuando usted tiene que enojarse y decir, ya, pero ¿para qué le vamos a mandar los WhatsApp, señora? Para que él se adivine de qué es lo que vamos a hablar hoy día, de qué alimentos vamos a hablar hoy día, a ver de qué vegetal, porque aquí vengo siempre a hablar de vegetales. Pero ya prontito nos vamos al primer corte comercial de nuestra radio. Y les quería comentar esto, ¿eh? Para los que, porque en la feria venden. La ciencia chilena de vanguardia dice que el cochayuyo podría ser clave para frenar la metástasis del cáncer. Ahora, el cochayuyo es bueno para muchas cosas, especialmente cuando salen los dientes de los niños, ¿ya? Es una alga marina que podría bloquear la energía de las células tumorales y prevenir la metástasis. Además, chiquillos, de que ayuda mucho a que el estómago no se ponga malito porque tiene esa capita especial que recubre el estómago. Es saciadora, ayuda a los triglicéridos, etcétera, etcétera. Uy, la empanada de cochayuyo. Ya le dio a la señora la empanada de cochayuyo. Ya, chiquillos, vamos a escuchar al chiquillo este que está cantando, Robert, que está cantando Tú, muy linda canción. Y esperamos entonces la pausa de las noticias.
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siempre el cantante se me arrancó. Y si cuando uno le dice que tienen que cantar en público, aprietan y se me salen aquí de la plantilla. Vamos a ver si acaso contesta alguno en castellano.

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10: 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Ahora, en Lo Mejor de Chile, les quiero hablar de las comidas que en las celebraciones de fiestas patrias en nuestro país son muy tradicionales. Las empanadas y las carnes están presentes en nuestras casas y también en fondas y ramadas, una forma práctica de disfrutar de buena carne de manera sencilla y sin la necesidad de servirla en platos, son los anticuchos, que tienen su historia larga, anterior incluso al periodo de la colonia. Carnes de vacuno, cerdo, longanizas, cebolla y en algunos casos pollo y pimentón, además de otras variantes, todos cortados en trozos y ensartados en fierros o varas que le dan forma a las brochetas y que se preparan en la parrilla y se aliñan constantemente para evitar que se sequen y también para que tomen un sabor más acentuado al servirlos con el infaltable trozo de marraqueta en su punta. Esta tradición parece tan del gusto nuestro que incluso es posible encontrar vendedores de anticuchos en las calles durante casi todo el año, existiendo también de distintos tamaños y precios. En Lo Mejor de Chile les hablamos de los ricos anticuchos. En septiembre hacemos un recorrido por las tradiciones, las historias de nuestro país. 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
11: Son las 10 de la mañana, 7 minutos.
12: Queridos Radio Escuchas, hace un ratito estábamos dando las condolencias y tenemos información sobre el velatorio de la señora María Teresa Lagos Coble, que será hoy día desde las 10 de la mañana hasta las 22 horas en la parroquia Santísimo Sacramento de Pirque, en Avenida Concha y Toro 02422 en Pirque. Es la parroquia grande que tiene Pirque al ladito de la Chel, donde está la comisaría y también la municipalidad, ya para que no se pierdan ahí todas las personas que quisieran rendirle un último homenaje a esta querida profesora, que también fue directora en el sector de La Puntilla. Eso, chicos, también quería comentarles que hay una noticia casi de último minuto que involucra al canal de la Sirena. Han autorizado, el Ministerio Público ordenó, más que autorizó, ordenó secar el canal La Sirena en Pirque para realizar la búsqueda de un hombre que está desaparecido. Este procedimiento va a desarrollarse hoy día lunes 7 entre las 8 y las 12 de esta mañana, porque el carabinero seguirá realizando diligencias por la desaparición de don Alfonso Merlo Salgado, de 60 años. Así es que para quien sepan que se va a secar el canal por algunas horas. Ya, vamos un ratito con David Bisbal.

Ya, chiquillos, voy a buscar a todas sus amigas, a sus amigos, porque nos vamos con el horóscopo. Pero antes del horóscopo, un aviso importante, importantísimo, chiquillos, porque para variar andan tratando de hacer un fraude, así es que bien atentos ustedes. Es probable que por WhatsApp le llegue un mensajito que dice que hay un bono de Mujer Chile, regístrate. Dice, lo último, gobierno de Chile entrega el nuevo bono Mujer, 100 mil pesos, postula ahora. Requisito, los solicitantes deben tener 18 años o más, válido para todas las mujeres de Chile, página oficial Bono Mujer, bla, bla, bla, bla. Puro bla, bla, bla, bla, nomás, chiquillos, porque la verdad es que este bono es falso. Así es que si usted ve que le llega en su WhatsApp o le llega al WhatsApp de su mamá, de su hermana, de su tía, su prima, su amiga, es mentira, ¿ya? No hay que hacer clic en ninguno de los links de ningún color que traiga este mensaje. Va a llegar por WhatsApp y esta es una alerta que ha emitido la PDI, que trae un mensaje súper tentador, pero no, absolutamente no. Ustedes escuchan las noticias, así que sé que entienden que tampoco tiene un asidero real. Así es que no se olviden, porque esto va a tener que ver con cómo se vaya viniendo el dinerito para ustedes en este tiempo del horóscopo. Ya, llamo a todos sus amiguitos, amiguitas, a los que les gusta escuchar el horóscopo. Vamos a empezar, pues, chiquillos, con este horóscopo. Oigan, a mí me pidieron y yo le tuve que pedir a alguien más. Me pidieron que alargáramos el horóscopo porque querían más detalles. ¡Más detalles! Así es que yo llamé a la Ursa de la Luna y le dije, oiga, señorita Ursa, ¿usted cree que me puede alargar un poquito el horóscopo agregándole algunos detalles? ¿Qué detalles? Me dijo ella. Mire, no sé, pues, por ejemplo, una visión de la semana y el amor y el dinero, que es como lo que más nos interesa a todos, ¿cierto? Porque si no tenemos amor, queremos dinero, y si tenemos dinero, no tenemos amor. Siempre dicen, ¿ah?, que cuando uno se gana los premios en la rifa, tiene que estar ahí atento al lupo porque alguien se le va arrancando del control. Ya, chiquillos, yo no creo nada en eso, ¿ah? Yo creo que a algunos les va mal en todo. No, a algunos les va, a todos les va bien en algo, pues, chiquillos. Ya, y además, el amor no es todo en la vida, perdón, el dinero no es todo en la vida. Oiga, pero ¿cómo lo ayuda a la vida que sea mejor? Ya, vámonos entonces con Acuario, por el primer signito de acá que tenemos. ¿Cómo se le viene la semana a Acuario? Acuario querido, esta es una semana de planes dominados por tu corazón. Oye, este corazón no estaba medio desbocado ya la semana pasada. Y tu ilusión, o sea, tiene tu ilusión y tu corazón tienen planes. Pero tú estás siendo honesto contigo mismo, contigo misma, mesma. Sí, porque si el corazón está con planes y también la ilusión, a veces esas cositas son cositas que nosotros queremos creer, pero no, que no son reales. Ya. Así que atento en eso, ¿ah? Hay que ser honesto con uno mismo. Miren, dicen que cuando uno es maduro, que la madurez consiste justamente en no mentirse a sí mismo. Vamos a ver entonces el dinero de Acuario. Vamos a empezar por lo que es menos importante dentro de lo importante. El dinero. Septiembre va a generar gastos, pero esto responde en parte a tu estado de distracción, ¿no? Ah, ven que es más o menos grave lo que le está pasando a Acuario, ¿ah? Que está demasiado ilusionado, demasiado enamorado. Así es que atento con esos gastos que se vienen para septiembre, que es sencillamente porque estás un poquito distraído. Amor, Acuario, amor. Has estado analizando situaciones que te hacen creer que te sientes enamorada. Ahí está la madre del cordero, ¿vos ven? Ya, la verdad es que tienes ganas de liberarte nada más. Sé cuidadoso, porque hoy puedes perseguir una lucecita que no es tuya y vas a perder aquella fuente de luz que sí te pertenece. ¿Ven? No, sí, ahí estaba, clarita. Oye, esto es extraño igual, porque los acuarios no son así como que andan con el amor a flor de piel. Los acuarios son más bien libres. Ellos nacen libres, mueren libres, siguen viviendo su vida libres. Ya. Vámonos con el segundo signo. Vamos a hacer tandas de tres, chiquillos, porque este horóscopo es un poquito más largo. Así que vamos con tandas de tres. Piscis. Estos muchachos de agua. ¿Cómo estará tu semana, Piscis? Tu actitud será todo lo que guíe tu forma de vivir. Esta semana, si te enojas, lo pasarás mal. Actúa con amor, porque problemas reales no habrá. Está bueno eso, ¿ah? Le dice que oiga, que le ponga la rienda, pues, al caballo, pues, al carácter. Porque si anda de mal carácter, claro, que va a pasar malos ratos, pues. Pero si le piden que actúe con amor, es porque problemas reales no va a haber. O sea, se los va a crear solo, no se los cree solo, pues, amigo. No se ande creando sus propios problemas. Dinero para Piscis.
Te has organizado bien, felicitaciones Piscis. Así es que tu dinero será reflejo de ello. Muy bien, muy bien. Eso está muy bueno, chiquillo. Por eso mismo no hay que caer en las estafas del WhatsApp. Amor para Piscis. Sigues la línea del amor. Si disfrutas lo que tienes, tendrás más momentos de dicha que de soledad. Uy, oh, sí, pucha. Qué triste cuando se sienten solos los signos a veces, ¿ah? Y bueno, estos chiquillos de agua, Piscis, Cáncer, y el otro no me acuerdo, Escorpión, me parece que no les gusta estar solitos, pues. Así que, qué bueno, que va a tener momentos de amor y no de soledad. Y ahí nos vamos con el último de esta tandita, que es Aries. Llame a su amiguita, esa amiguita así como apasionada que tiene de Aries. O al amiguito impulsivo que a veces no se calma. Ay caramba, Aries. Esta es una semana con cosas que tocan por destino vivir. Chúngale. Buenas o malas no se dejan ver. Oh, qué fuerte esto, qué fuerte. Fuerte, chiquillo, porque yo siempre le he preguntado a esta niña que hace el horóscopo qué significa esto. Dicen que haberle salido. Ella siempre me dice, pues a veces hay cartas que uno como que no las puede leer, porque dice que tienen algo que las personas tienen que vivir. Pues así que a Aries le toca algo que no se puede contar antes. Y lo tiene que vivir en el momento, va a saber cómo reaccionar. Dinero. Van a estar justos con la platita. No va a faltar, pero no debe pasar ningún límite. O sea, bien habilosito ahí con el tema de la platita. No puede estar haciendo un gasto extra que no tenga programado ya, Aries. Porque si no, se va a quedar cortito de plata porque anda justito así. Está ahí en el en la quemada. Échese un cocorrilo al bolsillo en estos días. Ya, amor. Vas a tener alguna desilusión relacionada con el amor. Pero tal vez solo se trate de un admirador que no era tal. Oh, se te va a bajar un fan. Se te baja un fan de la lista. Alguien va a decir, ah, no, te me caíste, guayo, del pedestal, te me caíste. Bueno, cosas que pasan pues con Aries, con muchos signos también. A veces no eran tan brillantes las estrellas. Ya, chiquillos, vamos a escuchar El Amor Prohibido. Yo, ¿sabe qué? Estos cantantes hacen lo que quieren acá en la parrilla de música. Pero vamos a escuchar este Amor Prohibido.

0: Oye, esta chiquilla estaba con un poquito de hipo, ¿ah? Estaba saltando a la Cecilia aquí. Chiquillos, vámonos entonces con la siguiente tanda de tres signos. Tauro. Ya, chiquillos de Tauro, atentos acá. Tauro, esta semana será un tiempo de pasar malos ratos. ¡Ah, qué fome! No podrás cumplir tus planes. Organiza tus tiempos porque otros interferirán en lo que te gustaría hacer. Vas a tener que cambiar planes por ellos. Pero aprende a disfrutar porque igual los panoramas a los que te van a invitar van a estar buenos. Ya, vamos con el dinero de Tauro. Dinero, es una fecha de gastos que van a pesar durante los próximos 2 meses. Es probable que sea para todos igual, pues obviamente si estamos en fiestas patrias, por cierto. Pero la palabra clave aquí va a ser priorizar tus gastos. Y amor para Tauro. Ah, yeah, ya la vaca enamorada. Vas a estar extrañando a la persona que te gusta, pero no permitas que se note, aunque estés molesto por no coincidir con ella o con él, con esa persona. LOL, dijeron los jóvenes. F para ti. ¿Saben ustedes qué significa F, no? Cuando dicen, oh, F para ti. Fuerza. Ya, Géminis. Sí, seguimos con Géminis, estos chiquillos de cabeza grande. No es porque sean cabezones, ¿eh? Porque son habilositos estos cabros. Ya, semana parejita. Les tocó una semana parejita a Géminis. Semana parejita. Lo que pasa es que te desconectaste. Nada te importa en realidad. ¿Qué pasó? ¿Qué te desilusionó? ¿Es un poco ajeno a ti? ¿Pero por qué le das poder a esa situación que te hizo desconectarte? Atento ahí, Géminis, ¿eh? No se deje llevar tanto por la cabeza. Y escucha un poquito más el corazón. Dinero, ups. Sorpresas en el dinero. Alguien te devuelve algo que te debía. ¡Uy! O mantente también atenta a tus gastos. Dos cosas. O alguien te va a sorprender con una platita que te debía. O si no, tienes que estar atento. Bacán si uno le devuelve platita, ¿no? O si no, mantente atento a tus gastos. No te vayas a desproporcionar ahí con los gastos. Ay, que me gusta este. Estoy sola y está en el estudio, digan, pero hay una tele que se prende sola. Bueno, al fantasma le gusta ver la tele. Ya, chiquillos, y amor, parece que la clave es que alguno no te... ¡Ah, ahí está! ¿Viste? Esto es lo que te dejó achacado, Géminis. Parece que la clave es que alguien no te quiso valorar más. Alguien no te dijo lo que tú querías oír. Dijo de ti que eras una persona normal.
1: ¡Ay, cómo!
0: Tú sabes que tu valor flota por sobre ti. Lo que dice la gente apegada a la tierra no tiene aire puro en sus palabras. Renuévate, desecha lo que no te aporta. Y nos vamos con el último de esta tandita, que es Cáncer. Ya son las 10:30, chiquillos. Cáncer, ¿cómo va a estar la semana de Cáncer? La semana no se desarrolla como tú quisieras, Cáncer. Tal vez un poco más de trabajo hay, pero no te quedes en esos detallitos que te hacen rabiar. Ya, así que olvida esos detallitos que te generan rabia, Cáncer. ¿Cómo va a estar tu platita? Planificaste súper bien tu semana. Vas a ver los frutos del ahorro para poder continuar el mes. Te felicito, Cáncer. Eso no lo hace cualquiera. Ahorrar y planificar la platita. Y tu amor, Cáncer, estarás acompañado de esas personas con las que te gusta pasar el tiempo. No es momento para recordar o reprochar nada. No ensucias los espacios de paz. Ah, ya. Claro, estás justo con las personas que querís, pero tenías algunas cuentas pendientes con ellos. Pero ahora no es tiempo de estarles diciendo nada. Ya, chiquillos, vamos a escuchar un ratito a esta chiquilla que me hace tanto reír esta canción. Fue un placer conocerte, con Rocío Dúrcal. O sea, ya te conocí, te voy a ir.

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1: Ya, chiquillos, vamos entonces con la cuarta patita, no, la tercera patita de los signos, porque son 3x4, 12. Vamos con Leo. Ya, chiquilla Leo, muchacho Leo, hermoso y brillante Leo. ¿Cómo va a estar tu semana? Vas a comenzar celebrando desde ya. Cuídate en tus panoramas. Recuerda que aún queda septiembre. ¡Ay! Eso está bueno, chiquillo, empezar a celebrar así. Está bueno, bueno, porque la verdad es que a veces nosotros trabajamos, está ella, pues la más trabajadora. Pero es bueno empezar a celebrar antes, el mes largo, así que vas a celebrar. Dinero, Leo, obvio, porque ahora sí que te tiene que importar esto, si vas a empezar a celebrar antes. Como buen Leo, tienes bien pensados tus movimientos económicos. Sigue así porque en el mes se vienen más gastos aún. Ah, uy, no, si le va a poner Wendy, el Leo para celebrar. Ya, y bueno, pero ¿cómo celebrar solos? Pues no, vamos Leo, ¿qué pasa con tu corazón? Conocerás bien a una persona de la que tenías una imagen a media, parece que hice acá. Y vas a ser buenas migas. Ah, tenías una imagen errada de una persona y van a ser buenas migas. O sea, van a transformarse en amis. Así que puede que conozcas a alguien que te caía mal y decís, ah, si te callo yo no lo paso. Y resulta que va a ser un buen amigo para ti o una buena amiga para ti. O más que amigo, pues uno no sabe. Ahí está opinando, ven, no, si ella, ¿usted sabe harto sobre el amor, cierto, señora vaca? Ah, sí, ven. Aquí el que está, el que sabe, sabe, y el que no, y el que no, aplaude. Ya, chiquillos, vamos con Virgo. ¿Cómo va a estar la semana de estos trabajólicos? Oiga, semana de Virgo, desconéctate. Ya, es tiempo de entender porque de lo que haces tu semana va a ser como alguien. Ah, a ver, espérame, no estoy entendiendo que me escribió acá la ursa. Dice, desconéctate. Ya es tiempo de entender, el porqué de lo que haces. Entender el porqué de lo que haces. Tu semana se ve como la de alguien sin tiempo para lo importante. Ubi sí. Debes parar para evitar quemarte este tiempo. Ah, ¿ustedes han escuchado sobre ese concepto del burnout? El que significa así como cuando uno anda bien achacado porque ya sea todo lo aburrió. Entonces, claro, si usted no para nunca, si usted no puede celebrar, si después no tiene tiempo, si más encima no le empiezan a salir las cosas en la familia, uno va así como dice, ya, toda la chupa, piedra, y entonces usted se quema. Ya, así que eso le piden a Virgo, no se esté quemando tanto. Platita de Virgo, tu lectura es redondita, ¿verdad? Porque dice que el dinero, el trabajo, lo que es el dinero y el trabajo lo que te tiene así como estás. Así que detente y valora tus relaciones. ¿Qué relaciones? ¿Cómo está el amor entonces para Virgo? No te alarmes, pero no tienes oportunidad con esa persona especial para ti. Oigan, disculpen, pero ¿no se acuerdan ustedes? Me parece que Virgo la semana pasada decía que iba a tener una oportunidad con alguien o no con la persona que le gustaban, ¿se acuerda? Uy, que tengo buena memoria yo. Debe ser eso, ¿ah? Pero si era así, bueno, también era ese momento, po. El momento de tener algo con la persona que interesaba era la semana pasada, no ahora. Ahora no hay una oportunidad con esa persona especial. Chúngale, Virgo, así como que hay que empezar a apretar el freno, Virgo. Ya, y hasta ahí llegamos porque después. Ah, no. Nos queda el último de esta tandita, que es Libra. ¿Cómo va a estar la semana para Libra? Algo va a marcar tu semana, algo que no está escrito, pero vas a ver cómo se organiza en función de algunos eventos. O sea, la semana tuya se va a ir organizando según lo que vaya pasando. ¡Qué fome eso! Bueno, Libra no es de los que le gustan ni las sorpresas ni los planes. Libra es como, ya, lo que venga nomás. Libra así como valiente, ¿cierto? Ya, dinero. Si asumiste esos gastos con madurez, has crecido. No olvides tus creencias y todo va a salir súper bien. O sea, si asumiste el gasto, no te olvides pues, de pagarlo. Porque así todo va a salir súper bien en cuanto al dinero. Y el corazón de Libra, ¿cómo va a estar? Sí, muy bien. Así me gusta Libra, mantén esa confianza en ti y en tu belleza. Igual estar lejos de los demás hacen que los demás se acerquen un poquito. Yo siempre veo a todas las vacas juntas, así que no opine usted, señora. Ya, chicos, vamos a escuchar una canción más, chicos y chicas, antes de la última tandita de los signos, porque ya se nos está acabando la horita de conocer nuestro destino. Vamos con este muchacho que le deja clarita aquí nomás. ¿A qué más decir?

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1: Ya, chiquillos, vámonos entonces con la última tandita de los signos. Y llamen a todos sus amigos Escorpión, porque vamos con estos tres signos del final del horóscopo. Si empezamos desde enero para abajo, siempre de febrero. Escorpio, ¿cómo se viene la semana para Escorpio? La vida te trae una semana para pensar por qué todo es así para ti. ¿Qué has aportado al mundo? ¿Por qué no hay tanta paz? Tal vez vayas a encontrar algunas claves para actuar de manera que la vida te aporte más regalitos. Oh, y te dio el bajón, te dio el bajón, Scorpio. Te va a dar un bajoncito por un tiempo. Pero usted sabe, pues, Scorpio, siempre tiene que estar ahí luchando contra el karma para recibir el dharma. Dicen que el dharma es lo bueno que te trae la vida. ¿Cómo va a estar la platita de Scorpio? Es una buena semana para ti. ¿Te organizaste antes? ¿Tenías un ahorrito? Pues funcionó, amigo, así que no va a tener problemas de platita en esta semanita, que es la previa de la semana del 18 ya. ¿Y cómo está el corazoncito de los Escorpios? Tu alegría está en la vida familiar. Regala tu amor y recibirás de ellos la calma y la paz que te falta en otros ámbitos. Ah, o sea que usted se va a ir de desilusión. Bueno, busque consuelo entre sus seres más queridos, pues, Escorpio. Ese es un remedio infalible. Ya, vamos con estos eternos viajantes, los Sagitarios. Sagitario, ¿cómo va a estar tu semana, Sagitario? Ya, te decidiste a parar un poquito, eso es bueno. Vas a pasarlo bien con los amigos y en planes que no son tu costumbre, pero te van a servir para recargar energías. Ya, pero aquí vamos a tocar la fibra de Escorpio, o sea, perdón, de Sagitario. ¿Qué onda con la plata, po? Vas a gastar poco. ¿Tenías planes de ahorro? ¿Estás medio apretado? ¿Estás como volantín de cuero? ¡No te rajáis nunca! Recuerda que las relaciones sociales a veces incluyen gastos. No te olvides que tienes que a veces invitar a un amigo, una amiga a comerse un heladito y pagar tú, pues, compadre. Otras veces, claro, también te van a invitar, así que eso no es parte de lo que todo el mundo te debe. Tú también tienes que aportar al mundo y pegándote una invitadita, pues, volantín de cuero. Ya. Y el corazoncito de Sagitario, ¿cómo está el corazón de Sagitario? Está lentito en materia romántica la vida tuya, pero tú también no le has dado mucha importancia, a pesar de que lo pasas soñando. ¡Ay, qué flojo! Tampoco te querés rajar en el amor. Muévete más, conoce los ritmos del amor de las personas. O sea, tómelo como quiera, pero yo creo que está hablando de cómo conquistar gente. Ya, chiquillos, falta un cuarto para las 11 de la mañana, pero nos queda el último signo, Capricornio, los chiquillos del corazón transparente. Capricornio, ¿cómo va a estar la semana de Capricornio? Bueno, no será lo que quieres, pero bueno, porque eres alguien exigente, eso es verdad, pues sí, nadie a veces está como tan de acuerdo con lo que le toca vivir. Está bien ser exigente, disfruta al máximo lo que vivas, eso sí, ya no fuerces la diversión, porque eso le va a hacer daño a tu alma.

muy rica, ¿viste? Pero si te dedicas más, en el futuro puedes tener frutos. O sea, si no, claro, esto es como las plantitas, por cierto, señora vaca. Claro, si usted sabe, de eso sabe usted, pues de planta y de pasto. Dice que tienes que cultivar un poquito más el amor, ¿eh? Porque ahora el amorcito va a estar así como con frutas chiquititas nomás. Yo no sé de qué estarán hablando. Supongo que bueno, pues no. O tal vez no sé. Pero obviamente el amor es como las plantitas. ¿Quién siempre dice eso? La abuelita. Dice, el amor es como la plantita, si no la riega no va a crecer. Pues lo mismo, si usted le pone ahora empeño, entonces va a tener mejores frutos Capricornio. Ya. Vamos a escuchar a la señorita Mónica Naranjo con Amor y Lujo. Ven, este mensaje para los chiquillos de Capricornio.

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0: 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En los sectores más rurales de nuestro país, se hace habitual que junto a las celebraciones en fondas y ramadas, se realicen también competencias con juegos tradicionales, como lo son, por ejemplo, las carreras a tres pies, que son una competencia en pareja en que ambos deben tener amarrados uno de sus tobillos con el del compañero y gana la pareja más rápida. Las carreras de sacos, donde los concursantes llevan dos piernas dentro de sacos que no les permiten correr y para avanzar solo lo pueden hacer dando saltos, y la rústica persecución del chancho, donde los niños corren detrás del cerdo que previamente es untado en aceite o grasa y soltado en un terreno amplio, y el ganador será quien logre atraparlo. Junto con las carreras a la chilena, las domaduras y el palo encebado, entre otros, estos juegos apelan a lo más profundo de nuestra chilenidad. 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
7: Radio Pirque indica la hora.
8: Son las 11 de la mañana, 3 minutos.
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0: Ay, sí, la señora vaca también estaba cantando ahí. Oigan, chiquillos, hablando de caballito de palo y taca, taca, taca, taca, me acordé de que el palo prende los fuegos. Ya estoy igual que los chiquillos esos que tratan de poner la conexión. Oigan, no, les quería contar alguna de las noticias, sí. Noticias de nuestro planeta. ¿Por qué está quedando la escoba nomás, pues, chiquillos? Si no está quedando, quedó anoche. ¡Anoche! Bueno, resulta que en Indonesia, el monte Anak Krakatau, que es primo de Krakatoa, porque el otro es Krakatoa, este es Krakatau, entró en erupción el domingo anoche. Y bueno, se pegó tremenda explosión, gracias a Dios que este loco no es vesuviano, si no se rompe entero, pero duró una fumadora de 50.000 pies de altura, chiquillos. O sea, ¿para qué les digo? No, ni siquiera tengo cómo explicarlo. Tuvieron que suspenderse las operaciones de vuelo en el aeropuerto internacional de Yakarta debido a esta explosión tan grande de este volcán. Así fue como, dicen, erupción, así fue como un gran eructo que se tiró con fuego, ceniza, material piroclástico, 50.000 pies de altura. Ahora, ¿por qué les cuento esto, chiquillos? Bueno, ustedes saben que estamos con un enjambre sísmico, lo que puede querer decir que, bueno, toda esta cinturón de fuego del Pacífico puede estar prendido. Pero quiero comentarles algo un poquito más espeluznante. Turururu, no tengo música de... A ver, señora vaca, póngale ese misterio. No, resulta el misterio aquí con la música. Parece que esta música, ¿ven? No, definitivamente no. Ya, no le puedo poner misterio a lo que les quiero contar, pero resulta que hace unos días atrás... El gobierno de China, bueno, este es un cahuín que por ahí el occidente dijo que China había dicho, le había pedido a cualquiera de sus habitantes que no intentara establecer comunicación con los extraterrestres si se encontraba con cualquier nave transmitiendo señales de radio o de telefonía celular, mandar mensaje de luces, lo que fuera, que no se comunicaran con ellos. Ahora, ¿qué sabe China que no sabemos nosotros? ¿O qué saben los que dicen que China dijo eso que no sabemos nosotros? Pero les quiero comentar un suceso bien importante. Acá en Chile, hace 5 días, se informó que en el espacio de La Herradura, cuarta región, habían sido vistas luces en el cielo nocturno. Luces de sospechosa proveniencia. ¿Qué significa esto? Son objetos voladores no identificados con luz. Ahora, también sucedió... También hace 5 días en la región, en la tercera región, en Atacama, en Copiapó. O sea, los chiquillos de allá así viajaron por Copiapó, las luces estas sin identificación, y llegaron hasta La Herradura. Pero aquí vienen los peluznantes, así vamos a hacer redoble de tambores. En la región del Maule, ayer fueron vistas las mismas luces, porque según los registros que hay en las redes sociales, al parecer son las mismas. Es la mamá con el hijo, anda una luz grande con una luz chiquitita. Bueno. No sé, chiquillo, yo ya no sé qué más pensar porque... No sé, pues... usted también ha escuchado esa historia. La señora vaca también ha escuchado las mismas historias que yo, pues. A veces dicen, las abuelas dicen que siempre que va a haber un terremotón, aparecen estas luces extrañas en el cielo. Ahora yo lo que creo es que estas luces son... Si es que existen, así son viajes en el tiempo, que vienen a sacar fotos para cuando va a quedar la Así que vienen a viajar para mirar cómo estaba el antes y el después del paisaje. Ahora, puede ser que anduvieran buscando el Maule porque sabían algo, pues, chiquillos. Supieron las historias de ayer, que hubo un evento muy bonito allá en los nevados de Chillán, donde se hizo la bajada de antorchas, que se hace tradicionalmente cada año por la ladera de esta montaña, y van con unas antorchas así como un gran dragón de fuego. Bueno, resulta que eso sucedió anoche allá en los nevados del Chillán, pero también hubo un incendio gravísimo. En las termas de Chillán se incendió el hotel Valle Los Troncos, que sufrió una destrucción completa y total. Tal vez andaban buscando ese evento para sacar fotitos, chiquillos. Ya, vamos a escuchar un ratito Aventura, ¿ya? Que aquí en Aventura canta Romeo Santos, ¿cierto? No, pues adivinen, le dije y se fue. Así que seguimos con Natalino entonces, po.
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0: necesitaba un otro, bueno, ustedes saben que estoy apretando todos los botones que no me funcionó. Chiquillos, hay una información importante, disculpen por interrumpir la canción, pero hay un corte de servicio de agua potable en el principal. Habrá un corte de emergencia por motivo de rotura de matriz y se va a cortar temporalmente el suministro de agua en el siguiente sector. El Clarillo, paradero 10 al 13. El horario va a ser de 11:40 horas a 13:30 horas aproximadamente hoy, día 7 de septiembre del 2026. Así es que repetimos, hay un corte de emergencia por motivo de rotura de matriz en el Clarillo, paradero 11, perdón, paradero 10 al 13, ¿ya? Desde las 11:40 hasta las 13:30. Va a empezar, va a empezar en un ratito más, por favor, vecinas, junten el agüita que van a necesitar para el almuerzo y para que los niños al llegar de la escuela se laven las manitos, porque va a haber un corte de agua de emergencia por motivo de rotura de matriz en el Clarillo, paradero 10 al 13, paradero 10 al 13, hoy desde las 11:40 y hasta las 13:30 aproximadamente, chiquillos, así es que atentos con eso.
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0: Ahí la Cornelia.

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1: Ya, chiquillos, vamos a repetir la información que comunicamos hace un ratito. Va a haber un corte de agua un corte de emergencia por motivo de rotura de una matriz. El corte de agua va a ser en el Clarillo, paradero 10 al 13, y comienza a las 11:40 horas y hasta las 13:30 aproximadamente. Oigan, chiquillos, adivinen qué, la Humil nos tiene noticias. Hay un puesto de vendedor o vendedora en una tienda acá en Pirque. Ojalá que conozca sobre vinos, porque es de conocimiento vitivinícola. Así que acérquese a la Humil a ver si acaso le interesaría tener este puesto. ¿Dónde está la Humil? Está en el espacio del estacionamiento del CEFAM, el principal, la casita roja. Ahí está la Humil. Así es que vamos acercándonos para allá. Chiquillos, todavía no se pasa mucho el frío acá en Pirque. Vamos a ver cómo está la temperatura de nuestro sector. Estamos con... Hoy todavía estamos con... con 4 grados, no puede ser. ¿Qué horita es ya? Bueno, dicen que hay como 14 grados ahora. Estamos un poquito mejor que hace rato, pero el solcito está brillando afuera. Así es que ustedes saben, está como el sol de invierno. O sea, no calienta nada. Yo conozco algunos soles de invierno menos ya, pero no importa, no decimos mal soles. Oigan, chiquillos, ustedes saben que yo estuve súper antojada de empanadas. Bueno, sigo antojada de empanadas. Y comí, fui al concurso de la empanada. Pues fui a... No me lo perdí este sábado. Así que fui a echar una miradita ahí, a unas mordiditas. Y, los pobres chiquillos de jueces que estuvieron. Estaba nuestro alcalde, estaban también nuestros concejales de la comuna. Y habían dos chefs de las majadas, el de panadería y pastelería y el subchef. Ahí haciendo de las suyas con estas empanaditas que les tocó probar. 15 empanaditas les tocó probar. ¡Qué pena, qué pena! Oye, miren lo que me dice la Cornelia, que no es pena, envidia lo que siento. Bueno, estaban... las que yo probé estaban buenas, por lo menos, chiquillos. Estaban muy ricas. Yo me comí ahí dos empanaditas de almuerzo. Pero, ¿quiénes ganaron? ¿Quiénes ganaron este concurso? Bueno, ustedes saben que este concurso era para grandes productores de empanaditas. Así que no era así como para la señora de la esquina o gente que nosotros conocemos. Ganó Masa Mor Pirque. Es masa con M mayúscula, después Mor Pirque. Esa yo la probé al día siguiente, porque el día domingo fui de nuevo a darme una vueltita y sí, estaban merecido el primer lugar que tenían, merecido. Bueno, también ganaron Tabolate, y Fábulas del Huerto. Fueron las tres empanaditas que ganaron los lugares, primero, segundo y tercer lugar de las empanadas más ricas de Pirque. Si se perdieron el evento, lo lamento por ustedes. Porque estaba exquisito, pero costen que yo les avisales, oigan. Les dije yo. Agéndalo. Se lo avisé con 2 semanas de anticipación. Ya, chiquillos, vamos a escuchar un ratito algunos romanticones aquí con Ricardo Arjona. Y después a una chiquilla que vamos a ver cómo suena, porque yo no la conozco.

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0: Dios. Oh, chiquillos, qué ignorancia la mía. Yo no sabía que esta canción tan linda la cantaba la Gloria Aguirre. Mire, yo estaba, mira, ni les voy a contar lo que me había imaginado yo. Dije yo, esta es una canción nueva, pero de todas maneras es bonita, así que la voy a poner ya. Oiga, chiquillos, bueno, sí, ahora voy a hablar de usted. Resulta que me sugirieron algunos nombres por WhatsApp a la vaca, pues ya que la vaca estaba saliendo tanto, empezó a salir más que los monos. Los monos yo creo que se fueron de vacaciones. Así es que no han salido más. Ah, creo que no se fueron nada de vacaciones. Oigan, chiquillos, bueno, y mandaron distintos nombres, pues. Por ejemplo, mandaron Cecilia Actosa. Estaba bonita la Cecilia Actosa. Me encontré linda, pero es que igual como que Cecilia ya mucho. Que Sofía también mandaron. Que Sofía. Cornelia, que es el que me gusta a mí, porque las vaquitas tienen unos callitos, po. Y la Tetolinda, pero ya yo dije, no, eso es como mucho. Ya, oigan, chiquillos, y hablando de cositas como esa, de comida, ya recién terminamos de hablar de la masa pirque. Y ustedes saben que a mí me encanta hablar de comida. Yo les traigo dos cositas lindas de las que tenemos que hablar. O sea, más que cositas lindas, cositas ricas, así como la señorita Cornelia, rica, rica. Ay, sí, es la más linda del mundo. Oigan, bueno, les quería comentar sobre un alimento que vamos a preparar harto, o sea, que vamos a utilizar harto en nuestras preparaciones, porque igual es típico chileno y porque además se consume en esta fecha, y en esta fecha empieza. De hecho, es el gran aditivo para el choripán. A mí me gusta el choripán sin pan. Y no existe, ah, no existe. De verdad me gusta el choripán sin pan, pero es que en realidad.
1: ¡Y no existe!
0: Sí, sé que les da risa, chiquillo, pero. Yo no suelo comer pan a la hora de almuerzo, entonces cuando me como un choripán con pan, como que quedo llena, po. Y más encima yo soy la asadora de mi casa, entonces no me conviene poner un lado el choripán con pan. Bueno, al choripán con pan o sin pan se le puede poner ajicito, ¿cierto? La mamá en la casa lo que más cocina es el pebre. Ya son las 10:33, por cierto. Perdón, las 11:33, chiquillos. Hoy sí. Eso debe ser que andamos todos como medio enreados, menos la Cornelia. Porque cambiaron la hora también. Si usted anda perdido y no sabe por qué se ve como que tan temprano y parece que es tan tarde, es porque cambiaron la hora. Pero vamos a hablar un poquito sobre el ají. Porque al pebre se le pone ají, porque el ají es un fruto comestible que cae de maduro, que es de sabor picante. Bueno, pertenece a un género que se llama capiscum. ¿Ha visto usted que andan unas marcas de ají por ahí que se llaman capiscum? Bueno, este es originario de nuestro continente, de América. Y sabe que hace más de 12.000 años que lo domesticaron. Pero adivinen dónde. Justo en la región... en la región andina y en la amazónica. O sea que igual es más de que necesita agüita. Cristóbal Colón lo descubrió en el Caribe y lo llevó a Europa. Ojalá se hubieran picoteado todo allá los europeos. Con el ají no hubieran puesto. Es alto en vitaminas. Contiene gran cantidad de vitamina C, chiquillos, aunque ustedes no lo crean, ¿eh? Incluso más que muchos cítricos. Tiene también vitaminas A, B9 y K. Ahora, ¿qué es lo que nos pica del ají? No es que no tengamos en la casa, y por eso estamos enojados, porque siempre tenemos que ir a comprar, sobre todo el merquén. Sino que nos pica una cosita que se llama capsaicina, que es la sustancia responsable de su picor. Ahora, la capsaicina también tiene cositas buenas. Acelera el metabolismo, tiene propiedades termogénicas, que genera calor, ¿o no? ¿Quién no se echó un ajicito que dijeron, échale poquito, mijito? Y usted se echó con cuática y después se puso rojito. De puro calor. Bueno, de todas maneras, también es un poquito de analgésico natural. Bueno, eso es relativo, ¿ah? Porque si usted, por ejemplo, va caminando por la pieza, se pega en un dedo del pie, llega así ¡ah! A la cocina y agarra un poco de ají y le empieza a picar, obviamente que se le va a pasar el dolor del dedo del pie porque va a estar preocupado de la picazón que le dio en la boca, ¿por cierto? Bueno, y ayuda a mejorar la circulación sanguínea y reducir los niveles de triglicéridos malos. Ahora, perdón, quería comentarles algo muy especial. Ah, las mamás siempre dicen, oiga, no coma ají que le van a salir empinillas. ¿Sabe que es cierto? Eso es real, pero no es porque el ají haga que le salgan empinillas, sino que el ají con sus vitaminas A especialmente es un purificante del cuerpo y también de la piel. Entonces pasa el ajicito ahí en el flujo sanguíneo, la capsaicina, y dice, oh, basurita, para afuera, y por eso madura la empinilla. Y sale, así es que la verdad es que es bastante bueno porque ayuda a limpiar el cuerpito, tiene vitamina C, ayuda a las tripitas y se le conocen estos efectos antiinflamatorios, antibióticos y digestivos. Bueno, y de ahí las miles de variedades de ají que hay. Si usted quiere, puede buscar así, porque los ají se miden por picor. Uno imaginaba en el mundo que todo el ají picaba igual. No. Todos los ajíes pican distinto. Algunos en algunas partes del cuerpo pican más que en otras partes. ¡Ay, que son mal pensados! Yo estoy diciendo, por ejemplo, cuando uno lo tiene en los deditos de la manito y se le ocurre que tenía que trajinarse la nariz. ¡Ay, que duele! Obviamente, cuando uno se pasa la manito por los ojitos, se le olvidó que había estado picando aquí.
1: ¡Uy!
0: Ya. Bueno, chiquillos, mi ají favorito, por lo menos, es el Merkén. Ya, pues vamos a escuchar un ratito a don Enrique Xia con Cada Noche, Un Amor, Amor de Mis Amores.

chicos, hoy chiquillos, la vaca aquí me estaba contando algo. Me dijo que había equivocado y está súper bien lo que me está diciendo, po. Resulta que la ají merquén en sí no existe. Nosotros conocemos el condimento merquén. Y el merquén está preparado con un tipo de ají. Así es que vengo aquí a hacer la fe de ratas. En mi caso podría ser la fe de rata nomás. Bueno, resulta que el merquén tiene tres ingredientes. Y es ese polvito rico, rico que comemos nosotros, los que nos gusta muchísimo. Bueno, tiene ají cacho de cabra, que está seco y ahumado. Que se cosechan en rojo en verano y se secan al sol y después se ahuman en leña para darle ese saborcito rico que tiene así como ahumadito. También para que adquieran ese colorcito especial, que es un colorcito así como medio anaranjado, ¿no, señorita Cornelia? ¿Qué dice usted? No es anaranjado, es vermellón, ¿ok? Bueno, semillas de cilantro, que también se le conocen como coriandro. Yo hace muy poco aprendí esto y es muy rica la semilla de cilantro, sobre todo si la quieren incluir en platos con pollo, chiquillos, muy muy rica. Bueno, esas semillitas se tuestan ligeramente y se muelen con el ají y le dan un poco de ese toque cítrico y terroso que tiene. Bueno, cero terroso, porque la verdad es que es exquisito el merquén. Yo diría que sí le da el toque cítrico. Y finalmente sal de mar que se utiliza de manera gruesa para ir sazonando y equilibrando la mezcla durante la molienda tradicional. Bueno, la sal es muy buena para hacer estos procesos donde a veces algunos sabores se tienen que fijar. Así es que rico, rico, pues gracias, señora. Se me ha olvidado, su nombre me va a tener que poner en la mano. Señora Cornelia. Ya, vamos a escuchar un poquito de Nueva Ola Chilena, porque quiero hablarles de algo interesante, po. De las papas. Ay, ahora sí que me los pillé, ¿cierto? A usted también le gustan las papas, que bueno, a mí en realidad no me gustan mucho, pero

Ya, chiquillos, a ver, nos salimos de la media hora chilena para caer en los 50 norteamericanos, pero ahora vamos a volver acá porque estamos en septiembre y hay cositas importantes que quería comentarles acerca de la bandera de Chile. Bueno, la bandera de Chile hay que ponerla por ley en las casitas y es la ley 20.537, el decreto supremo 1804. Sí, es obligatorio izar la bandera nacional durante los días 18 y 19 de septiembre de cada año en los edificios públicos y privados, o sea, en su casa también, ese es un edificio privado. Así es que sí es obligatorio poner la banderita. Las multas por no poner la bandera pueden variar entre 1 a 5 unidades tributarias mensuales, las UTM, según el criterio del juzgado de policía local. Ahora, bueno, la UTM usted la calcula buscándola en Google, valor de la UTM diaria. Me parece que, bueno, hasta hace harto tiempo estaban como 30.000, yo creo que debe ir por cerca de los 50. Sí, no me he actualizado en esas cosas porque a mí no me pasan tantos partes muy seguido. Ya, chiquillos, hay más información sobre la bandera. La bandera debe izarse, o sea, es elevarse, y tiene que estar al tope del mástil, y este debe ser de color blanco. El mástil, que es el palito donde va sujeta nuestra bandera, así que la va a colgar en palo, debe ser de color blanco, y la bandera debe estar arriba en el tope del mástil, ¿ya? Hay unos mástiles que tienen como una pelotita, una piña, una estrellita, ahí justo debajito de la figurita que tenga, si es que tiene que ir la bandera. La bandera también, si usted imaginemos, pone bandera de otro país cerca de la bandera de Chile. La bandera de otro país no puede ir, a ver, debe ir más baja que la bandera chilena o puede ir al mismo porte siempre y cuando la bandera chilena esté más adelante. Puede ir a la misma altura siempre y cuando la bandera del otro país sea exactamente igual del mismo porte de la bandera chilena o más pequeña. No vaya a estar poniendo una bandera de otro país que sea más grande que la bandera chilena, ¿ya? Tiene que ponerla o del mismo porte o más chiquitita que la bandera chilena. Y ahí si usted quiere poner dos banderas de otro país, la chilena tiene que estar al medio o tienen que haber más banderas chilenas alrededor de en este conjunto de banderas, ¿ya? Pero se le recomienda que ponga la bandera de Chile porque usted está en Chile. ¿A quiénes les tienen permitido poner otras banderas? A las embajadas, a los edificios que sean representativos de otros países, a los institutos que tengan, por ejemplo, el chileno norteamericano, perdón por decir un nombre, pero hay un ejemplo, ahí van a poder poner dos banderas, pero debe estar más alta la bandera chilena y debe ser más grande o del mismo porte de la otra banderita, pero no puede estar así como en desmedro nuestra bandera. Ahora, si usted la va a poner en la ventana, esto es súper, súper importante, porque la verdad es que la gente dice, oh, pero ¿y cómo sé si tengo la bandera al revés? Fácil. Esto es una clave para que no se le olvide nunca más. La estrella, cuando usted mire la bandera, la estrella debe estar hacia su mano izquierda. Entonces, si usted pone la banderita así como la dibujan los niños derechita, la estrellita en el campo azul tiene que estar hacia su izquierda, obviamente para arriba, pues no va a poner la bandera al revés. Entonces, el campo azul con la estrella debe ir en el sector izquierdo de su vista, cuando usted la está mirando.

Entonces usted, para ponerla dentro de su casita, si quiere que se vea por el vidrio, usted tiene que salir a mirar afuera cómo se ve, ¿ya? No puede tener la estrella para el lado derecho. Ahora, si usted le quiere colgar la bandera, así como de donde se amarra, lo mismo. Entonces, cuando yo mire la bandera, tengo que ver hacia mi lado izquierdo el campo azul con la estrella blanca, el campo blanco, y hacia mi lado derecho el campo rojo. Y ahí está bien puesta la bandera. Y lo último, la bandera chilena no se lava ni se remienda. Nuestra banderita muere de viejita. Ustedes saben que para nosotros esto ha sido importante porque por esa bandera mucha gente ha luchado para mantener la soberanía del país, que es lo más importante. Entonces, nuestra banderita muere con nosotros. Ella es como más que un símbolo de género, es un símbolo casi espiritual del país. Por eso que la banderita no se lava. Ya, y las banderas también se guardan, la bandera chilena por lo menos se guarda de una forma especial. La bandera usted la debe doblar en tres partes. Ya, vamos a imaginarnos que usted la tiene así como en una mesita. Va a doblar primero el lado derecho hacia adentro y luego el lado izquierdo. Y le va a quedar frente a usted el campo azul con la estrella y un pedacito de campo blanco. Después de eso la vuelve a doblar una vez y junta la estrella con el lado blanco. Y le tiene que quedar a usted la visión de la estrellita. Y luego vuelve a doblar esa estrellita, pero la dobla en un triángulo. ¿Cómo debería quedar la estrellita en ese triángulo? En una puntita, un bracito de la estrella. Y en la otra parte, los otros dos bracitos con la mitadita. O sea, como si tuviera una cabecita y dos piecitos con la estrellita. Y así se guarda la banderita, para que lo sepan. Nuestra bandera chilena. Ya pues, chiquillos, se nos vienen los comerciales.

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0: 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Llegado el mes de septiembre, en muchos lugares de nuestro país el viento se hace presente y con él una de las imágenes más clásicas de Chile, los niños y sus volantines. Bueno, volantines como lo decimos de manera casi exclusiva en Chile, además de barrilete, lechuza, papelote, volador y cometas como son conocidos en la mayoría de los países, este invento chileno. ¿Chileno? No, en realidad se dice que su origen es la antigua China y otros historiadores dicen que provendría de la India, pero la gran mayoría confluye en que su invención incluso fue previa al año 1200 a.C. Actualmente existen los clásicos de papel, las chonchas y los pavos entre otros, y los cometas de plástico. Y ya que estamos en el mes de la patria, nunca está de más recordar que no se deben elevar con hilo curado, y también los niños cuando corren detrás de los que van cortados en comisión deben tener la precaución de no ser atropellados. 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
8: Radio Pirque indica la hora.
9: 12 horas, 5 minutos.
10: Y así es, chiquillos, hemos llegado ya al mediodía de este día, lunes 7 de septiembre, el 7 de septiembre. Y vamos a hablar Ah, ya, que no cante. Vamos a agarrar un poquito de lo que estaban comentándonos recién en nuestra pausa de comerciales sobre los volantines, chiquillos. Bueno, nosotros conocemos al volantín como volantín. Ese es el nombre con que se conoce acá en Chile. Pero yo me acuerdo también que cuando era chiquitita había unos volantines chiquititos también como yo que se llamaban las ñeclitas. ¿Se acuerdan ustedes? Puta, las ñeclas sí eran buenas para elevarse porque las ñeclas eran resistentes. Ahora, lo mejor del universo que he probado yo así, elevando volantín, elevar volantín, ha sido la ñecla de papel de diario. Esa ha sido la mejor. El más fome, el volantín de cuero. ¡Ah! El que no se raja nunca. Existen otros países que también tienen los volantines y les llaman, por ejemplo, en España, en Colombia, en Perú, en Ecuador, en Panamá y en Uruguay, les dicen los cometas. Acá en Chile yo no sé si los he conocido en algún momento como cometas, pero sí me acuerdo de unos volantines muy bonitos que eran como armados con unos palitos de maqueta, que tenían como una cola, así que parecían como unos aviones grandes de hechos de papel volantín. Bueno, también se les llama en México y Cuba los papalotes, que significa mariposa, que viene del idioma que hablaban los aztecas antes, que era el náhuatl. Entonces era papalotu. Ellos hablan así, tú. También en Argentina, en Uruguay, en Paraguay y Guatemala le dice los barriletes. ¿Se acuerdan ustedes que hay una canción de Leonardo Fabio que habla sobre los barriletes? No es Leonardo Fabio, es el... este chiquillo, se me olvidó el nombre, pero es un cantante bien famoso argentino. Ya, Chirunga, Pichucha también le dicen, no, Piscucha le dicen en El Salvador, la Chirunga o la Piscucha. Panderetas o chichihuas en la República Dominicana y en Puerto Rico. El papagayo en Venezuela. Volantín es el nombre, como decía nuestro recuerdo sobre las tradiciones chilenas, que solamente tienen Chile. En Brasil también les llaman pipa, en Río de Janeiro y Sao Paulo, o raya o pandora en otras regiones brasileñas. También en otras partes del mundo los conocen, ¿ah? ¿Eh? Así que el volantín de cuero es conocido en todas partes. El quite en Estados Unidos, o la gente que habla inglés, la gente de Estados Unidos, los del Reino Unido, los de Australia, dicen el quite. El cerf-volant, en Francia. Que es como el ciervo volador. Esa es la traducción, el cerf-volant. El aquilón en Italia, que viene de viento del norte, del aquilo. El Dreschen en Alemania, dragón, el Dreschen, buena esa. Y el taco en Japón, que por cierto, en Japón tienen una tradición de cometas gigantes, pues desde esos pescados gigantes que vuelan por el cielo hasta muchísimos más en realidad. Hay algunas historias de monito animado que se llaman cometas en el cielo, me parece que es una historia de Japón. Bueno, chiquillos, vamos a irnos con una cuequita porque tengo que contarles cosas, pues, para nuestros mirantes del cielo, para la gente que mira al cielo, los que tienen los pies en la tierra y la cabeza en el cielo, les tengo algunos daditos curiosos que van a pasar mañana en nuestro cielo chileno.

Oiga, y de fondo nos suena la banderita chilena, mi banderita chilena. Quería comentarle yo que, bueno, Chile ha tenido tres banderas. Bueno, andan otras banderas ahí de subterfugiadas, pero por otros eventos sociopolíticos del país. Pero la primera bandera que tuvo fue la de la Patria Vieja, que duró entre el año 1812 y 1814. Esa era la que tenía tres franjas horizontales de color azul, blanco y amarillo. El azul significaba la ley, el blanco la soberanía y el amarillo la fuerza. Dicen que esta primera banderita la habría confeccionado Javiera Carrera, la hermana de don José Miguel Carrera y los hermanos Carrera. Bueno, después de eso hubo una bandera de la transición que estuvo en el año 1817, que fue cuando se produjo la recuperación de nuestro territorio por parte de la corona española. Bueno, y esa era, cambiaba el amarillo por el rojo para representar la sangre de los héroes, y eran franjas horizontales azul, blanca y roja. Pero finalmente se estableció nuestra banderita de ahora, la bandera de estrellas, de la estrella solitaria, así se llama nuestra bandera, que se presenta en 1817 y fue adoptada oficialmente el 18 de octubre de 1817 bajo el gobierno de Bernardo Higgins. Reordenó los colores en dos franjas, la superior blanca y azul con una estrellita solitaria blanca y el inferior roja. Bueno, se ha jurado toda la... sobre ella se juró la declaración de independencia el 12 de febrero de 1818. Y usted va a decir, ¿cómo que el 12 de febrero de 1818 si nosotros vamos a celebrar el 18 de septiembre de 1810? Claro, lo que vamos a celebrar es la primera junta de gobierno. ¿Y qué es eso? ¿Qué es eso? La primera junta de gobierno fue cuando convencieron a don Mateo de Torres Zambrano, que estaba muy viejito, y lo llevaron para allá y le dijeron, oye, señor, ¿sabe qué? Tomaron prisionero al rey en España, así es que necesitamos hacer algo acá en Chile. ¿Cómo vamos a dejarnos gobernar por ese José Botella? José Botella era el hermano de Napoleón, que lo había puesto ahí en España. Entonces habían sacado al rey que tenían, y acá en Chile las personas que estaban en Chile dijeron, no, pero si nosotros no estamos de acuerdo con ese rey, entonces queremos que haya una junta de gobierno para que nos podamos gobernar nosotros solos. Ya, pues, y ahí llevaron al presidente de la junta de gobierno, que era, perdón, del cabildo, que era don Mateo Torres Zambrano, y decide aparecer el concepto de la primera junta de gobierno. Eso es lo que vamos a celebrar nosotros, porque ese es como el puntapié inicial a lo que va a ser posteriormente la independencia de Chile, que se va a celebrar ocho años después, ya el 12 de febrero de 1818, cuando queda firmado ley sacramental de independencia de Chile. Oigan, chiquillos, pero lo último que quería contarles, ¿a quién le gustó? Ah, que se vaya a sacramentar, pero sí en todas las leyes. Quería comentarles, porque la UTM, ven que según el, si usted no pone la bandera el 18 y el 19 de septiembre, el precio de multa podría ser una UTM o 5. O sea, la UTM, acaban de buscarla ahí por a mí, mi secretaria y la señorita Cornelia me dijo que estaba a 71.721 pesos. Así que va entre una o 5 veces eso. La multa que usted se puede llevar si no pone su banderita el 18 y 19 de septiembre. Si el juez le dice, no, le voy a dar una multa de 5 UTM, entonces el total le va a quedar en 605 pesos. Muchísima plata, pues, chiquillos. ¿Qué nos cuesta poner la bandera? Póngala dentro de todas las normativas que corresponden. No olvide que tiene que estar al tope del mástil. Ya. Vamos a escuchar un poquito musiquita movidita, porque después tenemos que hablar de las papas. Ah, pero les tengo otro dato todavía yo, por cierto, hablando del cielo santiaguino para la gente que siempre mira el cielo.

0: Ya, pues chiquillos, ay, que está buena esta música, vamos a quedar, pero levantadito, levantadito, ¿para qué? Para ir a cocinar, pues chiquillos, para ir a cocinar, pues ya se nos está acercando las 12:30 del día. Ya pues, ¿qué noticias les tengo a los que están siempre auscultando el más allá, el cielo? Que tienen los pies en la tierra, pero siempre están mirando el espacio. Resulta que este día 8, o sea, mañana, martes 8, hay que levantarse un poquito antes del amanecer. Bueno, el amanecer va a estar frío, así que si se levanta, póngase la mañanita, o póngase la batita, o la chaquetita, o una bufandita grande, échese al marido arriba, le digo, oye, necesito que salgamos porque tienes que mantener mi calor. Porque necesito ver un fenómeno especial que va a ver en el cielo. ¿Cuál va a ser el fenómeno que vamos a ver en el cielo? Bueno, van a visitarse Júpiter con la Luna, así que los va a ver cerquita. Va a poder verlos brillando a los dos juntitos. La Luna va a estar bien flaquita mañana, ¿ya? Porque ahora recuerden que estamos en el menguante, casi en el final del menguante. Ya prontito les voy a ir contando algunos datitos más de la Luna, porque vamos a terminar de hablar del espacio para terminar de hablar de las papas. Van a buscar el horizonte despejado hacia el noreste. ¿Cuál es el noreste? Pero ¿cómo no vas a ver? Dice la Cornelia. Mire, imaginémonos que Pirque es como una especie de rectángulo, ¿ya? La municipalidad queda en la primera parte de Pirque. Bueno, justo donde está la muni, si nosotros dividiéramos así como por el llano la mitad, por la calle El Llano, donde está el liceo El Llano, la farmacia de la Cruz esa rara, donde está la piscina de Pirque, esa sería la mitad. Entonces, de la mitad del llano hacia abajo, hacia donde está El Llano, Cruceral, 1, 2, 3, etcétera, sería el poniente o el oeste. Nosotros tenemos que mirar como para el lado de la municipalidad, ¿me entienden? Ese sería el noreste que tendríamos que ubicar más o menos. Bueno, y ahí van a encontrar cerquita de la Luna, obviamente la Luna no la va a confundir con nada, un punto especialmente brillante que va a ser Júpiter. A simple vista se puede ver sin ningún problema, pero si ustedes tienen binoculares o mejor todavía un telescopio, Y apuntan hacia Júpiter, van a poder ver alguna de las 480 mil millones de lunas que tiene Júpiter, que tiene muchísimas lunas. Pero las que van a ir pasando por el frente van a ser las galileanas, las lunas galileanas de Júpiter. Júpiter tiene así como de verdad 800 mil lunas, así que no se las van a perder. Ya pues chiquillos, eso es lo que les tengo que contar acerca de algunos eventos bonitos que van a tener la luna. Y les quería, o sea, la luna y el cielo. Y les quería comentar otra noticia que la tengo por aquí guardadita, déjenme a ver si la encuentro prontito. Sobre unas formaciones rocosas que encontraron en Marte, oigan. ¿Saben que Marte está lleno de figuras con forma de corazón? Ah, usted va a decir, ¿Pirque nomás tenía la piedra del corazón? No, pues Marte, el planeta Marte también tenía unos corazoncitos. Resulta que la NASA ha identificado muchas formaciones con forma de corazón en Marte. Ahora va a ser el planeta del romance. Bueno, dicen que los hombres vienen de Marte. Ahí está, pues están dejando mensaje a las chiquillas de Venus. Estas formas habrían sido creadas de forma natural por impactos de meteoritos. Y bueno, y la erosión a lo largo de millones de años. Las formas parecen perfectamente diseñadas. Los científicos de todas maneras dicen que no es más que el resultado de la geología y no es algo artificial, ¿ah? Pero que hay hartas fotitos, así como 3-4 fotitos donde claramente parecen corazones en la superficie del planeta. Bueno, ya sabe quién andaba haciendo dibujo por ahí, po. El pololo de la Cornelia. El mío dijo que era el mío, ya. Ya chiquillos, vamos a escuchar esta musiquita movidita porque ahora se nos viene el Ricky Martin.
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chiquillos. Bueno, de fondo vamos a escuchar ahí a Chayanne, el padre de muchas muchachas y hijos de aquí de Pirque, el esposo de muchas señoras, o sea, de muchas chiquillas, mujeres, guapas, todas, porque sí, él podría haber sido mi marisco también. Ya, chiquillos, les quería contar sobre las papas. ¿Por qué estamos hablando de las papas? Ah, porque a usted le gusta hablar de comida, señora. Sí, es verdad, me gusta hablar de comida, pero es que porque estamos revisando, acuérdense, los acompañamientos que vamos a hacer para este 18 de septiembre. Ya son las 12:32, chiquillos, así que estamos mediodía con media hora de más. Ya, bueno, las papas las... O sea, fue el conquistador Francisco Pizarro que en 1534 llevó a Sevilla por primera vez un saco de papas provenientes de Perú. Hay más de 1300 variedades de papa y hoy es la hortaliza más cultivada en todo el planeta, ¿eh? En Rusia les gustan muchísimo las papas. Ustedes saben que el vodka sale de las papas, ¿no? Bueno, su fácil cultivo hizo que pronto se extendiera por toda Europa. Pero la verdad es que las papas fueron bien mal... O sea, no fueron bien mal recibidas, fueron mal recibidas en España. Les decían que eran las piedras comestibles. Hay una historia muy bonita acerca de unas papas que sacaron esa papa que era media venenosa y se comieron esa papa y se murieron algunos. Claro, es la papa más bonita que había ahí. Bueno, en Francia se le rechazaba porque se creía que eran transmisoras de la peste. En Alemania solamente la usaban para alimentar al ganado y en Inglaterra se la censuraba. Mire, se la censuraba porque no aparecían en la Biblia. Después de 200 años, las papas demostraron que eran capaces de calmar el hambre de los pueblos. Así es que antes de la... especialmente el tiempo de la Revolución Francesa, chiquillo, ¿eh? Que había una sopita de papa bien triste así que se hacía con puras papitas. Bueno, las papas tienen hartas formas de preparación, pero aunque ustedes no lo crean, la papa es una gran amiga del estómago. Y el puré de papa es una de las formas más digestibles de tomarla y resulta especialmente útil para cuando tienes alguna afección estomacal. Pero ¿sabes también lo que te puede ayudar cuando estás enfermito de la guatita con respecto a las papas? Yo no sé si acaso ustedes lo probaron, pero yo lo encuentro maravillosamente rico, sobre todo en ayuna. Que ni a ti te gusta, pero a mí me fascina. Es el famoso zumo de papa, o el jugo de papa cruda. Bueno, hay un doctor que es el doctor Schneider, recomienda un remedio que es bien popular en Alemania, que es el jugo de papa cruda. Y esto lo usan... se toman unas cucharadas, chiquillos, ¿no? O sea, están tomando una taza entera antes de la comida para calmar algunas veces la acidez. En el caso de Chile, este zumo de papa se utiliza harto para cuando uno se siente que está empachado, siento que tiene algo pegado en las tripitas. Bueno, a mí me encanta preparármelo cuando también me siento enferma la abuelita. No es que abuse de esto, porque es muy rico igual para mí, me encanta, pero no lo hago para abusar, que lo mezclo con un poquito de limón y aceite y se toma en ayunas. Claro, en ayunas las cosas con limón tienen un saborcito súper rico, pero ahí es uno de los usos medicinales que tiene la papa. Ya, seguimos escuchando al guapo este de Chayanne y después vamos a escuchar a Marta Sánchez y después vamos a hablar de las papas fritas.

chicos, pero no desesperen más, chicos y chicas. Bueno, recién les estaba hablando, recién estaba hablando de las papas. Hace un rato les estaba hablando de la luna, pues chiquillos, que estaba chiquitita. Les dije que mañana cuando se levantaran en la madrugada, echarle una miradita a Júpiter, la iban a ver bien flaquita y chiquitita, porque ya está menguante. ¿Qué cosas son las que podemos hacer con esta luna tan chiquitita? Bueno, cortar malezas, no se le olvide ahí, control de las malezas, porque si nosotros las cortamos ahora, que la energía va de vuelta hacia abajo, las pillamos así como mal paradas. Así es que una buena idea, sí, siento que tengo razón, para que no crezcan tan rápido. Pero también estamos hablando de las papas, y eso es importante porque estamos en tiempo de cosechar las hortalizas de raíz que ustedes hayan plantado con anterioridad. Y entre esas obviamente están las papitas, las zanahorias, los rábanos, todas esas cositas. ¿Por qué? Porque las vamos a dejar que con la posibilidad de que se mantengan por mucho tiempo más en buenas condiciones. Pero ¿saben qué? Hablando de desesperada, también hay buenos consejos de belleza que se pueden hacer ahora con esta luna. Antes de hablar de las papas fritas, les voy a contar que se pueden hacer todos los procedimientos de exfoliación. ¿Ya? ¿Qué es la exfoliación? Cuando sacamos un poquito las células muertas que tiene nuestro cuerpo, con productos especializados para eso, y obviamente, chiquillos, fíjense bien en que su piel no le haga daño a su piel. Una de las cositas naturales más buenas que hay para la exfoliación, son tres. Es el cuáquer, primero que todo, la avena. La avena no se llama cuáquer, yo siempre digo cuáquer, pero es la avena. La avena, usted la pone un poquito de avena en sus paños de bañarse, en su esponjita o en su toallita que tenga para bañarse, y se puede limpiar suavemente el cuerpo. Obviamente mójela, porque si se la pone así toda seca, le va a raspar todo por todas partes. Así que tiene que primero mojarlo un poquito. No, es que no todos saben, pues usted sí sabe, nosotros no sabíamos. Así que la moja un poquito, y además sirve también para aclarar algunas pieles oscuritas, por ejemplo, en las áreas de los pliegues del cuerpo. También puede ser un buen tiempo ahora para que se corten el cabello, chiquillos, los que quieran conservar un corte bonito, ya, para que no les crezca tanto el pelito. Y obviamente saquen todas las cositas de la casa que no están usando. Es un buen tiempo para hacer esta limpieza de la casa. Vamos a escuchar a los chiquillos con la muela, pom, pom, pa, muela, pom, pom.

comprarte papas fritas, chiquillos, no comprarse papas fritas. Vamos a hablar de las papas fritas como les había prometido. Las papas fritas, o sea, no las papas fritas, las papas, al freírse pierden agua por evaporación y ganan en aceite. O sea, ellas están perdiendo agua, pero la están reemplazando por el aceite donde usted las está friendo. Así es que van a tener un 15 a 20% del peso en grasa. Las papas fritas proporcionan 500 a 600 calorías cada 100 gramos. 100 gramos es como una tacita de papita frita. Cuando están crudas, solo 79 calorías por una taza de papas. Además, contienen abundante sal, ¿sí? Porque nos gustan las papas fritas con qué, con sal, con ketchup, con mostaza, que son aliños que además tienen bastante sal. Nosotros no somos como en Argentina, dicen que en Argentina hay gente que come papitas fritas con helado. Eso debe ser medio raro, ¿no? Ay, que es mal hablada. La señora Cornelia dijo que cada uno come las cosas que uno ni se imagina, que cada uno come lo que le gusta. Bueno, el aceite más recomendable para freír las papas fritas es el de oliva, porque es el que resiste mejor las altas temperaturas y así el aceite no debería sobrecalentarse. Hay que cuidar que no se sobrecaliente, que no humee, pero además porque como es más estable, hace menos intercambio con el producto que se está friendo. Entonces aquí cuando nosotros decimos que estamos friendo las papas y se le está yendo el agua y está siendo reemplazada por el aceite, en el caso del aceite de oliva no, se podría mantener más estable el aceite, por lo tanto no trataría de intercambiarse con el agua de las papitas. Pero vamos a hablar, o sea, vamos a escuchar ahora otro carbohidrato, azúcar moreno.

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1: Ya, chiquillos, me vengo a despedir. Aquí se está terminando el Regaloneando la Mañana. ¿Con quién? Con Francisca Pérez Díaz, que está ya casi a cumplir su mes de prueba, metiendo los dedos por todas partes, subiendo y bajando perillas. Eso mismo, mira la comida. Y les quiero dejar mencionado lo último. Bueno, la mejor forma de comer papas es cocidas o cocidas con verduras. Y si las va a asar, porque hay una técnica para meterlas bien lavaditas en un pedacito de papel de aluminio, las mete ahí entre medio de las brasitas del asado, procure lavarlas muy bien, ya que las papas de todas maneras en su piel acumulan todas estas impurezas que tienen los desinfectantes y los fertilizantes y todas esas cosas. Así es que ahí, tratando de sacar buenas recetas para las papas, para comer papas este 18 de septiembre, fíjese también de mezclarla con más verduras, mejor que con carne. Ya, chiquillos, nos despedimos y nos escuchamos mañana en la 107.9 Radio Pirque.

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10: 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El rodeo es uno de los deportes más tradicionales en Chile, pero a la vez genera gran controversia entre los defensores de los animales. Se disputa en un recinto con forma circular llamado medialuna y tiene como fin que los jinetes en sus caballos logren detener a un novillo mediante las llamadas atajadas, que se tienen que hacer en una zona determinada. Si bien su presencia en nuestro país se remonta desde mucho antes de la época de la colonia, fue en 1962 cuando comenzó a ser considerado como deporte nacional. A pesar de no tener la popularidad mediática de otros deportes, el rodeo convoca una gran cantidad de seguidores. Algunos de los significados de los adjetivos que se usan en el rodeo también se utilizan en nuestro vocabulario, relacionado incluso a temas comunes. Por ejemplo, la collera. En este caso es una dupla integrada por dos caballos y dos jinetes, en tanto que al caballo se le llama manco y al novillo o el toro se le denomina guacho. Y a la pareja que está a la espera de atajar en la siguiente carrera se le dice que está a la guaite. En septiembre hacemos un recorrido por las tradiciones, las historias de nuestro país. 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
11: Radio Pirque indica la hora.
12: 13 horas, 2 minutos.
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13: Hola, buenas tardes, ¿cómo están todos ustedes? Vamos de vuelta ahí. Hola, buenas tardes, ¿cómo están? Bienvenidos a la presente edición de nuestro Panorama Noticioso. Vamos rápidamente con algunos de los titulares de la presente edición. Un incendio afectó al Hotel Alto Nevados de Chillán. La prensa confirmó evacuación de todos los huéspedes y trabajadores. Seguimos aquí en la 107.9. Incendio afectó también una casona en el Cerro Cordillera de Valparaíso, estas dedicadas al turismo. El Aguinaldo de Sichero pierde terreno, el 57% de los trabajadores lo recibe. La cantidad es bastante baja, hay que decirlo. Contradice la noticia entonces del alza de la carne, casi un 8%, según indica la Oficina de Estudios de Políticas Agrarias. Se robaron un camión con celulares, 500 millones de pesos. Funcionario de Gendarmería fue encontrado muerto en dependencia de la institución. Un hombre de 73 años fue detenido en la comuna de La Florida. Emitió unas 1.400 licencias médicas falsas. La PDI desarticuló banda de ladrones que se hacía pasar por electricistas para robar viviendas. Es mucho más las noticias del municipio de Pirque. Se trastabilló el polo. No sé qué les pudo haber pasado por ahí. Todo después de esta breve pausa.
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13: Ya estamos de regreso acá en la 107.9, en este panorama noticioso del mediodía. Vamos al tiempo. Uy, vamos a tener rica una semana de muchos calorcitos, 19, 20 grados las máximas todos estos días, algunas nubes por ahí pasajeras. El jueves se va a enfriar un poco, 16 grados la máxima, 14 grados el viernes con alguna posibilidad de chubasco, así que chubasco, no churrasco en todo caso. ¿Y cuánta cantidad de agua? En la noche caerían unos 4 o 5 milímetros de agua caída entre el jueves y el viernes. Nada más, sábado vuelve el sol rápidamente y la próxima semana, con fin de semana patrio incluido, el domingo tenemos nubes y luego tenemos parcial nublado toda la semana, 10 grados las mínimas, 19 grados conviene pegar todos los días, derechito para el fin de semana patrio en la quincena siguiente. Atentos entonces con lo que es el informe del tiempo.
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13: Vamos rápidamente al informativo del municipio de Pirque, municipio como siempre destacando las informaciones. Sígalos, por supuesto, en Municipalidad de Pirque en Facebook, donde usted puede revisar todas las informaciones que ellos van poniendo. Condolencias es lo primero que publicaron para la señora María Teresa Lagos, quien fue directora de la Escuela Santo Rubio. También ofrecen un paseíto dentro del mismo Pirque, martes 8 de septiembre, 5 mil pesos por persona. Desayuno en la cafetería ahí del Centro de Extensión de la Universidad Católica. Luego visita la casona del Cruceral, casona allá arriba del Parque Maquena en San Juan. Y el Palacio de las Majadas, turismo dentro del mismo Pirque. El fin de semana se cerró el concurso de la mejor empanada, donde los vecinos llegaron en masa a disfrutar, compartir y por supuesto probar las mejores empanadas de la comuna. Felicitaciones a todos los que participaron y pusieron el talento y sabor en esta competencia. Gracias también a todos los que acompañaron e hicieron de la actividad un tremendo éxito. Son informativos de la Municipalidad de Pirque. Recordemos también el desfile municipal para este día jueves 10 a las 10 de la mañana. Vamos rápidamente con las
1: noticias nacionales.
13: Así entonces, tenemos que un incendio afectó entonces al Hotel Alto Nivados en Chillán. Se confirmó la evacuación de huéspedes y trabajadores y se descartó todo tipo de propagación. Están expectantes las imágenes que llegaron de diversos asistentes a la zona. Sin Nevados de Chillán, como se llama todo el complejo, confirmó que los huéspedes y los trabajadores fueron evacuados y estaban a salvo y fuera de todo tipo de peligro. La compañía señaló que la información disponible es que no había riesgo que el fuego se propagase hacia otras instalaciones o sectores aledaños. Tuvieron que llegar los bomberos de las trancas. Los voluntarios trabajaron para controlar y extinguir las llamas. Estaban en contacto con el SENAPRED, siguiendo instrucciones de las autoridades y adoptando las medidas preventivas correspondientes. Estaban las gracias entonces desde los Nevados del Chillán. Otra casona del turismo se quemó en el Cerro Cordillera de Valparaíso. Eso a las 8 de la noche afectó un inmueble en las calles Villagrán y Espaceda. 8 unidades del Cuerpo de Bomberos y un vehículo de apoyo logístico fueron despachadas hasta el lugar para trabajar en el combate de las llamas y controlar la emergencia. Aquí en la 107.9 en Radio Pirque, el aguinaldo 18ero, parece que no llega para todos, ¿ah? Pierde terreno, 57% de los trabajadores lo reciben, un 43% no lo van a recibir. Montos, un 44% de quienes lo reciben llegarán a los 90 mil pesos o más. En cambio, las empresas, los aguinaldos serán menores a 50 mil pesos, 41% de la gente que sí lo recibirá, y solo un 14% de las pequeñas empresas podrían recibir un poco más de ese monto. En lo que es las empresas de mediano tamaño, se reparten bastante bien: 33% reciben más de 90 mil pesos, 31% por debajo de los 50 mil pesos, y el otro 30% reciben entre 50 y 90 mil pesos. Ojo con la parrilla de las carnes. La ODEPA dice que lo que es el lomo vetado y el lomo liso han subido harto, a 14 mil pesos el kilo. Son más que hace un mes atrás. Entre un 8,1 y un 9% subieron las carnes en este periodo fiestero. Ante sus valores, los carniceros dicen, vaya, pues pónganse más económicos con la parrilla. Punta, paleta, bastero, asado, carnicero, guachalomo y sobre Castilla. En los 9 mil pesos el kilo, de todas maneras, ¿sabes? El vacuno registró incrementos, el pollo ha bajado un 15% más que hace un año, también lo hace el cerdo, así que hágase la idea, una parrilla mixta para 10 amigos le podría costar entre 25 y 30 mil pesos mezclando carnes, ya un corte de vacuno económico, pulpa de cerdo, longanizas y pollito. Si se pone a comprar puro lomo liso, más encima que le va a quedar seco, estamos hablando de unas 40 lucas, el mismo asadito, dice, compre y no limite la parrilla exclusivamente a el Bakú. Estamos en la edición vespertina del panorama noticioso. Un robo de camión con celulares avanzados en 500 millones terminó con 3 detenidos en San Bernardo. Así, 3 detenidos entonces, luego que un grupo de sujetos armados sustrajeron un camión desde las instalaciones de FedEx. Todo ocurrió cuando este camión de 3 cuartos ingresaba al recinto ubicado en la avenida Santa Catalina de Chena. En ese momento, 7 individuos intimidaron al conductor para apoderarse del vehículo que transportaba una carga de productos tecnológicos. La alerta permitió que Carabineros llegase rápidamente al lugar y detuviera a uno de los sospechosos cuando este acababa de intentar arrancar del camión. El operativo se extendió hasta el sector Las Acacias, donde fueron ubicados los otros dos integrantes del grupo. De acuerdo a la policía, los sujetos fueron sorprendidos mientras instalaban miguelitos, cadenas y arrojaban acelerantes sobre la calzada, elementos que buscaban obstaculizar la persecución y facilitar la huida. La teniente Camila Revillos, oficial de ronda de la prefectura Maipo, señaló que los delincuentes ingresaron a las dependencias del FEDE con el objetivo de robarse un camión y su carga, 2 millones de pesos celulares. Un funcionario de gendarmería fue encontrado muerto en dependencias de la institución. Se instruyó investigación interna. Todo esto ocurrió entonces. Gendarmería confirmó y lamentó la muerte de este funcionario al interior de las dependencias de la institución cerca del Centro de Justicia acá en Santiago. De acuerdo a lo indicado por la propia institución uniformada en un comunicado, el funcionario era parte del Subdepartamento de Servicios Especializados, quien falleció presumiblemente por causas naturales sin intervención de terceros. Se está a la espera de la autopsia correspondiente del servicio médico legal. La institución instruyó sumario interno para contribuir con el esclarecimiento de los hechos y entregó los antecedentes al Ministerio Público, entidad que ordenó a los organismos especializados efectuar diligencias pertinentes. Un hombre de 73 años lo detuvieron en la comuna de La Florida, ni más ni menos que 1.482 licencias médicas falsas a emisión. Así entonces, este médico fue detenido por la Brigada de Delitos Económicos de la PDI por la presunta participación en la emisión y gestión de unas 1.400 licencias médicas falsas. Todo ocurrió tras una resolución judicial del séptimo juzgado de garantía de Santiago, que además autorizó el allanamiento de su domicilio ubicado en La Florida. En el procedimiento fueron incautados 2 notebooks, 2 teléfonos celulares y documentación relacionada con la investigación. Consignemos que esa diligencia corresponde a una arista relacionada con la investigación de otro hombre que había sido formalizado en mayo del 2026 por la emisión de 2.455 licencias médicas falsas entre el 2022 y el 2025. Operación que generó un perjuicio al Fonasa superior a los 1.100 millones de pesos. Vimos acá la 107.9 en la Radio Pirque. Bueno, dicen que la investigación se inició en marzo de 2025 por la denuncia contra este médico por la emisión de licencias médicas. A ese doctor lo formalizaron en mayo del presente año. En el contexto de las diligencias investigativas también fue posible dar con este segundo sujeto y compartían las oficinas con el imputado médico al cual ya se hacía referencia. Se ejercía ilegalmente la profesión y se hacía pasar por psiquiatra. Se pudo determinar que esta persona atendía a pacientes, les cobraba montos entre 80 y 100 mil pesos, hacía diagnósticos supuestamente médicos, les prescribía medicamentos a los pacientes y les emitía licencias médicas. Las licencias médicas no fueron emitidas por el segundo individuo, sino que eran emitidas por el médico que inicialmente fue formalizado en mayo, quien sí tenía la facultad para emitirlas. Perjuicio fiscal de unos 307 millones de pesos. La PDI desarticuló una banda de ladrones que se hacía pasar por electricistas para robar viviendas. Tuvo parte del año 2024 después que los delincuentes robasen armas desde la vivienda de un deportista de tiro en Colina. Finalmente se dio con estos individuos. Los sujetos solían conversar en forma directa con los dueños de las casas y después de recopilar información vital, volvían cuando no había nadie y robaban diversas especies de valor.
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13: Parece que no aprende este hombre, ¿eh? Así dice por lo menos el titular. Alcalde de Rinconada cumple por tercera vez arresto domiciliario nocturno. Recordemos que el jefe comunal está siendo investigado por la compra de 3 terrenos por 930 millones de pesos y sumó un nuevo incumplimiento a la cautelar que pesa en su contra. Carabineros lo encontró el jueves en la noche. Recordemos que el alcalde está desde mayo con la pena mencionada y arraigo nacional en el marco de una investigación por 4 delitos: fraude al fisco, negociación incompatible, falsificación y uso malicioso de instrumento público. Carabineros notificó un tercer incumplimiento que ocurrió el 16 de agosto a eso de las 10 de la noche cuando personal policial llegó hasta su domicilio ubicado en la carretera General San Martín. No era la primera vez, ya que previamente los funcionarios tampoco encontraron a Galdames el 30 de julio y el 2 de agosto en controles realizados durante la madrugada. La investigación en su contra apunta a presuntas irregularidades, ya lo decíamos, 930 millones de pesos. Operaciones que indagan eventuales sobreprecios de hasta, escuche bien, 30 veces el valor real de los territorios. En paralelo a la causa que mantiene al alcalde como imputado, el juzgado garantía de los Andes declaró admisible una querella presentada contra tres exconcejales de la comuna de Rinconada, Juan Castillo, Miguel Ángel Tamayo y Juan Carlos Montenegro, a quienes el jefe comunal acusa de haber actuado en forma concertada para entregar a la PD y al Ministerio Público declaraciones falsas. El abogado del alcalde José Villagrán, tras excedir, se incurrieron en acciones que, a juicio del representado, constituirían obstrucción a la investigación. Sujetos armados asesinaron a un hombre en un local de Conchalí que funcionaba en forma clandestina. El capitán Héctor Casanova Sánchez, subcomisario de la Comisaría de Conchalí Norte, comentó que sería un extranjero con ilegal en el país. Siete individuos armados ingresaron a un local comercial en la comuna de Conchalí y balearon a un individuo. Todo ocurrió en la chopería Hoy Vuelvo, en calle Independencia, donde un dominicano estaba trabajando. El capitán Casanova, comisario del Conchalí Norte, comenzó que sería un extranjero con situación ilegal en Chile, tiene 30 años y es dominicano. Con ello indicó que la víctima se encontraba en el segundo piso del inmueble, donde llegaron unos siete individuos, todos con armas de fuego, con rostro descubierto. Se encontraron con la víctima y percutaron una cantidad indeterminada de disparos en contra de él para posteriormente arrancar. Se indaga si se trató de un ajuste de cuentas. El local operaba en forma clandestina a la hora. Fiscalía Eco quedó a cargo de la CIN. Hoy un chofer de una micro fue a visitar, parece, a los dueños de casa en el living, pero entró con micro y todo, ¿eh? Un bus de transporte público en Valparaíso se destrancó y cayó sobre un domicilio particular en Playa Ancha. El accidente dejó tres lesionados y un perro atrapado. El gobierno lanzó una campaña Prevenir o Lamentar con un llamado a no conducir tras conducir alcohol de cara a estas fiestas patrias que ya están prácticamente encima. Es una actividad del Senda en conjunto con la Asociación Gremial Pro Consumo Responsable de Bebidas en Chile y la Municipalidad de Providencia, quienes marcaron el lanzamiento del lema Prevenir o Lamentar. Estuvieron el subsecretario del Interior, Máximo Pavés, delegado presidencial Germán Codina, el alcalde de Providencia, Jaime Belolio, y otras autoridades. El secretario del Interior, Máximo Pavés, destacó el programa Tolerancia Cero, que tiene por objetivo fiscalizar y, puesto a evidenciar lo incompatible, que es la conducción de un vehículo motorizado de tránsito con el consumo de alcohol y el consumo de sustancias prohibidas. Este es un programa que se ejecuta a nivel nacional y les comentamos que durante el mes de agosto el programa Tolerancia Cero del Senda realizó 9.000 fiscalizaciones. Se está preparando un plan especial para fiestas patrias. Bueno, fútbol aquí de segunda, tercera vez le ponen acá. Municipal de Paillaco goleó por 13-0 a Deportes Hualpén en la fecha de la tercera vez. El compromiso se disputó en el Estadio Municipal de Paillaco y el goleador fue Lucas Benavides con 6. ¿Qué pasó más por acá? Operativo de peleas de gallo dejó 54 detenidos, 5 aves rescatadas. Un operativo por maltrato animal asociado a las peleas clandestinas de gallos, recordemos que están prohibidas desde más de 150 años, ¿eh? Terminó con 54 detenidos en un sector rural de la comuna de Arauco, en la región del Biobío, en un ruedo, bastante bien hechito, hay que decirlo, incluso con asientos de micro en la primera línea, digamos. El procedimiento lo desarrolló la Fiscalía de Arauco y la Brigada Investigadora de Delitos Medioambientales. La diligencia rescató 85 aves que estaban en el lugar donde se desarrollaban las actividades. Junto con ellos, los funcionarios incautaron 2,5 millones de pesos en efectivo, dinero que estaría relacionado a las apuestas y los premios asociados a las peleas. El fiscal de Arauco explicó que la investigación permitió establecer que un grupo de individuos convocaban este tipo de encuentros en un recinto totalmente habilitado para la realización de las peleas de gallos. Se rescataron entonces estas 85 gallinazos. La fiscalía informó que de las 54 detenidos, 8 pasaron a control de detención ante el juzgado de garantía de Arauco. El resto quedaron sujetos a las determinaciones que adopte el Ministerio Público en el marco de la investigación. La idea es buscar establecer la responsabilidad de quienes participaron en la organización y desarrollo de las peleas, y las aves quedaron bajo los procedimientos correspondientes tras la intervención policial. Colo Colo empató con quien se enredó, Concepción, ¿eh? Igualó ante Huachipato y reduce su ventaja en la cima de la Liga de Primera. El equipo de Fernando Ortiz no pudo transformar su dominio en goles y terminó cosechando una amarga igualdad en el Esterroa Rebolledo en la octava región. Entonces, chiquillos, damos gracias por la sintonía brindada a este espacio de noticias. Recuerde, esta noche, Conciencia Cívica con los panelistas, como siempre, estarán revisando la actualidad nacional, local y provincial de la política en nuestro país. A partir a eso de las 7:30 de la tarde, para que usted los esté escuchando, ya van a cambiar de horario al de verano, posiblemente a eso de las 8. Muchas gracias por la sintonía brindada a este espacio de noticias. Muy buenas tardes.
14: Así llegamos al término del panorama noticioso de hoy. Estaremos encontrándonos prontamente. Y por habernos permitido entrar hasta vuestro hogar, muchas gracias. Las opiniones vertidas en este programa son de exclusiva responsabilidad de quienes las emiten y no representan necesariamente el punto de vista o parecer de Radio Vir.
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0: buenas caderas de niña tienen todas las guitarras. Por eso es que al escucharlas sus notas llegan al alma. Y no se olviden los que bailan que el amor anda prendido en el girar de un pañuelo y en los pliegues de un vestido. ¿Y a dónde andaba, compadre, que no viene a echar un verso aquí, ¿no?
1: Estaba jugando a la canasta, señor, con tres señoras extranjeras.
2: ¡Qué pillé, sinvergüenza! Así que jugando y engañándome con otras mujeres. El día menos pensado me voy a matar. Si me pegara un balazo, ¿lo sentiría?
1: Claro que sí, pues, mijita. Si no soy nada sordo, pues...
0: ¡Oh! Y la echamos al tiro con la cueca y la baraja.

0: esa manito, compadre?
1: No puedo, tengo las manos ocupadas.
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4: 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En esta edición de Lo Mejor de Chile, les voy a hablar del puerto de Valparaíso, que como todos los puertos en nuestro país, esconde las historias y tradiciones más ricas de nuestra patria. Una de ellas es la cueca porteña, propia de la ciudad de Valparaíso. La pasión, se podría decir, es su sello distintivo, y sus letras hablan del amor, los barrios, el puerto, las mujeres y las historias de los porteños, marcada por su tradición de vida nocturna. La Isla de la Fantasía y los Paleteados del Puerto son sus representantes más conocidos, junto a otros grupos que le dan vida a las celebraciones en la principal ciudad de la Quinta Región. La danza retrata al hombre que le muestra el puerto a la mujer y trata de encantarla con la belleza del mar. Valparaíso, cuna de grandes artistas, ciudad patrimonio de la humanidad, con sus tradicionales trolebuses y ascensores, con su club, el Santiago Wanderers, el más antiguo y vigente del país, tiene mucho que decir y ha sido testigo del avance de Chile desde sus inicios. Ustedes escucharon Lo Mejor de Chile. 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
1: Radio Pirque indica la hora.
5: 14 horas, 7 minutos.

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0: usted le gusta la música folclórica y quiere sugerirnos algún tema, solo contáctese con nosotros y podremos colocarlo aquí, en su programa, Serenata Campesina.
1: Vamos a cantar a este personaje. El vendedor de diarios que grita en mi ventana tiene 5 hijos que alegran sus mañanas, que lo sacan de un salto de su camastro pobre y lo llevan corriendo por las cuadras y cuadras. El vendedor de diarios que grita en mi ventana tiene una compañera tan pura como el agua, esa que cae a veces a torrentes del cielo para regar la espiga que la patria desgrana. También tiene una pena, y es justo que la tenga. Es un hombre común, poco sabe de letras. Bajo su brazo el mundo se pasea en silencio, pero él no lo conoce, porque no tiene tiempo. Hay que ganarse el pan, me dijo una mañana, cuando le hablé de Chile, de la patria. Yo en pijama de seda, él todo de mezclilla, con un parche grandote por ahí en la rodilla. 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Tengo canas. Y cada una de ellas le muestra una mañana de frío, de esperanzas, de llorar mi pobreza, gritando otros problemas, los míos no interesan. Perdone, caballero, el mundo es una mierda, me dijo. Y una lágrima amarga de miseria le rodó por la cara brillante como joya, empapando en un diario el gordo de la polla. Después se fue corriendo, quizá porque no quiso llorar ante un muchacho que puede ser su hijo. Y me dejó pensando en el río de sangre que tiene que llorar el mundo para matar el hambre. El vendedor de diarios que grita en mi ventana es un hombre, un hombre. Los demás no son nada.

0: Señor juez, a mi hermano el Boquetumba le tiraron 3 peras y 1 guinda. Yo lo único que le pido es que en la PNI no le den trabajo muy forzado.
1: ¿Cómo trabajo forzado, señora? Si aquí hace un trabajo tan liviano en barril a botellas.
0: ¿Y cómo me dijo que estaban cavando un túnel?
2: ¡Y la echamos con la hueca el Boquetumba al tiro, no más, mi alma!

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4: 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En la presente edición de Lo Mejor de Chile, les hablaremos de los tragos tan tradicionales como la chicha o el vino, pero también otros un poco más actuales y que de a poco se han transformado en favoritos de algunos en las ramadas y fondas, por ejemplo, el terremoto, que habitualmente se prepara con vino pipeño blanco, helado de piña y también hay quienes le agregan un poco de fernet, granadina o licor amargo. A diferencia de otros combinados, el terremoto no se sirve en un vaso pequeño, no. Generalmente se hace en uno de casi medio litro. Además, la jarra en que se sirve no podía tener otro nombre que cataclismo y el vaso pequeño se llama réplica. La historia cuenta que en uno de los bares capitalinos de los años 80 se servía esta bebida que trataba de ser nuestra versión del ponche a la romana, pero la reseña, que tal vez tiene más sentido respecto a su nombre, indica que posterior al terremoto de 1985, unos periodistas alemanes que estaban en nuestro país cubriendo noticias respecto al desastre fueron a un bar y pidieron algo distinto a sus clásicas cervezas. Uno de ellos, un tanto mareado, miró a los otros y les dijo: "Este sí que es terremoto". Para muchos de desde ese entonces, el trago ya no podía tener otro nombre. 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
6: Radio Pirque indica la hora.
7: 15 horas. 3 minutos.
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0: ahora sí, por así decirlo, ¿podemos colocar otro tema?
1: ¡A

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1: Y ahora vamos a conocer algunos consejos de nuestros socios colaboradores y enseguida volvemos con más Atardecer Norteño.
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3: 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Hola amigos, bienvenidos a otra edición de Lo Mejor de Chile. Llega septiembre, llega el 18 y a todos, al escuchar la palabra fonda, se nos dibuja una sonrisa que significa buena comida, rica chicha y las ganas de bailar cueca y algunos otros ritmos también. Las fondas, llamadas también ramadas, se levantan en cualquier sitio no edificado en que se pueden armar habitualmente con palos, ramas de eucaliptus y un techo de totora. Estos centros de congregaciones, siempre masivos, tienen su origen en el siglo XIX, donde ya eran lugares de entretenimiento popular, aunque debido a la ingesta exagerada de alcohol, las peleas y los juegos de azar, se comenzó a regular su funcionamiento desde 1823, requiriéndose una licencia para su instalación. Las fondas en septiembre son la representación de cómo el chileno confluye en familia a estos sencillos puntos de encuentro que arraigan nuestras más antiguas tradiciones, alimentos y bebidas desde comienzos de nuestra independencia. En septiembre hacemos un recorrido por las tradiciones, las historias de nuestro país. 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
5: Radio Pirque indica la hora.
6: 16 horas, 4 minutos.
7: Y ya estamos de vuelta para continuar disfrutando de Atardecer Norteño con el gran charro Kiko Cuevas.

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2: Así es, mis cuates, estamos vivos y en directo en su atardecer norteño, acá en la 107.9. La regalona, claro que sí, la regalona de la provincia de Cordillera en este día. Lunes 7 ya de septiembre, chiquillo, lunes 7, que ha avanzado rápido, ¿no? Ya estamos a 7 de septiembre de este año 2026, estamos en vivo, estamos en directo, por supuesto, acompañándolos en este atardecer norteño, de los, como todos los lunes. Hoy día, conversando con la profe de 5 a 6. Claro que sí, conversando con la profe acá en la 107.9. Y después, conciencia cívica. De 7 a 8, no, a lo mejor la cambiaron por el cambio de hora, pero está programado de 7 a 8. Vamos a ver cómo se desarrolla eso, ¿no? Pero si estamos en vivo y en directo, usted ya puede empezar a comunicarse con nosotros al 22-54-7763 o al WhatsApp 569-3635-2741. Estamos en vivo, estamos en directo en Atardecer Norteño, esperando el horario de la profe de la 107.9. Yolanda. No, no, no, Yolanda, no. Vamos con este tema, mire. Por una mujer bonita.

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3: Así mis cuates, continuamos en vivo y en directo. Buenas tardes, el norteño, acá en la 107.9, la regalona de la provincia de Cordillera. Oiga, voy a aprovechar de mandar las condolencias, que ayer me enteré nomás que había muerto la señora Cecilia en San Vicente, así que no tenía idea, así que las condolencias un poquito atrasadas entonces a Jorge, a la familia de la señora Cecilia en San Vicente. Disculpen porque no lo he hecho antes, pero no... No, la verdad, las cosas que no supe. Así que condolencia un poquito atrasada, pero igual nomás están siempre presentes. Así, mis chicos, estamos en vivo y en directo. Buenas tardes, el norteño ya viene conversando con la profe. Ojalá llegue temprano esta puta madre. Vamos a estar atentos ahí a la llegada. ¿Estamos con la música entonces? Faltó mi padre al atardecer norteño.

0: Y ahora vamos a conocer algunos consejos de nuestros socios colaboradores y enseguida volvemos con más Atardecer Norteño.
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4: 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En la presente edición de Lo Mejor de Chile, les hablaremos de los tragos tan tradicionales como la chicha o el vino, pero también otros un poco más actuales y que de a poco se han transformado en favoritos.

0: favoritos de algunos en las ramadas y fondas, por ejemplo, el terremoto, que habitualmente se prepara con vino pipeño blanco, helado de piña y también hay quienes le agregan un poco de fernet, granadina o licor amargo. A diferencia de otros combinados, el terremoto no se sirve en un vaso pequeño, no. Generalmente se hace en uno de casi medio litro. Además, la jarra en que se sirve no podía tener otro nombre que cataclismo y el vaso pequeño se llama réplica. La historia cuenta que en uno de los bares capitalinos de los años 80 se servía esta bebida que trataba de ser nuestra versión del ponche a la romana. Pero la reseña, que tal vez tiene más sentido respecto a su nombre, indica que posterior al terremoto de 1985, unos periodistas alemanes que estaban en nuestro país cubriendo noticias respecto al desastre fueron a un bar y pidieron algo distinto a sus clásicas cervezas. Uno de ellos, un tanto mareado, miró a los otros y les dijo: "Este sí que es terremoto". Para muchos, desde ese entonces, el trago ya no podía tener otro nombre. 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
1: Radio Pirque indica la hora.
2: 17 horas, 4 minutos.

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3: Así, mis amigos, estamos en vivo y en directo acá en la 107.9 en este día de hoy, día lunes 7, conversando con la que no tiene idea, con la profe, aquí en la 107.9. Muy buenas tardes, profe, ¿cómo está? Oiga, el maquillaje feo que le hicieron, estamos en la temporada de los circos, oiga. Buenas tardes, ¿cómo está?
4: Hola, hola, buenas tardes, don Kiko, buenas tardes, mis queridos auditores. ¡Ah! Acá estamos nuevamente día lunes. ¿Y qué le pasó a usted si Noche de Brujas todavía no llega?
3: Es que yo soy brujo, pues.
4: Ya, que viene así, tan disfrazado.
3: Es que yo soy así, pues, oiga.
4: Por más que se cambia de luz para verse mejor, yo creo que queda peor.
3: Peor, así que bueno que le vamos a hacer eso. ¿Qué hay nomás?
4: Es lo que hay.
3: Pero por sí. Ahí, no venga nada a cambio porque yo hablo al tiro aquí y me defiende, ¿no?
4: Ah, sí, pues si la semana pasada, chiquillo.
3: No.
4: Yo ahí anduve diciendo que tan lindo, o sea, tan lindo no es.
3: Dijo que era feo, diga al tiro nomás.
4: Claro, feito, un poquito feito.
3: Ah, un poquito.
4: Pero los WhatsApp inmediatamente llegaron. Defendiendo. Bueno. En realidad, acá en Pirque hace falta un operativo de oftalmólogo, oculista.
3: Ah, hay ¿sí?
4: Que, sí, porque la gente está viendo muy mal.
3: Para no creo, lindo, al contrario, yo creo que eso es lo
4: Oiga, ¿cómo ha estado?
3: Yo bien, pero usted, ¿cómo lo ha pasado?
4: Sí, bien, un fin de semana tranquilo.
3: ¿Ya sacó del ropero el traje de hueso ya o no?
4: Sí, pues
3: porque por lo saca para el puro 18, ¿no? Pues.
4: Sí, porque hay que volver a entrenarlo nuevamente.
3: Ah, ya.
4: Sí, no, ya lo saqué ya.
3: Oiga, profe, cuénteme un poquitito y ¿de qué vamos a conversar hoy día?
4: Hoy día podemos hablar de varias cosas.
3: ¿O del 18 vamos a hablar?
4: También del
3: 18. De la chicha y la empanada.
4: La empanada.
3: Oh. Oye, sí. hicieron el concurso de la mejor empanada.
4: ¿Sí?
3: Sí.
4: ¿Ya? ¿Y salió un ganador?
3: Tres ganadores sacaron.
4: ¿Ya?
3: Pero no. ¿Alguien? No sabía, la verdad, las cosas
4: no
3: que sabido no.
4: ¿Quiénes ganaron?
3: No.
4: Ya. No. Ay, qué bueno.
3: No, sí, lo hicieron y creo que hubo mucha gente, sí. Pero ya. No sé cuántos participaron, no tengo idea, pero mucha gente consumiendo, creo. Mucha gente.
4: Bueno.
3: Ese día sábado en la
4: municipalidad.
3: No, pues fue
4: en el pueblito.
3: En el galpón.
4: Ah, en el galpón.
3: Galpón de productores de Pirque.
4: Jale. Ya, ¿y usted cuándo va a hacer la inauguración de las empanadas?
3: Yo la hago todos los días. Todos los días.
4: Ah, ¿y cuándo los va a convidar?
3: No, nunca.
4: No,
3: sí.
4: Bueno.
3: Yo, el hogar de Cristo funciona en Santiago.
4: Ah, ya.
3: Allá está el Padre Hurtado.
4: Oiga, si viene la época de empanadas, la chicha.
3: Sí, pum.
4: El terremoto.
3: El terremoto. Y ahora ya tengo un trago nuevo. Oiga, qué puta que es. Bueno, pues, oiga.
4: ¿Qué trago tenemos?
3: Vino tinto, leche condensada y granadina.
4: ¡Ay!
3: Queda dulce el puta madre, oiga, pero puta que queda bonito. ¿Y qué? ¿Sí? Y un color que agarra así.
4: ¿Ya?
3: Un rosado, así como mi camisa. Oiga, bonito.
4: Ya.
3: Así
4: ya me imagino. Qué bueno, oiga, y ese trago lo inventó usted.
3: ¡No! Lo dieron que era como iba a ser la novedad.
4: De este año.
3: Claro, ya. Lo dieron como novedad y como unos copión.
4: Claro.
3: Yo hice uno en el otro huevo. Qué bueno, sí. Pero no, es para pa mucho, ¿ah?
4: Ya.
3: Es como para deleitarlo nomás porque es muy dulce.
4: Ya. ¿Vamos a hacer algún concurso este año en el local
3: no,
4: El Paso del Kiko?
3: No.
4: No. No. ¿Por qué? No hemos puesto tan escuálido.
3: Es que no es escualidez, no ha venido la jefa de marketing.
4: Ah, ya. Claro. Tenemos que esperar entonces.
3: Exacto.
4: Ya. Perfecto. Sí, lo entiendo.
3: Así que
4: oiga, no. Hay algo muy importante que vamos a conversar hoy día.
3: A ver, ¿de qué quiere conversar, oiga? A ver.
4: ¿Usted ha escuchado o tiene conocimiento de un virus que hay, del papilómano humano?
5: ¿Esos que queman los bosques?
4: Esos son pirómanos.
5: Ah, pirómano.
4: Pirómano.
5: Ah, no, no tengo idea. ¿Qué es lo que será pirómido o papidómido? ¿Cómo es?
4: Papilómano.
5: Papilómano. O sea, podría ser un papi no malo. Papi no malo. No malo, ¿eh? ¿Así o no? Sí, un papi no malo.
4: Ya, dejémoslo en papi no malo.
5: Papi no malo. ¿Qué es lo que es papi no malo?
4: Es un virus.
5: ¿Ya?
4: Papilómano.
5: Papilómano humano. Papilómano humano, ¿ya?
4: Así es. Extremadamente común, ¿eh? Es muy común.
5: ¿Y cuándo lo descubrieron?
4: No, si esto no es que lo descubrieran ahora.
5: ¿Ya?
4: A lo mejor usted no lo había escuchado
5: con
4: el nombre, pero sí, a lo mejor tiene conocimiento.
5: ¿Primera?
4: Déjeme explicarle.
5: Primera vez que lo escucho.
4: Este virus es casi, los médicos así lo catalogan, ¿eh?
5: ¿Ya?
4: Casi tan común como un resfriado.
5: Chuta.
4: Como el virus que ataca el resfriado,
5: ¿ya?
4: Este virus. La mayoría de las personas no presentan síntomas,
5: ¿ya?
4: Es asintomático. ¿Ya?
5: ¿Ya?
4: No hay un síntoma de infección por este virus.
5: ¿Ya? ¿Y cómo entonces?
4: Por eso es importante hablar de
5: ¿y qué ataca? ¿Y qué ataca?
4: Ya le voy a explicar
5: lo
4: que ataca.
5: Chuta, para los
4: carros. Al ser un virus que al principio es bastante asintomático,
5: ¿ya?
4: Es difícil que una persona pueda saber cuándo ha contraído el virus.
5: ¿Y
4: de quién se contagió?
5: Eso le iba a decir yo.
4: ¿Se contagia? Porque
5: hágase para allá, por favor.
4: Por favor. No, si no vamos a tener ese contagio. Ya lo va a escuchar de
5: ya.
4: Porque el virus se puede tener durante mucho tiempo. Lo podemos tener mucho tiempo sin que lo sepamos que lo tenemos.
5: Usted, sin ser profesora, usted sabe que el cuerpo humano tiene todos los virus en el cuerpo.
4: Sí, por supuesto.
5: Pero no los tiene desarrollado.
4: Obvio, ¿ves? Sí.
5: Si yo también fui a Harvard,
4: Sí, por supuesto, pues. Mm-hmm. Bueno, la mayoría de las personas nunca sabrá que tiene el VPH, el virus del papilómano humano,
5: ¿ya?
4: Ya que no hay síntomas.
5: ¿Pero qué tiene que ver con el VH?
4: No, pues no le estoy hablando.
5: Pero es que usted me dijo VH, po.
4: VPH.
5: Ah, VPH. VPH.
4: Ya. Ahora.
5: Están hablando puro gringo.
4: ¿Cuáles son las consecuencias?
5: ¿Cuáles son las consecuencias?
4: De la infección por el VPH. Pueden variar según el tipo de virus VPH, porque hay varios. A largo plazo va a depender también del organismo, como lo recibe. ¿Ya? Pueden causar, mire, esto es importante, causar verrugas en los genitales. Y otros causan cáncer.
5: ¿Cuáles son los genitales?
4: Su sexo.
5: Yo soy hombre.
4: No estoy hablando del sexo masculino.
5: Bueno, ¿y cómo me dijo sexo usted?
4: Bueno, ya. El pene, la vagina y el ano. ¿Ya? Ahora, existen esto en este virus del papilómano, se puede presentar con verrugas en los genitales, pero también otra causa puede ser cáncer.
5: ¿Ya?
4: Bueno, la infección de este virus papilómano se transmite con mucha facilidad. ¿Por qué? Escuche bien aquí el método de transmisión que existe.
5: ¿Cómo se transmite la cuestión?
4: ¿Ya? No es el sexo como tal, sino es el contacto de piel con piel durante las relaciones sexuales.
5: Dormir sin pijama
4: también por la claro que si usted duerme sin pijama al lado con una persona, tiene contacto de piel con piel con una persona que está contagiada, obviamente que se va a contagiar. Pero si usted duerme con su pareja habitual y que usted sabe que es una persona limpia, que no tiene otros contactos mayores, obviamente que no corre el riesgo.
5: ¿Y le puedo hacer una pregunta?
4: ¿Sí?
5: Fuera del margen. ¿Usted es profesora o es doctora? Porque hablaba de las cuestiones de medicina,
4: Pero estamos explicando cuál es el virus,
5: ¿ya?,
4: cómo se contagia, las causas.
5: ¿Y qué tiene que ver eso? ¿Y qué tiene que ver eso con la profesora?
4: Porque ya vamos a llegar al punto donde está muy directamente relacionado con la educación. ¿Ya?
5: Ya, me cuento. Ya.
4: Ya, vamos. sí, es la verdad. Ya. Ya. Ahora, en cómo se contagia, basta cualquier contacto íntimo. No.
5: ¡Déjale!
4: Como el contacto sexual de la vagina con el pene, del ano con el pene o de la boca con el pene. Ya. O de la boca con la vagina. Además, se puede transmitir también incluso cuando una persona que está infectada no presenta ningún síntoma visible. Así que, ¿cómo podemos reducir las probabilidades de contraer este virus?
5: Chuta, no hay forma.
4: ¿Cómo cree usted que podríamos?
5: No, es que no hay forma, porque tiene que haber de una u otra forma el contacto, porque puede ser mujer con mujer, hombre con hombre, bisexuales o sexuales o pareja, o amigo, por casualidad, o por contrato, no, o por arriendo, o por cualquier cosa. Pues pueden...
4: Pero va a depender que si está con una persona que tiene el virus. Pero
5: por eso,
4: todos los contactos que quiera.
5: Pero y nadie manda siendo un leocero. Oye, yo tengo un virus.
4: Pero si usted, a ver, vámonos a los extremos.
5: Ya.
4: Si usted se relaciona, activa o no activa sexualmente con una persona,
5: ya,
4: que usted sabe que tiene, no sé, 10 parejas.
5: Ya.
4: 3 parejas.
5: Ya.
4: Se dedica a un servicio público, por decirlo así,
5: ya,
4: con pareja. Obviamente que está corriendo un riesgo que pueda tener el virus.
5: Yo me arriesgo, no más care palo.
4: Sí. Ya, ¿cómo lo podemos prevenir? Mediante la vacunación.
5: A ver, por ahí me gustó. O sea, yo voy al consultorio, por ejemplo, ¿sí?, digo, vengo a vacunarme para el... ¿Cuánto es?
4: El virus del papiloma humano.
5: El papilómido.
4: Ya.
5: Ya. Y van a decirme, a lo mejor van a mandarme a Frey por África, porque eso yo nunca lo he escuchado.
4: Ya, ahora lo voy a culturizar sobre el tema.
5: Atento.
4: Por ejemplo, existen vacunas disponibles que ayudan a prevenir la infección por ciertos tipos, porque hay varios tipos de virus papiloma humano.
5: ¿Ya?
4: Y algunas de las formas de cáncer que están relacionadas con estos tipos de virus. La vacuna previene las infecciones por el virus que pueden progresar a cáncer o verrugas genitales.
5: Yeah.
4: Ahora, en relación a la vacuna, este es uno de los métodos para prevenir la infección con los tipos de virus que probablemente causan el cáncer y las verrugas genitales. Asimismo, también este método preventivo está en el Programa Nacional de Salud.
5: Ya.
4: ¿Sabía usted?
5: Es que por eso
4: de
5: que...
4: De inmunización.
5: Por eso que estoy un poco colgado, más que la ampolleta.
4: Ya.
5: Porque, por ejemplo, yo estoy seguro que si yo voy en este momento, le voy al consultorio y vengo a vacunarme por el pirómido,
4: no,
5: me van a mandarme a Freír Monoláfrica.
4: Pero por eso escuche. Está este programa,
5: ya,
4: ¿y por qué yo lo toqué este tema hoy día? Porque va a permitir a niños y niñas acceder a él. A partir de este semestre, segundo semestre del año, se va a implementar vacunar a los niños y niñas de cuarto año básico.
5: Ya. O sea, jóvenes, ¿ya?, adolescentes.
4: Sí. Sí, ya. Preadolescentes.
5: ¿Por qué preadolescentes?
4: A niños y que son preadolescentes. Porque la adolescencia no es a los 9, 8 o 10 años.
5: No, pues de 16 años para arriba
4: es. Claro, es adolescente. Por lo tanto, son preadolescentes. Todavía no lo son. ¿Ya? Y esta vacuna les va a permitir prepararse para evitar el cáncer de cuello uterino, las verrugas en los genitales, ¿ya?, que es un factor de riesgo también para cáncer en los hombres. Ahora, igualmente también las mujeres y hombres hasta los 45, ya jodió usted. años de edad podrían acceder a esta medida preventiva contra este virus.
6: ¿Ay, ahora no?
4: No, esto es a través de instituciones, una privada, también deben consultar con el médico para que él dé la indicación respectiva y así asistir a los consultorios, los CEFAN, pero tiene que ser ya recetado por el médico la indicación. Esto, mire, y es increíble, ¿eh? Según los estudios, esta vacuna previene hasta el 90% de los cánceres que causa la infección por el virus del papiloma no humano.
5: Pero en este momento se aprobó vacunar a los puros adolescentes y preadolescentes, ¿no?
4: A los preadolescentes de cuarto básico.
5: Pero, por ejemplo, ¿y cómo, por ejemplo, un adulto, cómo puede hacerlo para...?
4: No, es que un adulto ya está pasadito de los 45, no puede.
5: ¿Y si tiene el virus?
4: Tiene, ya, esa es otra cosa, porque la vacuna es para prevenir.
5: Ah, no para atacarlo.
4: No, para atacar.
5: Ya.
4: Ahí ya tiene.
5: Ya, que y si no, lo, si no lo tiene, tiene, pongamos, tiene, tiene 50 años, un ejemplo, ya, mirando, y quiere prevenirlo.
4: No, pues no,
5: ¿no puede?
4: Ya no. Tiene que cuidarse, hay otras formas, no con la vacuna. No,
5: entonces, ¿para qué estamos hablando de la vacuna?
4: Hay que explicarle porque hay más formas. ¿Ya? Yo, ¿por qué estoy hablando de la vacuna? Porque esto viene a los colegios y ya se está haciendo en los colegios. Ajá. Que a los alumnos de cuarto básico se les está aplicando.
5: ¿Y cuánto empezó esa vacunación?
4: ¿Ah?
5: ¿Cuánto empezó?
4: Ahora, en agosto, este semestre. ¿Ya? El semestre comenzó en julio.
5: Ahí voy a llamar al director del colegio. Tilín, tilín, tilín. ¿A preguntar?
4: Claro, pregúntelo. Ahora, la mayoría de los hombres y mujeres que han tenido actividad sexual llegan a contraer al menos un tipo de este virus genital en algún momento de su vida. Incluso una persona, ¿y sabía usted que una persona que haya tenido contacto solo con una pareja también ha corrido el riesgo y también se ha dado el caso que ha tenido este virus? La otra forma de prevenir en la edad suya, por ejemplo, usando un condón, también se puede prevenir.
5: ¿Ya?
4: Usando un condón. ¿Sabía usted que existe condón femenino?
5: ¿Y qué es lo que es eso? ¿Cómo es? ¿Cómo es?
4: ¿Un condón?
5: No se cuide, por eso se cuide.
4: Pucha, por Dios.
5: Pero es que yo no
4: sé. Y enjado, jajaja, ¿cómo dice usted? ¿No le enseñaron?
5: Pero es que no existía.
4: Ah, sí, pues en su época también es cierto.
5: Claro.
4: ¿Ya? Bueno, pero hay que tener claridad en que hay formas para prevenir. Hay formas. Una de las formas también es manteniendo una relación con una pareja. Con una pareja habitualmente. No con dos, con tres, y así es donde corre mayor riesgo.
5: Ya.
4: ¿Ya? Esa, por lo menos la solución que yo le doy para la edad suya, ¿me entiende?
5: Ah, ya.
4: También existen exámenes de detección. Detectar, para que detecte a tiempo, si usted está con ese problema, si tiene eso... ¿Ya? Bueno, ya. Pero a la vuelta vamos a hablar de todo eso. Vamos a una pausita comercial.
5: Vamos a seguir una pausa y después conversando con la doctora. Ahora no es la profe, así que la 107.9.

0: 갔다 예 와.
1: 아, sí, amigos, volvimos hablando con la doctora Teresa.
2: Ah, que ya.
1: Pinto, la
2: 7.9. Buena, ¿qué no?
1: ¿Qué pasa cuando hablamos de la profe? Ahora hablamos con la doctora, o paramédico, que general, yo creo que es el doctor de la nutrición, ¿no? Porque sabe harto. Así es, profe, para seguir en este
2: lado. Sí, dar uno, unos pequeños detalles nomás, porque, a ver, si usted tiene un hijo o hija,
1: ¿ya?,
2: cursando el cuarto básico, y vamos a... El primero que nada, el colegio manda una... No solo el colegio, sino que en conjunto con el...
1: ¿Es de autorización o es de obligación?
2: No. A eso quiero llegar.
1: Ya.
2: El colegio primero, el paso es... que se avisa a través de un comunicado en conjunto con la institución correspondiente, que no solo el colegio, sino que también es la Oficina de Salud de Inmunología. Ellos se encargan de que se les avise a las familias el día, el horario en que se va a ir a aplicar la dosis de vacuna.
1: ¿Van a los colegios?
2: Van a los colegios. Ahora, si usted como apoderado no quiere, ¿qué cree usted que pasa? Si usted dice, no, yo no quiero que me la vacune.
1: No la vacuna, porque no ve la obligación.
2: Ya, claro, no es obligatorio en el sentido de que no podemos los colegios tomar esa autoridad pasando a llevar la autoridad que tiene los padres. Pero si usted como papá, como no autoriza, tiene que firmar un documento, que es un documento oficial, donde usted es el que rechaza esa vacuna que se está dando acá, en el colegio, para evitar responsabilidades posteriores. No es que se vaya a hacer obligadamente porque está dictaminado por el Ministerio, tanto de Salud como de Educación. ¿Ya? También es responsabilidad del apoderado informar si hay algún tipo de alergia, porque eso también es delicado, de que si algún alumno por su sistema, por su organismo, es alérgico a ciertos componentes que tiene la vacuna, tiene que avisar. Ahora, si el alumno se encuentra con fiebre o está enfermo también, esos casos son casos puntuales que se deben tener conocimiento, y en esos casos, bueno, no se puede aplicar la vacuna, pero sí, porque puede ser que su hijo en ese momento esté con fiebre, esté resfriado, no se le va a poder poner, pero sí a posteriores, una vez que él esté con su organismo sano, puede y se le deriva al lugar donde puede ir a colocarse la vacuna.
1: Claro, que no la nariz de uno por uno.
2: No, claro, obviamente que no se puede, pero sí existen esas opciones, pero es una prevención fabulosa, bastante buena, que se debe hacer y se viene haciendo hace mucho tiempo en los colegios, de vacunar contra este virus que en algún momento en la vida puede aflorar. ¿Mm? Así que, bueno, esa es la información que podemos entregarle para que tengan conocimiento de este virus papilómano humano. ¿A usted le dio alguna vez algún virus?
1: Yo, para virado, ¿no?
2: Sí, virado. Y de ahí quedó así.
1: Mirado para un lado, mirado para el otro.
2: ¿Y de ahí quedó así?
1: Mirado.
2: Oiga, sí.
1: Es complicado, yo creo.
2: No, sí.
1: Yo no lo tomo así como la ligera.
2: No, poco, claro.
1: Pero si usted lo mira... Bueno, pero para mí fue una sorpresa que lo estén aplicando en los colegios. Porque eso hubiera sido siempre.
2: No, si no es solo hoy en día. Hace mucho tiempo, bueno, no tanto, no, pero
1: claro,
2: se está haciendo, claro.
1: No van a hacerlo como...
2: Claro, como ya...
1: Cuando los niños de primero básico los vacunan para...
2: Claro. ¿Los vacunan? ¿Cuándo? ¿Quién?
1: El primero básico los vacunan
2: siempre. Sí, pues sí, hay vacunas del sarampión, hay vacunas de... De distintas pestes que dan. A ver.
1: ¿Pero por qué me
2: a ver? Vamos a empezar.
1: No, porque no pueden vacunar por atas.
2: Claro, por supuesto.
1: De repente, ¿se acuerdan? Cuando uno va a hacer, cuando uno va a hacer de eso, dice, te vacunaron.
2: Claro. Ah, ya. Claro, cuando niña me vacunaban en el colegio o donde mi mamá me llevara contra distintas cosas que existían en el momento, ¿no? Ahora se está haciendo nuevamente, bueno, se viene haciendo, porque los niños de primero básico igual se les vacuna.
1: ¿Es alérgica a la inyección este o
2: no? No. No, le tengo terror, pero no soy alérgica. No me gustan. Así que, pero es importante tener conocimiento al respecto, ¿cierto?
1: Sí. El tema es bastante interesante, debido a que muchas personas, que me incluyo, estamos como ajena al tema.
2: Claro. Pero no, es bueno y así no se sorprenden si en los colegios les llega la información o la circular que tal día se va a hacer esta vacuna. Y es bueno que desde chiquititas las niñitas vayan o los niños vayan teniendo el conocimiento respecto a este virus y otros tantos que existen. Y como usted decía, todos tenemos en nuestros cuerpos bacterias que no se han desarrollado, ¿ya? Y a lo mejor vamos a vivir eterno y nos vamos a morir y no se nos van a aflorar o desarrollar alguna bacteria, ¿ya? Pero que todos la tenemos en algún momento de la vida por distintas circunstancias, se nos puede desarrollar y aflorar alguna de las tantas bacterias que hay. Ya ve a don Kiko, se le han desarrollado miles de bacterias, por eso que quedó así.
1: El bacteriano.
2: No, son bromitas. Oiga, bueno, y volviendo a otra cosa, ¿cómo estamos para el 18? ¿Tenemos preparado el traje? ¿Cómo estamos para eso?
1: Yo lo preparo porque yo ando.
2: Ah, ya. Ya. Bueno, sí, la cara yo le podría decir que sí. La máscara la tiene siempre.
1: No.
2: Sí, pues todos estamos.
1: Los chilenos, especialmente nuestros fiscales, tienen que estar ya preparándose o preparados ya para las fiestas que nos vienen con todo la próxima semana ya. El 18 de septiembre.
2: Hoy sí. 20, nos va quedando poco. Y actividades en la comuna también, pues. Porque en acá en la comuna también hay ramadas, ¿verdad? Hay fondas.
1: Debiese
2: haber un día de inauguración. También se hacen los desfiles. En Puente Alto también se hace desfile. ¿Ya? Ya, yo sé lo que me va a decir. ¿A quién le importa ya? Sí,
1: no,
2: a mí.
1: Importa.
2: Sí, ah, qué bueno. Sí, bueno, acá en Pirque también se hace el desfile y eso. Y sabe que a los estudiantes no a todos les gusta, pero hay un gran número de estudiantes que les gustan estas fechas.
1: Es cierto que en los colegios, por ejemplo, dicen ya, van a tener un 7 todos los que hay en un desfile.
2: No es así como se plantea.
1: ¿Cómo entonces?
2: No. A ver, el desfile está dentro de lo que nosotros llamamos educación cívica. ¿Ya? Y por lo tanto se evalúa la participación. Pero hay niños, por ejemplo, lo mismo en los bailes que se presentan en el acto cívico, y hay niños que no tienen ni las ganas ni la habilidad y no les gusta pero ahí se transa, se les da una actividad extra, que es realizar un trabajo referente al tema, y ellos así obtienen su evaluación.
1: Yo le doy un ejemplo, fuera de margen, allá más los fuera de margen, cuando uno estaba en el colegio, cuando lo evaluaban en la gimnasia, por ejemplo.
2: Sí.
1: Y había atletas.
2: Sí.
1: Como había personas que eran bastante rellenitas y no podían.
2: No podían, claro.
1: Y.

0: obtiene su evaluación.
1: Compañero, amigo, uh-huh. Ya era guapo.
0: Ah, ya. Yeah.
1: Entonces, siempre cuando lo hacían correr vueltas a la cancha,
0: llegaba
1: el último.
0: Claro.
1: Uno al pobre, pues,
0: ¿no? Claro, le costaba.
1: No me acuerdo qué hacía. Uh-huh. Bueno.
0: Uy, nos pilló la hora. Ya pues, nos vamos a despedir. Si Dios quiere, nos encontramos el próximo lunes en un nuevo programa Conversando con la Profe. Que tengan una linda semana con este sol maravilloso, va a ser fabulosa.
1: Así es, chiquillos, yo me despido también conversando con la doctora Wynn aquí en la 107.

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5: 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Es el mes de la patria y llegamos con lo mejor de Chile, una serie de microprogramas acerca de nuestras mejores tradiciones. Los orígenes de la celebración del primer 18 de septiembre lo encontramos en 1811, fecha en la cual se conmemoró la primera junta de gobierno realizada un año antes, aunque aún en ese tiempo nuestro país se declaraba bajo las órdenes del rey Fernando VII de España. ¿Cómo se vieron enmarcadas las primeras celebraciones? Bien, se realizaron actividades, las cuales algunas algunas aún se mantienen vigentes hasta hoy, como el Tedeum en la Catedral Metropolitana, ceremonia de acción de gracias organizada por la Iglesia Católica y presidida por el Arzobispo de Santiago, realizada desde 1811 a petición de José Miguel Carrera, además de presentaciones de artillería, y en la Plaza de Armas de Santiago ya se comenzaban a realizar algunas fiestas. 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
6: Radio Pirque indica la hora.
7: 18 horas, 4 minutos.

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3: Así mis cuates, continuamos en vivo y en directo en la 107.9, la regalona de la provincia de Cordillera, en este día, lunes ya 7 de septiembre de este año 2026. Estamos en vivo y en directo. Recuerden que, chiquillos, que esta semana tenemos nuestro desfile comunal, este día jueves 10 a las 10 de la mañana en el Parque García Huidobro, ahí la cita con todas las entidades de nuestra comuna a desfilar, y ojalá, como lo dije un día, ojalá en cada institución, hay instituciones pequeñas, que ojalá vaya la más de participantes posible, para que no se vea el puro estandarte nomás con el encargado. Así que, chiquillos, yo creo que esa es una cosa fundamental que tienen que tener las personas que van a ir al desfile, desfilar, pero traten de hacerse el tiempo. Yo sé que un día laborar es complicado de repente, o a lo mejor a las personas, así que el que puede, trate de lo mejor posible de asistir al desfile, por la institución, por el desfile y por la comuna. ¿Estamos en vivo? En la 107.9. ¿Vamos con la música ranchera?

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3: 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Les quiero hablar de un juego tan antiguo como la chicha y la empanada, y que de seguro ustedes y sus hijos los han tratado de jugar, aunque no sé si habrán llegado a su punto más alto. Se trata del palo encebado, que consiste en una vara de unos 5 a 6 metros y que en su punto más alto tiene amarrado el premio, que generalmente va desde billetes o licores hasta la bandera nacional inclusive. Sin olvidar que la dificultad para convertirse en ganador es la grasa con que se embetuna el mismo, lo cual lo hace casi inexpugnable. Aunque, si quieren un buen consejo, lo ideal es intentarlo ya cuando han subido varios de los participantes, ya que, por lógica, el palo está más seco. El palo encebado, o cucaña, como se les llama en otros países de habla hispana, nos acompaña en los tradicionales juegos de fondas y ramadas. Y si bien antes se jugaba más en las zonas rurales, ahora es posible encontrarlo en cualquier lugar del país en que exista un valiente capaz de treparlo. Esto fue la historia del palo encebado en Lo Mejor de Chile. 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
2: Radio Pirque indica la hora.
4: 19 horas, 4 minutos.

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1: 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Ahora, en lo mejor de Chile, les quiero hablar de la trilla a yegua suelta, que es una de las tradiciones más antiguas de nuestro país, que se llevó a cabo hasta mediados del siglo XX para ser reemplazada por maquinarias que, por lógica, podían realizar el mismo trabajo de manera más rápida. Aunque la trilla parece tan arraigada a nuestras costumbres, esta ya se practicaba en la antigua Roma y el antiguo Egipto y llegó a nuestro país a través de los colonizadores españoles. En el Chile colonial era una verdadera puesta en escena en la cual patrones y obreros lucían sus mejores caballos y yeguas, las que, corriendo en círculos, pisoteaban las gavillas de trigo. Está claro que la modernidad hizo que la trilla ya no fuera rentable. Sin embargo, aún en diferentes lugares de nuestro Chile se realizan demostraciones de estas actividades que permiten trasladarnos a una de las costumbres más antiguas de nuestros campos. Las historias, las tradiciones y también los juegos típicos están acá en lo mejor de Chile. 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
0: Radio Pirque indica la hora.
2: 20 horas, 3 minutos.

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1: Muy buenas tardes, amigos de Vique de la provincia Cordillera. Le damos la cordial bienvenida a Conciencia Cívica, a este espacio de conversación, análisis y debate de todo el acontecer nacional, provincial y, por supuesto, comunal. ¿Está bien, amigo Batido?
2: Excelente. Muy bien.
1: Se la aprendí de memoria.
2: No, no, no, no.
1: Le salió bien. Sí, que está bien. Pues saludamos a toda la gente que se nos une a través del 107.9 FM, www.radiolique.cl y, por supuesto, de la plataforma de Facebook, que ya hay gente conectada ahí viéndonos, escuchándonos. Así que esperemos que.
2: Son la raíz.
1: Le mandamos saludos.
2: Bien, quería hacer una pequeña mención primero a la familia Barrado Sepúlveda por el fallecimiento de David, también a la familia de la profesora Lagos, también que estuvo un tiempo en el principal cuando yo era estudiante, y por último también una mención honrosa al compañero Camila Escalona, que también el 4 de septiembre falleció, gran socialista, mucha historia. También ahí el programa ha dedicado por mi parte al menos a estas personas.
1: Mario Soto, ¿cómo estás, Mario?
3: Muy bien, Néstor. Saludos a nuestros amigos y amigas del panel y a todos.
1: Está queriendo
3: los vecinos,
1: no lo quieren.
3: ¿Ah?
1: Está queriendo y no lo quieren.
3: Yo.
1: Todo. Eso se dice, a ver, gordito, cuando.
3: ¿Sí?
1: Sí, cuando está en el plano.
3: No, estamos bien. Hay que tener una conducta más saludable.
1: Ah, bien, ¿Está bien, Mario?
3: Sí, todo bien.
1: Marisol Larraín, ¿cómo está, Marisol?
4: Muy bien, muchas gracias. Aquí recuperándome, estuve en energía. Pero vamos bien. Así que saludos a todos y todas las que nos están escuchando en la radio.
1: Y saludamos a Jorge Ruiz. ¿Cómo estás, Jorge?
5: Bien, la pregunta es cómo estás tú, Ernesto. Te ando como medio machucado.
1: No, ya, tú sabes, los deportistas también somos así.
5: Alto rendimiento.
1: Sí. Yo acabo de rechazar un contrato de otro país para seguir aquí con ustedes.
2: Lo he mirado a
1: la
5: del país de este cabro que lo vieron manejando de.
1: Leturia.
5: Lemuria.
1: Allá.
5: Le murió.
1: Oye, semana bien entretenida. Tenemos lo del alcalde de San Bernardo, que vamos a estar conversando ahí cómo el narcotráfico ha ido mutando, evolucionando, y cómo la política también va.

0: la encuesta académica también, y qué cosas bien usted tenía.
1: Explicado,
2: o sea, toda la
0: encuesta.
1: ¿Se estaba invirtiendo?
0: ¿Sirve la encuesta, Mario?
1: Yo creo que la encuesta.
0: ¿Hay programa grabado, Mario?
1: La encuesta. No, no está mejor que no. La encuesta, el NACE, la tasa de decisión histórica, son antecedentes que no los vea ya.
0: Oye, la muerte de Camilo Escalona, y cómo hay voces pidiendo el resurgimiento de la concertación. ¿Será posible? ¿Será posible?
1: Siempre es posible.
0: Siempre es posible. Todo, ¿eh? Y, bueno, la conmemoración del rechazo a la nueva constitución, que fue hace...
1: 4 años.
0: Pareciera que fuera más. Así que entramos de lleno en lo que es la... último movimiento político controversial
1: de nuestro... dos noticias
0: país. ¿Cuál?
1: Tenemos dos, por el joven de 19 años ganando un político de 9 en el interior, y el de Natalia Ducó, que volvió al segundo piso de la Moneda como asesora después de haber salido como ministra, pésimamente evaluado. Volvieron

0: incluso el ministro Raúl lo que le recomendó es que bajara la máquina, que no estuviese tan participativo presente en el territorio. Entonces, cuando la autoridad, la máxima autoridad de seguridad se responde a eso, o sea, yo creo que queda un poco en desamparado respecto al tema del escuela. Sobre todo cuando hoy día no es cualquier persona la que está matando, un líder narcotráfico, y de hecho mismo Orton de White dice que no queremos llegar a México, que hay más alcalde que fueron asesinados. Entonces, a mí me parece compleja la situación que se está viviendo.
1: Pero por otro lado, no dejar de desconocer ese Alberto White, que está haciendo la pena, digamos, si lo amenazaron es porque está explicando.
2: Claro, y todo pasa porque se mete en barrio con los mausoleos.
0: O sea, lo que yo estuve investigando es que esto nace del retiro de los toldos que había en la calle Seguirre. Cuando enfrenta a los de Seguirre con Freire, que además tenían ahí todo un plan más o menos delictual de cómo funcionaban, los arriendos que tenían por los espacios y todo el tema. Por cierto, además, desde ahí parten las amenazas. Ya el alcalde de Guay lleva mucho tiempo amenazado. Y de hecho se compensa porque en este caso puntual él no sabía del plan. Y se lo sueltan así como cuando lo toman detenido al Indio Juan.
2: Oye, ahora claro, el Indio Juan que salió vestido de gendarme.
3: Claro, y otro tema también.
2: ¿Cómo te consiguieron un uniforme de gendarmería?
4: Peor, Neto, no era un uniforme de gendarme.
2: ¿No?
4: Era ropa que aparentaba y parecía esa ropa de gendarme.
5: Ah, ¿no era?
4: No era vestido.
2: Ah, yo había leído que era...
4: No, era parecida, sí. Pero no digamos que es comprar un uniforme de gendarmería. No, era ropa que se asemejaba. Mira, yo quiero opinar lo siguiente. Yo creo que igual en un país tan complejo como es Chile, pero tan donde aquí esta suerte de vivir al sur, al final del mundo, retarda determinadas cosas. Lo vimos con la pandemia, lo hemos vivido en todo orden de cosas. Y efectivamente había el tema del sicariato, lo mirábamos por la televisión como ocurría en otros países, el terrorismo. Bueno, sufrimos terrorismo de Estado, estamos en un mes bastante sensible en relación a eso, pero de alguna u otra forma, estos fenómenos que se están naturalizando y que en rigor no tienen una respuesta, a mi juicio, adecuada ni acertada de cómo se enfrentan, ni que tampoco hay claridad. O sea, aquí vuelvo al tapete con respecto al famoso plan, si hay plan o no plan, que volvió a estar nuevamente en la discusión pública dada este tipo de circunstancias y otras, con un nivel de frivolidad esta semana. O sea, se junta líderes de la ultraderecha en el mismo contexto, digamos. Y vienen gente, y no tendría por qué interpretarse de otra forma. El mismo alcalde, a juicio de esta organización, es un zurdo asqueroso. En esos términos ocupó un presidente que vino a... Entonces, yo creo que esto es de verdad súper, súper, súper negativo para la imagen del país. Es vergonzoso, da lata.
2: ¿Pero por qué cuando la ultraderecha hace eso es criticado?
4: No, pero mira, si no me traigáis ahí a la...
2: Porque los resultados lo de izquierda fue el Foro Paulo.
4: Yo, todo lo que te estoy diciendo, nunca...
1: Y hablando de los papos y que tenemos
4: en ese contexto, el problema es que estamos en Chile y pasaron una serie de cosas. Esa semana, la semana pasada, la tasa de desempleo más alta de los últimos 5 años. 9,6%.
2: ¿A raíz de qué?
4: A raíz de la mala administración de gobierno, pobre.
2: ¿De esta administración? ¿De 7 años?
4: Bueno, de la anterior, pero ya... Mira, la gente es súper sabia. En las encuestas hacen esa consulta. La hace la CADEM y la hacen otras encuestas. Y la gente... No, si podéis relativizar todo lo que queráis. Y con esto termino. Es mucha insensibilidad. Es poco sensible, hay poca empatía desde el punto de vista para enfrentar estos temas. Y te aseguro, un alcalde es lo más fácil de haber
2: contra. Pero de repente encuentro que estamos normalizando alguna...
4: Absolutamente normalizando.
2: Porque es muy común que jueces ya no vayan a los tribunales, estén vía telemática, fiscales que estén vía telemática. ¿Cuántos casos de a lo mejor carabineros, gendarmes, policía de investigación que también son amenazados y no lo sabemos?
4: Néstor, le estás prohibiendo al alcalde andar con sus vecinos. O sea, ¿para qué sirve una autoridad comunal si no puede desplazarse ni reconocer en situ la realidad de sus vecinos?
5: Yo encuentro que, al contrario, hay que protegerlo. Y no solamente es que esto, yo creo que no es una mirada, siempre he dicho lo mismo, como de derecha o de izquierda, sino que tiene que ver con que se tienen que unir los alcaldes, tenemos que unirnos todos para poder detener obviamente este tipo de amenaza, y que además lo que pasa con esto es que la gente más miedo va a tener para después denunciar narcotráfico o para después denunciar cualquier cosa que pase en sus territorios. Entonces finalmente esto es generalizado. Sí, y yo creo que lo único positivo que le veo, lo único, es que esto ha hecho que muchos alcaldes sean unidos también en cuanto a este tema, porque están apoyando al alcalde.
1: Aquí me nace una preocupación también importante en relación a cómo son los mensajes que entrega la misma autoridad, tomando el caso también de Milei, con un tono súper agresivo. Uno, yo entiendo que podemos pensar distinto, y comparto, bueno, lo que decía Alejandro, que cómo la izquierda se juntaba. Sí, perfecto, yo lo dije en el programa pasado. Todo sector político tiene el derecho de poder juntarse a plantear las ideas que tenga, pero no tiene el derecho de venir a otro país sobre todo y hablar de esa forma en contra de quienes piensan distinto. Y de hecho el mismo presidente Kast ni siquiera fue capaz de defender a su propio compatriota que tanto habla de la patria. Entonces a mí me genera mucho cuidado el hecho de que hoy día los discursos políticos estén llenos de odio, cargados de violencia, y no solamente a nivel de presidente, incluso a nivel de alcalde. Yo veo, por ejemplo, los videos que genera Sichel, el mismo alcalde de Toledo, enfrentando a personas en situación calle, y yo digo, ¿cuándo se ha visto un alcalde que vaya y trate de esa forma a una persona, independiente que esté cometiendo una falta, una insensibilidad, lo que sea? Pero no podemos estar normalizando un diálogo agresivo. Cuando sale, por ejemplo, el señor Kaiser, o el señor Olivares, o el señor Orrego, Francisco Orrego, con un discurso pero lleno de odio en contra de quienes piensan distinto. Uno, a mí, por lo menos en mi formación, me enseñaron que uno tiene que ser duro con el problema, blando con la persona. No podemos estar todo el tiempo atacando a la persona porque piensa diferente. Ataquemos la idea, por supuesto, pero no a la persona. No la podéis decir mugroso. ¿Cómo pides después respeto si lo tratáis de mugroso? A mí me parece una falta.
2: Jorge,
6: dándole el tono político que le han dado, y ya se derivaron del alcalde de San Bernardo a Milei y al Foro de Madrid, bueno, volviendo a la izquierda y derecha, yo siempre he pensado, y esto lo hemos hablado en varios programas, a diferencia, o mejor dicho, yo he sido consistente en todo el tiempo que vengo hablando aquí, que siempre he pensado que la política comunal tiene poco que ver con izquierdas y derechas y partidos. La verdad que la política comunal es más de la gente, y repito lo que dije al principio del programa, me parece que este tipo, el alcalde, picó, digamos, rascó donde pica, porque por algo lo amenazaron. Entonces, dicho eso, y un poco siguiendo la línea, yo creo que sí, le falta apoyo. El tipo está incomodando a los narcotraficantes, lo cual, a mi gusto, merece apoyo. Eso es lo que te puedo decir, en mi opinión.
7: Pero Jorge, mira, la alcaldesa de La Pintana recibió un balazo en la casa de sus papás hace 2 o 3 años atrás. La alcaldesa de Quinta Normal fueron a tirarle un cuerpo fuera de su casa. O sea, sí. La diferencia que hace el alcalde de San Bernardo es que por primera vez en democracia encuentran un plan para asesinar a una autoridad. ¿Ya? Pero no es menos lo que ha pasado con otras autoridades.
6: No, además, no sé si es primera vez, acuérdate que Jaime Guzmán lo vamos a asesinar.
7: Lo que te estoy señalando,
1: sí, de igual forma.
7: Pero en rigor.
6: En democracia también.
7: Sí, fue en democracia. Entonces, pues lo que pasa es que ahí se ejecutó un plan, pero en rigor acá detectaron un plan antes que se materializara. Eso es lo que estoy señalando. Pero yo lo que te señalo es que en ese contexto, mira, ¿cuánto va la eficiencia y la eficacia? El Indio Juan, en enero de este año desaparece en la cárcel. Febrero, marzo, abril, mayo, junio, julio, agosto, septiembre. 8 meses después, compadre, si no es Bin Laden. Y este antecedente lo tenían durante la investigación. Ya, se detona cuando lo detienen. Entonces, ¿cómo no se va a descompensar el alcalde a terminar una clínica y con miedo y hasta se le pasó por la cabeza?
6: Mario,
7: o sea, porque
6: Mario,
7: en rigor lo expusieron. O sea,
6: sí, Mario, pero no
7: lleve esta cuestión a una cosa política. La eficacia de las personas que están a cargo de la seguridad de este país.
6: Sí, pero no le pongáis el tono político expuesta. De como que, es que este gobierno. Oye, ningún gobierno, de ningún partido, de ningún color, ha logrado frenar ni una cuestión nunca. Pasó con el caso de Ojeda, pasó con Jaime Guzmán, ya ha pasado. Y da gracias que no tengo buena memoria, si no, habrían miles y miles de casos y se acabaría el programa dando caso. Entonces, no es una cosa de hoy el gobierno que está penca con lo que. No.
7: No, lo que yo te estoy diciendo
6: es una cosa que tenemos problemas, como, y como bien dijiste, Chile no es un país del tipo terrorista ni el tipo de pero donde esté tan metido la droga, igual como es Pisqui, pero porque somos un país.
7: ¿A ti que te gusta sentar responsabilidad? ¿Dónde sentáis la responsabilidad?
6: Mario, déjame
7: la autoridad es política,
6: sí,
7: pobre.
6: Pero ¿dónde está la responsabilidad? Sí, de acuerdo, pero no lo pongan en tinte de derecha e izquierda.
3: Es que si lo miramos de ese punto político, hay alcaldes que se pasean con yo bajo toda mi responsabilidad, hay alcaldes que se pasean con los narcos y no le hacen nada. Y sabe perfectamente que estoy hablando.
7: ¿Quién es? Si estoy tan responsable, ¿quién es?
3: Soy el alcalde de Puente Alto.
7: Ya.
5: Bueno,
3: está bueno. sacó los toldos.
7: Tiene que.
3: Saca gente de bajos de Mena, todo eso. No le pasa nada.
7: Bueno, Néstor,
6: no, pero bueno, en fin, que
3: las opiniones son únicas y exclusivamente mías.
6: Oye, pero Chile, igual que Pirque, son países y comunas que no son de paso, ¿cachai? No es como que me diga Panamá, que pasa todo por aquí, pasa todo por allá. Aquí son lugares de llegada. Y por eso es que nunca hemos sido cuna del narcotráfico, o poco, digamos, en proporción a lo que
7: no
6: es.
7: Sabemos.
2: Pero uno se da una vuelta a conversar con los vecinos acá en Pirque y
6: cada vez más.
2: Y a lo mejor no hay narcotraficando vendiendo, no lo sé, pero sí el vecino te dice, mira, este compadre llegó, construyó... Sí,
6: es que me preocupa esta postura que comenta Jorge, porque yo creo que no podemos minimizar el narcotráfico aquí en Chile. Yo creo que no es que esté de pasado, que no exista, sino que al contrario, yo creo que está en aumento. Y estos hechos justamente dicen que ya están instalados. Y yo no desconocería tampoco de que hoy día efectivamente el narcotráfico tenga vinculación con la política. Y ahí nace, por ejemplo, las propuestas del secreto bancario, un montón de otras propuestas.
3: Ya, pero mira, aquí viene un punto de que, a ver, Chile es raro, ¿para qué estamos con cosas? Imagínate, ya el plan de seguridad se ejecuta, pero a nivel casi El Salvador.
7: ¿Cuál?
3: ¿Qué va a pasar?
7: ¿Cuál es el plan?
3: No, se ejecuta un plan como el del Salvador. Primero, ¿qué pasaría? Quiero que me lo responda don Mario. ¿Qué pasaría en este país si nos transformamos en cualquier Bukele? ¿Qué pasaría? En el cual no existe una tasa de delincuencia, en el cual ya el narcotráfico no existe. En Colombia está quedando en embarrado con eso, porque es un batallón.
7: Porque hay gente que todavía sigue siendo detenida en Salvador por estos temas.
3: No, pero lo están haciendo. No, pero dime, ¿qué pasaría en Chile si pasara eso?
7: O sea, no podría pasar, porque somos un país mucho más, con la clase política mucho más civilizada. Si tú me quieres llevar a la imagen del presidente de Colombia ayer, anteayer, con los cuerpos, dando una declaración advirtiendo que eso es... Yo espero que eso no suceda.
3: Ya, y si
7: la eficiencia y la eficacia no tiene que ver con eso.
6: Si tú piensas que más
7: eficiente... No me gusta.
6: No,
7: porque no me gustan los modelos los cuales se conculcan. Pero si no es solo homicidio.
6: No, pero
7: están conculcadas todas las libertades.
8: Bueno, aquí hay un dato importante. Cuando se hizo esta parafernalia del traslado de los reos hacia este como cárcel de alta seguridad, resulta que no eran reos de alta connotación, sino que eran reos comunes que fueron trasladados de un lugar a otro, y se le quiso mediáticamente armar como todo un plan, dando casi a los delincuentes más
6: peligrosos. Y el juez trasladó de vuelta a Iquique porque está ahí su familia. Oye, ¿qué le pasa?
7: Pero así como cuando se lo llevó, lo devolvió.
6: Bueno, bien, pues.
8: Yo creo que aquí tenemos un problema profundo en respecto al tema de seguridad, y yo vuelvo a hacer mención respecto a las promesas de este gobierno. La urgencia principal de este gobierno fue en materia de seguridad, y a 6 meses de iniciar su gobierno no hay ninguna medida significativa que represente un cambio en los números.
6: Oye, Mario, los números siguen parejitos a cómo se viene realizando el Salvador. Yo creo que al contrario, están más libres que nunca la gente anda sin miedo en la calle.
2: Igual hay estudios que demuestran...
3: Pero un presidente que tiene 92% de aprobación.
2: No, sí, yo no digo que esté bien o esté mal.
6: ¿Pero cuál es la libertad?
7: Yo no sé si la gente...
3: O sea, hasta qué punto llega la libertad...
7: Sea libre de opinar en
3: un país así. Cuando tu libertad está coartada por la delincuencia. Por eso, o sea, ahí tenés un límite...
6: Hay que coartar la libertad de los delincuentes. Oye, ¿cuánto muestran los videos a la gente que le cortaban las manos a los sobrinos?
8: Ya, pero tenemos otros casos, por ejemplo, el de Lula. El Lula en Brasil, él hizo un operativo masivo en los guetos, resultó bien, y no tiene cárceles como las de Bukele, no tiene un sistema como el de Bukele, y perfectamente
3: que ya está funcionando
8: el sistema de Brasil.
3: Pero Brasil no funciona,
8: un sistema que es gigantesco, que tiene complejidades. Todos sabemos que los guetos son también espacios súper complejos, y entraron, intervinieron, y hicieron a las personas que delinquían detenidas.
3: ¿Sabes cuántas favelas hay intervenidas en Brasil?
8: No es el número.
3: Una.
8: Pero hay un ejemplo
3: y son 3 kilómetros de un restaurante.
8: Pero un ejemplo.
3: Que increíblemente.
2: Ahora, ¿cómo evolucionar para que esto sea una política de Estado y estemos todos?
7: A eso volvamos.
2: Que no vuelve, no puede pasar.
3: O sea, la idea es que no pase.
5: Sí, que estoy calladita escuchando, pero también. No, que estoy de acuerdo con la mayoría de que estamos en una situación que yo creo que tampoco se ha visto un resultado con las promesas que lo que dice Matías. Lo que las promesas que hizo el gobierno todavía no se ve. Todavía no se ve, y más encima ahora con esta amenaza que hubo con el alcalde. O sea, imagínate que esto se hubiera concretado. Peor para nuestro país.
7: Tenía fecha, o sea, el 17
5: de claro, septiembre. Tenía una fecha para el 17 de septiembre. O sea, si eso se hubiera llegado a concretar, nuevamente nuestro país. Nuevamente, o sea, ¿qué es lo que está pasando también con el actual gobierno en cuanto a eso?
3: Hace harto programa atrás, Marisol, y está grabado, tendríamos que buscarlo. Yo en este mismo programa dije, porque Pirque está considerado zona verde, que tenemos una tasa de delincuencia súper baja.
8: Por la cantidad de denuncias.
3: Sí. Y yo le dije, espero no llegar a un punto en el cual seamos zona roja y mantenerlo en la zona verde. Y eso se traspasó a nivel país. Que no vamos a llegar a la delincuencia. Mario bien lo dijo, que no se veía. Y yo en ese mismo programa digo, pero adelantémonos a. Sin ser gobierno, sin nada. ¿Qué pasó? No se hizo nada y llegamos al punto en el cual estamos hoy día con un alcalde amenazado. ¿Cuántos alcaldes? ¿50 no, alcaldes amenazados?
8: ¿Qué tiene que ver Pirque con la amenaza de San Bernardo?
3: No, estoy tomando como ejemplo.
8: Ah, no, pero,
3: porque Pirque nosotros, oye, estamos, Pirque no, desde un momento a otro nosotros vamos en aumento. Po.
7: Pero mira, yo la pregunta que le hago al panel, ¿es tan difícil reconocer la falta de eficiencia en las políticas de gobierno?
3: Es que tenemos la...
7: A la luz de los resultados.
3: Mira,
6: al contrario, yo no lo reconozco. Es lo político que le estás poniendo.
7: Yo estoy evaluando instituciones.
3: Mario, yo tengo la capacidad de sí decir que sí, que hay falta de eficacia. Ya. No como tú, cuando tú tenías tu gobierno, no fuiste capaz.
7: Padre, mira, yo defiendo el legado de la Concertación. Yo no soy frente amplista.
3: Pero era tu gobierno.
7: No ocupé la administración del gobierno, no trabajé en ella. Yo, o sea, de hecho, en la primera vuelta presidencial no voté por la candidata del gobierno. O sea, viejo, deja de hacer caricaturas que no existen.
3: Pero si tú no fuiste capaz de decir siempre dijiste. ¿Tú haces políticamente correcto?
7: Yo.
3: Hablas y dices tanto que te parece a Paul.
7: Vuelvo a la pregunta. O sea, tenemos que tenemos consenso de este gobierno generó sobre expectativa y no ha estado a la altura de los conflictos que ha enfrentado. Porque en rigor, en eso se traduce la falta de eficiencia en temas tan sensibles. Mira, lo vemos en la economía, lo vemos en la seguridad. En todo orden de cosas, hasta la insensibilidad de una semana tan compleja, que lo vuelvo a colocar en el tapete.
2: Oye,
7: Millón de chilenos sin empleo.
2: Yo siempre digo, a los políticos les cuesta hacerse la autocrítica.
3: Muchísimo.
2: Patola.
6: No,
2: sí.
6: No solamente los políticos.
5: Yo quería hacer como una reflexión respecto mira, hablo poco y ya me ponen.
6: Claro, que hablan muy al final.
3: Claro.
5: Pero es que me gusta escuchar también. Que yo creo que también el tema de... ¿por qué tenemos el tema del narcotráfico, cierto? Primero viene un discurso que hablamos al inicio de la odiosidad que existe, ¿no? Entre que empiezan con este discurso de odio, de descalificaciones, sin argumentación, también eso va a generar y genera que tengamos un país totalmente dividido, odiándose unos con otros, donde no buscamos un punto de encuentro. Y a la vez, ¿qué pasa con el narco-estado, que también se llama así? Que muchas veces pasa que a veces los narcos o el narco-estado resuelve problemas sociales que es mucho más difícil resolver que los propios gobiernos que existen y que han pasado. ¿Por qué? ¿Se acuerdan lo que hablamos en...?
3: En San Ramón, porque un momento...
5: Que empieza, porque, por ejemplo, la crisis habitacional... Ya, todo es mucho más lento, cantidades de protocolos, ¿o no? Pero en cambio viene el narcoestado, se toma una tierra, les venden 200 lucas propiedades, inventan y les generan una crisis habitacional. Gente que no tiene trabajo, ahí tiene familias que están distribuyendo la droga, que están... Entonces, o a otros que empiezan a pagarle sus estudios, o a otros, y así. Y eso es lo que yo creo que también deberíamos empezar a ver como un análisis de cómo estamos también nosotros como estados de las distintas administraciones resolviendo las problemáticas sociales. ¿Qué nos está pasando a nosotros que estamos llegando a esto?
7: Sí, Néstor.
2: Muchachos, vamos a pasar a otros temas también, ya. Vamos a conversar 4 años desde del plebiscito de la nueva constitución, el rechazo. Se estaba leyendo por ahí alguna encuesta, el 39% cree que el triunfo del rechazo fue bueno. El 33% que fue malo. El 28% estima que no fue bueno ni malo. ¿Cómo podemos decirle a esa gente todavía es necesario o no es necesario una nueva constitución? ¿Qué saca también a flote? O sea, muchos dicen ganó el miedo, otros dicen ganó el sentido común. Y todavía tenemos a la gente esperando respuesta. Obvio. Del mundo político.
5: Yo creo que se vandalizó un proceso que era súper importante para el país. Sí. Yo creo que se vandalizó un proceso importante para el país, porque siempre se le tiene miedo a los cambios. Es que se vandalizó, pero habían unas muy buenas ideas en cuanto a lo que era cambio. Yo estuve presente en proponer ideas para, por ejemplo, cambios en términos medioambientales de la Constitución, y yo creo que generaron mucho miedo. Hubo también una distorsión de la información que también le generaron un montón de miedo, y crearon hasta una constitución falsa distribuyéndola en distintas poblaciones que no eran reales.
3: Ellos se auto boicotearon.
5: Los bots que estaban hablando
3: hecho,
5: también.
3: Del hecho de
6: la constituyente. Y la otra que está aquí.
2: De la convención.
5: ¿Estamos hablando de la convención?
2: Sí.
5: Ya, yo estaba hablando como del proceso en sí.
7: Pero mira, yo creo que.
2: O sea, ambos procesos, claro.
6: La mitad la Oye, gente, se sacaron démosle, la bandera del culo, ¿qué pretendí?
7: Ya, pero por eso, es que a eso voy.
5: Pero
7: démosle, ¿cuánta gente leyó los proyectos de constitución y votó consecuente con eso? Yo creo que más de la mitad de la gente votó por el show de la convención, digamos. Porque el exceso de la bandera, la falta, yo creo que la gente de alguna otra forma calibró en cierta medida, en un proceso y en otro, porque recordemos que hubieron dos procesos.
2: Sí, 2021
7: y los dos bandos, el proyecto refundacional del Frente Amplio con el Partido Comunista, más el proyecto de la derecha republicana, en su gran mayoría, porque ellos empujaron ese segundo proceso.
2: Ninguno de los dos fue capaz de llegar
6: pero,
2: a...
6: Sí, pero uno de los dos tenía sentido común.
2: No, pero el segundo proceso tenía, ¿cómo se llaman estos expertos? Que dentro de todo era algo más aceptable.
6: No, y hasta por ahí no.
8: Y que modificaron gran parte de la presentación que le hicieron.
2: Sí,
8: de
2: hecho,
7: pero la comisión de expertos fue una iniciativa transversal. Digamos.
2: Por eso. Yo
5: creo que hubieron hartos errores también. Le ponían muy poco tiempo para generar un cambio en la Constitución. No sé si se acuerdan.
8: Yo creo que hay varios
5: problemas. Después lo fueron ampliando.
6: Yo creo que nunca fue necesario un cambio.
8: Yo creo que hay varios problemas.
5: Siempre han habido cambios en la Constitución. No era ni el primero ni el último.
8: Yo creo que el gran error del proceso es que efectivamente en las calles no se estaba solicitando un cambio de constitución, sino más bien responder a problemáticas bien puntuales.
3: Y a reformar.
8: Yo creo que eso es lo primero. Creo que ahí hay un punto. El segundo punto es que ninguno de los dos procesos constitucionales tenía un liderazgo político claro. No tenían ni idea de país y finalmente cada uno quiso tener el canal gallito y terminó plasmando ideas que son bastante extremas en relación al contexto del país.
7: Y ambos eran refundacionales.
8: Y refundacionales.
5: No, yo creo que nos faltó más educación.
8: Y el tercer punto, que creo que es más importante y significativo, es que ambos procesos estuvieron llenos de mentiras. ¿Mentira en qué sentido? Cuando se hace el llamado a rechazar para reformar, hasta el día de hoy no se ha presentado ni siquiera una reforma para mejorar el transporte, para mejorar la salud, para mejorar la educación. Y ahí estamos, con los mismos problemas de vivienda, con los mismos problemas.
6: Pero que muchas de esas cosas no necesitan cambiar la constitución.
8: No, pero yo no estoy hablando de constitución. De leyes. Por eso, pero no se ha presentado ni siquiera un proyecto para poder mejorar.
5: Sí, pero sí, pues, creo que.
8: La mentira de rechazar para reformar.
6: Pero Matías, hoy día que van a cambiar los colegios de la corporación al SLEP, es un cambio, pues, María.
5: Pero yo creo que saben en qué pecamos. ¿En qué pecamos ambas? ¿Saben qué? Faltó educación cívica a todos. Porque yo fui a muchísimas asambleas, incluso aquí en Pirque hubo una asamblea que yo nunca había visto, que era, no sé, tú estabas ahí, Matías, que era una parte de derecha y otra de izquierda. Yo generalmente había visto asambleas que eran mayoritariamente izquierda y después empezaron a organizarse la gente de derecha y que le llamaron cabildo, ¿se acuerdan?
8: Que
5: al inicio, estoy hablando del inicio.
8: El proceso
5: Pero ¿qué pasa? 18. Sí, que ese proceso fue por, yo creo que a mí lo que me gustó, que hubo mucho más participación ciudadana. Yo por primera vez veo a nivel nacional distintos movimientos. El primer proceso. Estoy hablando del primer proceso.
7: Estaba hablando del proyecto Bachelet cuando se metió la asociación chilena en municipalidad.
8: No, no, pero
7: se constituyeron los cabildos. Fue antes de la
5: convocatoria. Sí, no, sí, yo sé. Pero yo creo que el estallido social lo que hizo fue un boom del despertar de muchos ciudadanos y de querer participar. Y hubo bastante participación, pero fue muy. Lo que pasa es que empezó la soberbia. La lucha de poderes.
8: Yo insisto, creo
5: y ahí que es donde se empezó
8: el proceso, por ejemplo, cuando comienza el estallido social, parte bien porque era transversal. No era que la izquierda se tomó los espacios, sino más bien la gente.
3: ¿El 2019?
8: El 2019. Antes de la pandemia. Entonces, efectivamente, 19. Había conversación de todos los sectores en relación a las necesidades. Se estaba generando un diagnóstico común a nivel país. Y lo que pasa es que con la pandemia se corta la participación ciudadana y ahí entra otro fenómeno, que el que vemos incluso ahora, que hablamos la semana pasada, que es cómo las comunicaciones se tomaron los espacios y a través de las comunicaciones de redes sociales se empieza a desvirtuar el proceso constituyente. Y ahí es donde faltan los liderazgos políticos en relación a los procesos y se acabronaron, obviamente, porque no había un proyecto país. Lo que terminaron haciendo fueron ideas sueltas, copy-paste, pegar en un documento y finalmente no tenía ningún sentido orgánico para hacer funcionar el país. No olvidemos que una constitución es un acuerdo, un pacto social entre el país, entre los ciudadanos. Y eso es lo que nos faltó en ambos procesos.
6: Oye,
8: en ningún momento hubo un acuerdo.
6: Y en simple manera, lo que acabas de decir, o sea, del respecto de la constitución es lo que le da la libertad, o la respaldo, el resguardo al ciudadano frente al Estado. Y dicho eso, la constitución no necesita reformarse desde cero. Si lo que tiene está muy bueno y hay que ir cambiándole cosas como se le ha hecho, lo hizo Lago, lo hizo Bachelet, lo hizo Piñera, le han hecho cambios chiquitos.
5: Pero sin participación ciudadana. Sí había, pero con cero participación ciudadana, y ahora era un hito que existiera participación.
6: Un representante en el Congreso, ¿cachai? Entonces, tú votas por un representante, pero claro, querés que cada uno de las personas de este país, de los 20 millones de habitantes, estén... Bueno, mira, Marisol, la verdad es que no todas las personas tienen la capacidad para estar haciendo reforma de constitución, porque muchos asocian, y por darte un ejemplo, asocian las leyes, piensan que es lo mismo que la constitución, y no, ¿cachai? Y así miles de otras cosas, piensan que la constitución ahora se regula la presión de la nación, no, entonces,
7: pero
6: hoy día el cambio constitucional que se fomentó, pienso yo que es porque querían quitarle cierta libertad al individuo y abarcar más, como por así decirlo, del manotón del Estado. Y eso
5: no, pero si había una problemática evidente, ¿no se acuerdan antes del estallido? Lleno de microprotestas por todos lados. La gente no estaba feliz.
3: De esta comuna sale hablando sobre un escenario plurinacional. Le querían cambiar el nombre.
6: O sea, y te acordás que las leyes eran diferentes para
3: venir. Autoboicotearon. Sí, esa cuestión está clarísima. Y después entró lo que dice Matías, que el tema de la... cuando se provoca la pandemia, entra en las redes sociales...
8: O sea, que yo creo que eso fue antes que todo...
7: No, yo creo que aquí hay... Es que ¿sabes lo que pasa? Que aquí hay un problema de horizonte de tiempo. Estamos olvidando una parte del tiempo. Porque después, cuando vino todo el estallido social, todos dijeron que si hubiéramos hecho eso, hubiéramos tenido una nueva constitución que hubiera apelado en cierta medida a la convivencia de todos los chilenos. Que fue el proceso que impulsó a la presidenta Bachelet el año 2017. Institucionalizando una convocatoria nacional y colocando en el Parlamento la responsabilidad de iniciar un proceso de nueva constitución
3: para el Parlamento también el que estaba
7: y en rigor, y esa metodología que fue participativa, porque la Marisol a lo mejor no sé si
8: intentaste
7: en ese momento, en ese momento a mí me correspondió, y lo puedo decir con absoluta certeza, porque hasta se me mandató para ese efecto de constituir cabildos en la provincia, y constituimos Cabildo de Pirque, y fuimos a Puente Alto, y fuimos a San José, y fuimos a varios lados. En rigor generamos en cierta medida canales de participación, cuando la gente en cierta medida era gente que, Jorge, de derecha a izquierda,
6: sí,
7: entre la Marianne, entre, no sé, por decirte,
3: ahí está el profesor Jorge Reyes.
7: Claro, está Jorge Reyes, lo tuvimos acá en la radio varias veces en ese proceso.
5: Entonces, la Asamblea Constituyente,
7: en ese contexto se estaba discutiendo en Pirque. Si el problema es lo que señalaba Matías, en cierta medida, esta cosa por los likes, de meterse en política para ser famoso, de hacer la cuña, weón, para el fin de semana, para que te dure dos o tres días en la semana. Y eso estamos contaminados, estamos absolutamente contaminados. Entonces, en ese sentido, lo que a nosotros nos falta y nos resta, Alejandro, y te lo digo con mucha... te considero mi amigo, pero quiero decirte con absoluta claridad, la sobrereacción por el solo hecho de pensar distinto, en cierta medida afecta la convivencia. Recuerda que este programa lo escucha gente.
5: Y afecta, sí, la democracia.
7: Entonces, en ese sentido, nosotros aquí hay mínimos comunes que debiéramos tener. Y en ese sentido, yo te digo, hoy día, y vuelvo a colocar el tema, en una semana donde tenemos el IMACEC más bajo en los últimos años, la proyección de crecimiento más baja para el próximo año, menos de un 1%. Cuando tenemos 1 millón de chilenos sin empleo, ya, entonces algo tenemos que hacer, o sea, la clase política tiene, mire, que hacer, sí, algo,
6: que para que precisamente, mire, lo que comentó un auditor, todo partió el 2011 con la marcha de los paraguas, el 2015 con no más AFP, la AFP, por ejemplo, eso no está en las leyes, no está en la constitución.
5: Oye, si es por los cambios, partieron las mujeres, las mujeres también pidiendo cambios, para que votaran, para que estudiaran, luego los estudiantes.
7: Retiro lo dicho, porque no provocaron nada, bien dicho, pues, no. 30 segundos escuchando y nuevamente nos metimos con la FP. Mira, viejo, mínimos comunes.
3: Mario, pero es que ese es como mirar la paja en el ojo ajeno, porque ya, dale, es súper fácil olvidar durante 4 años, digamos 6 meses de gobierno, ya está bajo el desempleo, está, la economía no está muy bien, pucha, se disparó la delincuencia según el plan de gobierno, que mal plan de gobierno, no, si no le estoy echando la culpa a nadie, pero también hay que tener dos dedos de frente y decir, bueno, jamás en este país nadie había robado tanto. Y está, ¿cómo que qué cosa? Mira, procuraron, defendamos la niñez, la embarrada que dio en la Junae.
7: Es que es ahí lo que pasa. No,
3: ¿de qué estamos hablando?
5: Pero derecha e izquierda han habido. Derecha e izquierda ha habido corrupción.
8: Solamente quiero decir una cosa antes, porque es importante respecto al tema de desempleo. El ex ministro de Hacienda, Ignacio Briones, va y en una entrevista dice: si el gobierno no hubiese impulsado la eliminación de las contribuciones, eso creo que 200 millones, no me recuerdo la cifra, creo que son, sí, 200 millones, perfectamente podrían haber sido inyectados al empleo con subsidios que cubrían el 50% de un sueldo mínimo, sí, generarían 100.000 empleos y con eso automáticamente bajaba un punto el desempleo, de 9,5 a 8,5. Entonces, cuando tenemos además una ex autoridad que no es de izquierda, es de derecha, no diciendo sé. Esto, no, es de derecha, fue el ministro de Piñera. Entonces, él lo dice y resulta, él resulta que efectivamente dice que las políticas de este gobierno no están resolviendo las problemáticas que hoy día tienen los ciudadanos. Y lo dice él, no estoy citando a ni a Isaguirre.
6: Oye, pero sí, es un poco lo mismo, y ya que lo mencionaste antes, hablemos del caso de la Grande Leduco, que hoy sí volvió al cuento ya. ¿Por qué la echaron de la pega? Por usar un auto fiscal para...
8: Y la carretera.
6: Para uso personal.
8: Sí, la carretera.
6: Bien. Mira, lo bien que habla del gobierno que la hayan echado. ¿Te recuerdas cuando...
8: Y ya haya vuelto ahora.
6: Espérame. ¿Te recuerdas cuando el... ¿cómo se dice cuando es el que está en otro país? El
3: embajador.
6: El embajador de España, de Boric, figuraba con las patas arriba del auto, comiendo, mientras usaba un auto fiscal financiado por Chile. ¿Lo echaron? ¿Lo cortaron?
8: Pero él no está yendo a carretera, está en sus funciones y tenía...
6: Ah, mira, las funciones y la señora va a salir con las patas arriba del auto. Está haciendo mal sus funciones, entonces es peor todavía.
7: Porque voy a hacer mi último esfuerzo. De verdad, para que tengamos un diagnóstico, mira.
6: Lo que te quiero decir es que la vara es tan...
7: Es que ocupar un auto fiscal para ir a carretear es falta la probidad. Es lo mismo que robes plata.
6: ¿Ya?
7: Para efecto administrativo. ¿Me puede corregir?
3: Está bien.
6: ¿Y por qué no echaron al embajador?
7: Yo lo que estoy diciendo, porque obviamente no fue sancionado por la Contraloría, ni fue investigado la Contraloría por falta de la probidad.
8: Iba descansando en el vehículo, en un traslado.
7: La subcontralora de ese tiempo es la misma contralora hoy día. No te podría contestar eso. Lo que sí te puedo decir es que, estimados, estamos en una situación crítica. Cuando el ministro de Hacienda dice que los cambios que dijo que eran para mejorar la economía este año, que iban a tener efecto este año, hace unos días dice oye, esto desató el estallido social, entre otras cosas. Las declaraciones de la autoridad, cuando mandaban a la gente a comprar flores al mercado, porque ya habían subido el precio de las flores, vayan a comprar flores y las revenden. Cuando el ministro de Hacienda le dice a la gente, oye, pero estos cambios hay que mirarlos con telescopio, no con microscopio. O sea, esto es a largo plazo. Se van a tener que comer el frenazo de la economía producto del tema de los combustibles en el largo plazo. Entonces, esa es la insensibilidad que yo te digo. Cuando aquí tenemos que tener, en cierta
6: la
7: medida...
6: La insensibilidad fue entregarle empatía, los números.
7: Empatía con la gente que está pasando
6: los números,
7: mal.
6: Cuando no está la grau que le entregó, si no tiene idea de lo que le entregó. Entonces él dice una cosa con los números que le dieron, y luego se da cuenta que los números que le dieron no eran ni...
8: Pero es contraproducente lo que dice Jorge en relación a la medida del gobierno de reducir.
7: Es así que el gobierno quebrado tenía mejor administración de las platas públicas que este gobierno.
3: Mario, a ti le encanta compararnos con países subdesarrollados.
6: ¿Ya? ¿Qué pasa?
3: Nómbreme, ¿qué país? ¿Qué país? ¿Qué país no ha pasado por una crisis antes de partir con todo para adelante y son ahora un país desarrollado? Nómbrame uno.
7: Yo creo que la experiencia, compadre, los primeros seis meses de todo
3: son
7: meses buenos. Son meses que resultan las planificaciones.
3: Pero cuando te dejan un país
7: que resultan. No, compadre, todos los gobiernos. Le pasó a Piñera,
6: a todos. Se da vuelta el chanchito.
7: Cuando Patricio, ¿tú cómo crees que Patricio de Buen recibió la economía de este país? ¿Tú crees que la
3: revolución? Oh, excelente, hombre.
7: 30%. 30%. Sí, pero ¿dónde decían las lucas? 30% de gente sin trabajo, en extrema pobreza. Así se recibe el gobierno.
8: Mira, yo voy a decir
7: Año el gobierno bajó un punto, pero el sueldo mínimo y las políticas sociales se empezaron a aplicar en este país. Y la
5: Yo les quiero dar un dato.
7: Así lo señala.
5: Yo les quiero dar un dato. En Chile el desempleo femenino llegó a un 10,3% en el trimestre de mayo-julio 2026, frente al 8,9% en los hombres. Además de la informalidad, que es mucho mayor en las mujeres, el 28,3%. Quiero saber qué opinan ustedes siendo hombres del plantel.
3: Yo no tengo absolutamente...
5: Que tienen sus hijos, que tienen sus mujeres.
3: Marisol, es que el hecho de hombre y mujer ya está... Sí que el desempleo siempre ha sido, y una que siempre que se va a discutir el hecho de que la mujer tiene más desempleo que el hombre, siempre ha sido así, o que le pagan menos, siempre va a existir la discusión así. Entonces ahora, claro, se habla de una... que también Mario debería haberlo tocado con respecto a que el desempleo de las mujeres siempre va a ser más alto que el del hombre.
5: ¿Qué propuesta crees tú que debería tener este gobierno?
6: Yo primero me gustaría analizar mejor esos números, porque tengo la teoría...
5: ¿Te puedo decir la fuente?
6: Las fuentes te la creo.
5: El Instituto Nacional de Estadística.
6: Pero déjame terminar. Los datos te los creo. El tema es que me gustaría hacer doble clic, porque tengo la sensación de que a igual horas trabajadas la mujer y el hombre ganan lo mismo. ¿Qué quiero decir con esto? Una hora trabajada te doy un número, no sé, 5 lucas. Una hora trabajada por una mujer, 5 lucas también. Tengo la sensación, porque esos números hablan de que hay desigualdad salarial.
8: No, me está diciendo desempleo.
5: No, está hablando del desempleo.
3: O sea, sí, eso lo digo.
8: De hecho, aún así, la mujer tiene más puesto en salud que el hombre.
7: Las tasas de desempleo se miden a través de encuestas de la gente, la institución seria, la Universidad de Chile, en base a la gente que sale a buscar empleo. Ni siquiera es la totalidad. O sea, igual está sobre representada, o sea, está mal representada en realidad.
5: ¿Pero qué propondrían para aumentar la participación?
8: Yo tengo una medida. Yo pondría un subsidio al reemplazo por mujer embarazada.
5: Pero dejen que termine la idea,
8: Matías. Me están preguntando. Yo pondría un subsidio, cosa que no le genera una merma al empleado.
3: Pero no tenemos subsidio. Sí tenemos. Claro, hay dos subsidios al desempleo. Hay dos especial para la mujer, claro.
7: Pero es que, ¿sabes lo que pasa? Mira, si este es un tema... que nuevamente tuvimos esta discusión en un chat hace poco entre el Estado Social de Derecho y la gente que defiende el modelo actual. En rigor, acá, si el problema son las mujeres, imagínate en el mundo juvenil.
3: Que es el doble de la representación.
7: El doble, más menos, no es un punto más.
5: Sí, pero ahora hablando
7: lo que te estoy señalando es que también hay mujeres.
5: Pero me gustaría escuchar
8: que lo que dice Marisol igual es importante respecto a las mujeres. Y yo, ¿por qué planteo el tema del subsidio? Porque esto tiene más aristas que ver. Cuando hoy día no se contrata una mujer es porque la mujer efectivamente se va a ausentar por embarazo, y hoy día tenemos un problema de natalidad, que tanto se habló en su momento, y hoy día no defendemos la idea de tener familia o de poder aumentar la natalidad en Chile. Entonces, cuando el Estado, que es el encargado de poder hacerse cargo de estas problemáticas, no lo hace y quiere que todo se solucione solo por voluntad, como dicen a veces mi compañero acá, de que el empleador
7: lo
8: realice, estamos en un problema porque no va a pasar eso. Entonces, el Estado tiene la responsabilidad de tener los recursos para poder justamente ayudar al empleador, al privado, a que no le genere una merma respecto a que la mujer tenga la libertad también de ser mamá. Si es un derecho también tener el derecho a la maternidad.
5: Entonces, y además una mujer que ya adquiere empleo tiene autonomía, aporta en el país. Pero ¿qué pasa, por ejemplo? Está bien, y la sala cuna universales, ¿se acuerda que se había hablado de ese tema que es súper importante? Y yo también creo que ¿por qué no generar también trabajos teletemáticos o online?
3: Bueno, ahora el
5: que también
3: el
5: puede gobierno, ser, claro, que también sí puede ser una muy buena opción.
7: Está regido por ley.
5: Sobre todo para las mujeres que del tema del te trabajo, están criando.
3: ¿Qué opinan ustedes de las presentaciones que se van a hacer en cuanto al contrato por hora? Y al contrato de... O sea y a la... Y a la indemnización en todo evento.
7: Yo creo que eso es objetivamente, o sea, es un guiño para la misma gente que esto es una cosa que se va reproduciendo, que va a ir generando. Mira, yo te adelanto, Alejandro, que de aquí a fin de año hay un bono, es un bono grande. Si no resiste, te adelanto que va a salir de la misma fila oficial.
3: Es que miraron para atrás, dijeron, un bono arreglamos todo.
7: Te adelanto, no, puede ser, pero yo lo que te digo es que cuando tú tienes una mirada desde el punto de vista, desde la responsabilidad ética de gobernar, tú tienes que mejorar las condiciones.
3: Pero ustedes han esperado otra modificación legal en materia laboral que presentar estos dos proyectos.
7: Pero imagínate, vamos a facilitarle la desvinculación a... cuando tú hablas... Escúchame, cuando tú hablas de eliminar los 11 años, los 11 meses...
3: Las personas que ya tienen los 11 años se les mantiene.
7: Sí, pero viejo, sí, esto
3: pero
7: es...
3: ¿Quién dime quién
7: tiene los 11 años?
3: Por eso,
7: dime. Esto es para adelante y para atrás.
3: Es que ahí viene el tema, pues, Mario. Una persona que lleva 2 años trabajando.
7: Sí.
3: Y en este momento renuncia, ¿le pagan?
7: No.
3: Tú trabajaste en el Ministerio de Trabajo, ¿no?
7: No.
3: O en algo relacionado con el trabajo.
7: O sea, cuando renuncié, obviamente perdí el derecho, entre ellos la indemnización.
3: Ya. Y cuando te despiden ahora en Chile, ahora, sin esto,
7: dura ahí 2 años, una persona te despide.
3: Un mes por año,
7: ya. Tiene que pagar 2 meses de trabajo.
3: Ya. Un año.
7: Un mes.
3: Renuncias, te pagan.
7: Las vacaciones proporcionales.
3: Cuando renuncias.
6: No, pero las vacaciones son las vacaciones.
3: Ya, puesto todo dentro, entonces también se está pegando la mirada en eso. Hoy día las personas dicen.
6: Empiezan a patear la
3: persona dice, llevo los 11 años
7: y todo. Pero discúlpame, pero no mientas. Porque no es proporcional la cantidad de gente que renuncia de la cantidad de gente que con instrumentos legales puede despedir gente a todo evento. No es proporcional.
3: Está bien, pero
7: no es la misma.
6: Pero Mario, también conocemos casos, digamos, no me digas que no, que empiezan a paliar la verba de leche para no perder.

0: esto.
1: Ya. ¿Cuál es el problema? ¿Le van a pagar 30 años?
2: No,
1: ¿le van a pagar 30 meses?
2: Si lo sacáis proporcional va a sacar lo mismo que los 11, si es la misma, el mismo jabón.
3: Pero ¿cómo se
4: le
3: va a pagar? Le
4: pago mucho menos.
1: Una persona que lleva 30 años trabajado jubila, pues vieja. Fito, ¿cachai? ¿La estupidez que estás planteando? Jubila. ¿Cómo va a quedar sin trabajo? Para perder,
0: pero sí.
2: ¿Eh? Pero ¿cómo sentido para su jubilación? 35 se va a jubilar.
1: Ah, ya. Tú empezaste a trabajar a los 15 años. Viejo. No es así, no te dan los años.
0: Bueno, pero puse 30 años para decir algo, puede haber sido 20 también.
1: Pero 30 años.
2: Que suelen agarrar.
1: A los 20 años.
2: Cuando están equivocados, empiezan
1: a los 50 años. Y a los 50 años, cuando te faltan 15 años jubilar, vas a querer renunciar. Y quedarte sin pega.
2: No, es, bueno, no.
0: Oye, pero hasta incluso en ese caso, y si es que la renuncia significa que le llega un churro interesante y quizás con eso emprende, quizás, quién claro. sabe, la libertad.
3: Oye, pero a veces sí llegan acuerdos también.
1: A la libertad,
3: sí,
1: carajo.
3: Muchas veces sí llegan acuerdos.
5: Las indemnizaciones por año de servicio representan casi un 80%, incluidas las demandas de derechos laborales. Un dato, ¿no?
0: Mira, además cortaría eso.
5: Sí, el problema es que claro, dejaré es que una no fuente.
1: Es, no es proporcional entre un empleador y un trabajador, pues viejo. No es proporcional.
2: Yo creo que
1: tenía empresa, ¿sabes?
0: Por eso que la ley.
1: ¿Viene a dejar la voz un trabajador que hace? ¿O no?
0: No, ojalá fuera así.
2: Bueno, ya. Ojalá en los municipios fuera así.
0: Ojalá en los municipios se pudiera echar así a la gente. Porque la verdad que ahí también tenía.
2: Ese cambio creo que se iba a producir, ¿no? Sí, es que van a cambiar ya la gente de plata y todo eso.
3: Los funcionarios públicos.
2: Sería lo mejor.
1: Lo primero que hay que cambiar es la injusticia con los trabajadores honorarios. Eso es lo primero que hay que cambiar. Disculpa mi mirada más social con el tema, pero eso es la prioridad.
0: Sí. Y también con los delante.
1: Gente que no tiene ahí,
0: que no son de confianza
2: de
1: la planta municipal.
0: Pinochet, pues hoy claro. No era perfecto, era muy perfecto, Pinochet. Pero no tan perfecto.
5: Pero Mario, convengamos que si hay una norma del funcionario público que jamás reclama, es la norma de estatuto administrativo, pues.
0: Nada, pues jamás.
5: Porque también le conviene, así que también tiremos la
0: mala. Ah, no, pero es que ahí alabaron a Pinochet, pues.
3: Igual se debe modificar.
0: Igual que los colocones,
5: sí,
0: alabaron
5: a Pinochet. No, ahí no.
2: Pinochet, tocamos el tema.
5: Camilo, sí, oye, es la muerte de Camilo Escalona, presidente del Senado, presidente del Partido Socialista. Yo creo que demuestra. ¿Saben qué? Yo estuve viendo ahí, más allá que fuera colocolino, estuve viendo que la Concertación como que tiende a unir y todos los conglomerados que son serios deberían unirse, deberíamos tener. Esa Concertación.
0: Sí, porque, totalmente acuerdo.
5: Porque también estuvo en la UDI. También tuvimos gente de la UDI, de Renovación Nacional, valorando el diálogo.
2: Con los políticos,
5: los diálogos.
4: Que Camilo Escalón además tiene una historia bien particular. Bueno, aparte de ser liderazgo socialista.
5: Fue exiliado también, por cierto.
4: Fue exiliado, estuvo en Austria, estuvo en Cuba y estuvo en Alemania. Mira. Yo creo que una de las cosas que más se destaca de Camilo es siempre la disposición al diálogo y a los acuerdos. Y creo que eso es una de las cosas que representa a la Concertación.
0: Sí.
4: La importancia de poder llegar a esos acuerdos. Muchas veces criticado, por supuesto.
0: Por Boric, por ejemplo. Lo criticó mucho.
4: Mira, más allá de quien haya criticado.
0: Ahora salieron a flote los Twitter de que lo hacía mierda gratis, digamos.
4: Yo creo que
2: Camilo. Pero estuvo ahí del acuerdo de.
0: Bueno, igual
4: creo que Camilo es un ejemplo de demócrata.
1: También estuvo Cáceres.
5: ¿También estuvo el presidente?
0: Sí, estuvo Moreira también.
4: Yo creo que un ejemplo de demócrata y un ejemplo también de unidad para el país. Yo creo que él siempre buscó eso, criticado como dicen muchos, porque a veces tener que ceder un poco o llegar a acuerdos significaba perder un poco la postura inicial. Pero eso efectivamente hace que el país pudiese avanzar.
5: ¿Faltan estadistas hoy en día?
3: Converger. Falta converger más.
1: Néstor, es diagnóstico común. Esa gente tenía un diagnóstico común. Y hay que primero, era derrotar.
4: ¿Todo? Sí, hay que sacar la farándula de la política.
1: Primero, era derrotar la dictadura.
2: Nosotros lo hemos hablado en este panel que no porque alguien sea conocido por ABC motivo.
5: No, pero farándula yo creo en un sentido amplio, no solamente es, que aparezca
4: la forma de hacer política, forma de hablar, la forma de relacionarte, de proponer. O sea, cuando hablo
3: del discurso de odio, sumando el discurso de odio.
4: Chile pidiendo todavía retiro de la AFP, sabiendo
0: claro, eso es farándula. Totalmente, claro, eso es farándula.
4: O sea, estoy hablando de ese tipo de farándula. O, por ejemplo, cuando llega uno Tweety, que tampoco tiene grandes, por ejemplo, conocimientos, no tiene una trayectoria respecto a luchas sociales o representaciones.